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1: Las 9:50.

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Las 11 y 19.

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3: El IPC de agosto sorprendió al alza con un avance de 0,6%, impulsando las expectativas de inflación para el cierre del año. El Banco Central aprobó en primer trámite el proyecto de sala cuna universal. El Servicio de Impuestos Internos ante la Comisión de Economía defendió el cobro de IVA a los casinos ilegales de apuestas en línea. El uso de pantallas, la falta de atención y los problemas de disciplina aparecen, según expertos, entre las causas del peor desempeño de Chile en matemáticas en la prueba PISA. La oposición interpelará el próximo 28 de septiembre al canciller Francisco Pérez. La Corte Suprema escuchará hoy los últimos alegatos y comenzará a deliberar sobre los cuadernos de remoción contra jueces que viajaron al extranjero mientras se encontraban con licencia médica. Noticia del exterior, Estados Unidos confirmó la destrucción de 5 petroleros iraníes en respuesta a 2 ataques con misiles balísticos lanzados por la Guardia Revolucionaria Islámica. Argentina anunció la apertura de procedimientos con vistas a sancionar a 15 empresas y a personas vinculadas con la actividad petrolera en las Malvinas. En el deporte, el Real Betis de Manuel Pellegrini regresó a la Champions League después de 21 años con una victoria ante el Lille en Francia. Y Deportes Temuco derrotó a Santiago Wanderers y complicó al líder de la Primera B en la lucha por el ascenso.
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1: 12 de la noche, 7 minutos.
3: ¿Cómo están? Muy buenos días. Bienvenidos a la revisión de las noticias en Radiograma. Saludamos a quienes nos escuchan a través de las 43 estaciones de Biobío y la radio en todo el país y a quienes nos ven a través de la televisión digital de libre recepción en Biobío TV. Los invitamos a interactuar con nosotros a través de nuestro número de WhatsApp al más 569-9207-888. Número que usted ya puede ver en pantalla, también nos puede llamar a nuestra línea directa al 800-810-810. Línea completamente habilitada, gratuita, desde cualquier teléfono celular, desde cualquier teléfono de red fija. Vamos a las noticias. Desde este momento les ofrecemos información independiente.
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3: Agosto.

0: foco sigue siendo el mismo: impulsar el crecimiento, atraer inversión y generar más empleo. Y aunque reconoció que el dato de IPC golpea a las familias, explicó que mucho viene incidido por presiones externas.
1: Factores que no dependen directamente de nuestra política económica, pero que las familias sienten en su día a día. Al excluir estos elementos más volátiles, la inflación subyacente avanzó solo un 0,1%, lo que entrega una señal algo más favorable.
0: Entre los productos que más destacaron por registrar incremento de precios estuvieron los pasajes aéreos internacionales, la carne de vacuno, las papas y la gasolina. En esa línea es que el Banco Central optó ayer por mantener la tasa de política monetaria en su actual 4,5%.
2: Pese a que la fórmula de financiamiento vía cotizaciones fue rechazada por los parlamentarios, la sala del Senado logró despachar el proyecto que crea la sala cuna universal. Cristóbal López nos cuenta.
3: La sala del Senado despachó el proyecto que crea la sala cuna universal. Luego de largas horas de debate, los parlamentarios terminaron la discusión en particular del proyecto que avanzó a su segundo trámite legislativo en la Cámara de Diputados. El punto más polémico tiene que ver con el financiamiento. La creación del fondo del que se financia sí fue aprobado, pero la cotización con cargo a los trabajadores fue rechazado por un desliz reglamentario. La norma era de quórum calificado, requerían de 26 votos, pero llegaron a 25. El problema es que el senador Sebastián Keitel contaba con un permiso constitucional con el que el quórum hubiera disminuido a 25 y se hubiera aprobado. El tema es que la mesa tomó conocimiento de dicho permiso después de votarse el financiamiento. Esta norma puede ser resuelta en la Cámara de Diputados, pero pese a eso, el traspié generó discusión en la interna. Fuentes de la radio apuntaron a la responsabilidad del senador Keitel por el tardío ingreso del documento, pero también de la SECPRES, que no aseguró contar con los votos para la aprobación de este artículo. El ministro de la SECPRES, José García Ruminot, planteó que no conocía los motivos por los que el permiso ingresó tardíamente.
4: Lamentablemente, por circunstancias que voy a averiguar, llegó tarde la solicitud de permiso constitucional y por eso, a pesar de haber tenido los 25 votos, no logró, porque en ese momento el quórum era de 26.
3: El gobierno y el oficialismo manifestaron que esperan despachar el proyecto de ley antes de fin de año, con una tramitación que ha sido tediosa y que incluso con urgencia de discusión inmediata demoró cerca de 3 meses en el Senado.
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6: 12 de la noche, 10 minutos.
2: Pese a los fallos de la justicia de los sitios Espejo para burlar a la Corte Suprema, el director del Servicio de Impuestos Internos, hablamos de Jorge Trujillo, defendió el cobro de IVA a los ilegales casinos en línea. Sebastián Catalán, con el informe.
7: Continúa la polémica por el cobro de IVA a las plataformas de apuestas online, mientras el Congreso discute cómo regular una actividad que hoy funciona sin un marco integral. Ante la

habilitar una plataforma para el pago de los impuestos adeudados no valida en caso alguno la ejecución de este tipo de actividades, sino que se centra en el hecho económico de la operación de estos agentes.

0: como una señal de legitimidad.
1: La información está primero en Radiograma. 12 de la noche, 12 minutos.
2: En una ronda de entrevistas, el embajador de Estados Unidos en Chile, Brandon Judd, abordó temas como el estallido social y la Corte Penal Internacional, generando críticas en el Congreso. La información es de María Gramunt.
3: El embajador de Estados Unidos en Chile, Brandon Judd, abrió una serie de cuestionamientos a su labor diplomática. En entrevista con 24 horas, CNN y Mega Noticias, el representante estadounidense abordó distintos temas de la agenda nacional e internacional, entre ellos la reciente polémica por el Estrecho de Magallanes, respecto del cual afirmó que es chileno, y el rol de la Corte Penal Internacional, instancia en la que sostuvo que Estados Unidos busca educar a otros países sobre su funcionamiento, sin presionar a nadie para que deje el tribunal. Sus declaraciones no pasaron inadvertidas y generaron cuestionamientos desde distintos sectores. El senador republicano Rodolfo Carter señaló que si bien considera a Estados Unidos un aliado, el embajador debe cuidar la forma en que se refiere a los asuntos internos.

0: gobiernos del país. La senadora y presidenta del Partido Socialista, Paulina Bogdanovich, fue más crítica y aseguró que Yad se ha excedido en sus atribuciones.
1: Y no corresponde que autoridades extranjeras intervengan en asuntos políticos domésticos.
2: Sino creo que el embajador se excede en sus atribuciones y que el gobierno no debe seguir permitiendo aquello.
0: Pese a las diferencias políticas, las críticas apuntaron a un mismo punto: los límites que debe mantener un embajador al referirse a asuntos internos del país.
3: Finalmente, el próximo 28 de septiembre, la oposición interpelará en la sala de la Cámara al canciller Francisco Pérez Mackenna. Los detalles en el informe de Danilo Ormeño.
4: La Cámara Baja fijó para el lunes 28 de septiembre la comparecencia del jefe de la diplomacia chilena, donde deberá someterse a la herramienta legislativa que unió a la oposición como señal de fiscalización. La mesa directiva del Senado, compuesta por la RN Paulina Núñez y el UDI Iván Moreira, se reunieron con el canciller Pérez con la intención de dar una señal política para una buena puesta en escena al ser interrogado. Núñez dijo que no es el momento de oportunismo o pequeñeces, mientras que Moreira fue más duro e incluso tomó casi propia la interpelación que hará contra el canciller.
5: Aquí no hay espacio para el oportunismo, ni tampoco para una cuenta pequeña de algún partido, de algún sector, de algún parlamentario. Son los argentinos quienes nos están observando.
6: No nos van a arrinconar en la Cámara de Diputados, porque vamos a hacer de esta interpelación una oportunidad.
4: Con la interpelación sobre la mesa y cada vez más cerca, el canciller comienza a mover sus piezas y buscar piso político para no salir más alicaído del interrogatorio, que se concretará cuando vuelva a acompañar al presidente José Antonio Kast en su primera intervención ante Naciones Unidas.
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3: Chile obtuvo en la última prueba PISA su peor resultado en matemáticas de los últimos 20 años, profundizando la brecha con los países de la OCDE. Los detalles en el informe de Monserrat Tapia.
8: El último informe PISA de la OCDE encendió las alarmas en el sistema educacional chileno al revelar que el 59% de los estudiantes del país no alcanza el nivel básico de desempeño en matemática, con un promedio de 403 puntos, muy por debajo de los 463 puntos que marca el promedio de los países desarrollados de la OCDE. El informe consolida una brecha técnica de 60 puntos. Pese a este complejo escenario, Chile conserva el primer lugar de América Latina junto a Uruguay. La ministra de Educación, María Paz Arzola, señaló que estos antecedentes confirman el estancamiento del sistema escolar, un diagnóstico que había anticipado el CIMSE. En esa línea, la autoridad indicó que el desafío es poner el foco en las salas de clases.
9: A poner los aprendizajes en el centro, respaldando a los docentes, facilitando la labor de los directores, apoyando a las escuelas en la evaluación para que los profesores puedan nivelar a sus estudiantes y sacarlo adelante.
8: El desafío es frenar el retroceso en matemáticas, superar las brechas de aprendizaje y replantear las metodologías de enseñanza para evitar un déficit irreversible para el futuro de los estudiantes.
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7: 12 de la noche, 16 minutos.
3: El Ejecutivo culminó el plan Inspección Total, que auditó más de 500 servicios de gobierno del gobierno central. La Moneda envió antecedentes de 7 servicios a la Contraloría, de 5 al Consejo de Defensa del Estado y de 4 al Ministerio Público. La información la tiene María José de la Barra.
11: El Comité Estratégico de Auditoría y Revisión Fiscal del Gobierno realizó su última sesión y puso fin al proceso de inspección total iniciado al inicio del gobierno. Fueron más de 1,000 auditores internos los que revisaron información de más de 500 servicios del gobierno central correspondientes al periodo 2022-2026 con el fin de detectar señales de alerta y tomar medidas. En este caso se encontraron 1,529 presuntas irregularidades. Ya se iniciaron sumarios en 57 servicios y hubo 9 de ellos que derivaron en otras causas. 7 casos remitidos a la Contraloría, 5 al Consejo de Defensa del Estado y 4 al Ministerio Público. Se trata de la Subsecretaría de la Mujer, la Dirección del Trabajo, la Subsecretaría de Deportes y JUNAEB. La subsecretaria de la SECPRES y presidenta del comité, Constanza Castillo, dijo que con esto se cumple uno de los compromisos del presidente: revisar el Estado con rigor y cuidar los recursos públicos.
12: Los recursos públicos son de todos los chilenos y tenemos la responsabilidad de cuidarlos con el máximo rigor. Es un primer paso para fortalecer la rendición de cuentas y mejorar la gestión del Estado.
11: La instancia acordó preparar un informe final de inspección total que será entregado al presidente y a la Comisión de Nueva Arquitectura del Estado.
7: 12 de la noche, 18 minutos.
3: Fonasa se querelló contra 5 prestadores de salud que quienes le habrían generado un perjuicio de 8,000 millones de pesos a través de la emisión de bonos de atención y exámenes sin justificación médica. Los detalles los revisamos con Javier Pardo.
10: Fondo Nacional de Salud se querelló contra 5 prestadores de salud que habrían generado un perjuicio de 8,000 millones de pesos mediante la emisión de bonos de atención y exámenes médicos. La investigación abarcó a 5 prestadores priorizados entre laboratorios y servicios de consultas, que en conjunto registran más de 71,000 beneficiarios y cerca de 330,000 bonos de atención. El mecanismo se habría concretado mediante operativos de salud comunitarios ofrecidos como gratuitos, principalmente en sedes vecinales, donde se captaba a beneficiarios de FONASA de los tramos B, C y D para realizar exámenes preventivos. Tras entregar su cédula de identidad y huella digital, a algunas personas se le habrían emitido bonos a su nombre por prestaciones que no habían solicitado o que desconocían. Según explicó el director de FONASA, César Oyarzo, en estos operativos se llegaba a emitir un promedio de 25 exámenes por persona sin que existiera una evaluación médica que justificara esa cantidad.
13: Empresas que no estaban registradas en FONASA promocionaban estos operativos gratuitos y se les entregaba 25 exámenes, lo que lleva de cerca de 8,000 millones estimados en el fraude.
10: En una muestra de los operativos, el 64,3% aseguró no conocer que FONASA pagaría al prestador por un bono emitido a su nombre, mientras que el 42,9% señaló que no autorizó expresamente esa emisión.
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7: 12 de la noche, 20 minutos.
3: Después de una semana marcada por extensas jornadas de alegatos, la Corte Suprema entra desde este miércoles en la etapa de definiciones de los procesos de remoción que abrió contra decenas de magistrados por sus viajes al extranjero durante licencias médicas. Marcela Rojas tiene más antecedentes.
15: Los cuadernos de remoción empiezan a quedarse sin páginas. Este miércoles la Corte Suprema va a comenzar a resolver los primeros procesos en contra de los magistrados cuestionados por sus viajes al extranjero durante periodos de licencia médica, luego de varias jornadas de alegatos ante el Pleno. La etapa de definiciones comenzará pese a que todavía quedan 4 defensas por presentar sus argumentos. Las defensas han cuestionado especialmente que algunos magistrados hayan llegado a esta instancia después de enfrentar procedimientos disciplinarios previos. Por ejemplo, el abogado Jonathan Valenzuela señaló que existen casos en que esos sumarios ya habían sido tramitados y terminados.
16: Hay casos efectivamente donde ha habido sumarios previos tramitados y terminados, y luego de ellos se ha abierto este proceso de cuaderno de remoción en virtud de la facultad del artículo 80 de la Constitución. Menos el caso que yo defiendo, se trata de un caso donde tenemos muy fuertes argumentos de defensa para descartar cualquier tipo de infracción que pudiese llevar adelante alguna sanción respecto de mi representado.
15: En paralelo, los requerimientos vinculados a este proceso ante el Tribunal Constitucional estuvieron en tabla este martes, por lo que se espera una definición de ese tribunal. A esto se suma la tutela laboral presentada por la Asociación Nacional de Magistrados, que cuestiona la forma en la que la Suprema está ejerciendo la facultad de remoción contemplada en el artículo 80 de la Constitución.
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7: 12 de la noche, 22 minutos.
3: Estados Unidos confirmó la destrucción de 5 petroleros iraníes en respuesta a 2 ataques con misiles balísticos lanzados por la Guardia Revolucionaria Islámica contra un buque de guerra estadounidense durante los 2 días anteriores. Los ataques estadounidenses alcanzaron 5 buques petroleros vinculados a Irán cerca del estrecho de Hormuz como parte de la respuesta de Washington a las acciones de la Guardia Revolucionaria Iraní, según informó el Comando Central en su cuenta oficial de X. Previamente, la agencia iraní Tasnim, vinculada al Cuerpo de Guardia Revolucionaria de Irán, informó que uno de los petroleros fue atacado en Harg sin provocar heridos. Y el gobierno de Argentina anunció la apertura de procedimientos con vistas a sancionar a 15 empresas y personas vinculadas con la actividad petrolera. en las Islas Malvinas, archipiélago administrado por el Reino Unido y cuya soberanía reclama el país sudamericano. Según informó la presidencia argentina en un comunicado, se ha dispuesto el inicio de procedimientos sancionatorios contra 15 sujetos, entre ellos personas jurídicas y humanas. El ejecutivo de Javier Milei considera que estos sujetos habrían violado la ley de hidrocarburos aprobada en 2011 que obliga a las petroleras a contar con una autorización concedida por el país sudamericano para operar en su territorio.
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7: 12 de la noche, 25 minutos.
3: En el plano internacional, Manuel Pellegrini tuvo un exitoso regreso a la Champions League. El Real Betis volvió al máximo torneo continental después de 21 años y lo hizo con una victoria por 3-2 ante el Lille, el Francia. Y a la primera vez en nuestro país, Santiago Wanderers perdió ante Deportes Temuco y pese a la derrota, se mantiene como líder del torneo. Además, Rangers sumó 3 puntos importantes en su lucha por evitar el descenso tras vencer a Deportes Puerto Montt. Todo el deporte, la actualidad con Benjamín Rojas.
22: Mirko Jokić será homenajeado hoy en el Teatro Caupolicán como parte de su regreso a Chile después de más de 20 años. El histórico entrenador de Colo-Colo, campeón de la Copa Libertadores en 1991, participará de una actividad junto a integrantes de aquel plantel. El homenaje comenzará a las 19 horas. Por otra parte, este sábado comienza la fecha 23 de la Liga de Primera. Universidad Católica visitará Palestino en un duelo clave para los cruzados, que marchan segundos en la tabla con 39 puntos y buscan mantenerse en la pelea por el Chile 2. El equipo de Daniel Garnero viene de vencer a Everton y quedó a 14 unidades del líder Colo-Colo, cuando todavía quedan 24 puntos por disputar. En la previa del encuentro, el defensor de Universidad Católica, Agustín García Basso, habló sobre las opciones del equipo en la parte alta de la tabla.
23: Hoy se está hablando mucho del Chile 2, que es lo que te permite entrar a la Copa Libertadores directamente. Y por esta diferencia que te dije con Colo-Colo, que ya muchos ya lo dan por hecho, pero yo tengo la fe y la esperanza de que es posible y vamos a luchar por ello. Y bueno, el desafío está, el cupo está abierto y el campeonato también está un poco abierto, quizás con menos margen, pero lo está.
22: En la primera B, Deportes Temuco derrotó por 3-0 a Santiago Wanderers por la fecha 25. Los temuquenses llegaron a 31 puntos y siguen en la pelea por la liguilla, mientras que los porteños continúan como líderes con 44, 3 más que Cobreloa. Tras la derrota, el defensor de Santiago Wanderers, Sergio Felipe, se refirió a si la presión de estar en el primer lugar pudo influir en el resultado.
24: No nos pesa porque estamos trabajando para eso. Desde el principio de año estamos convencidos en cuál es el objetivo. El objetivo nuestro sigue ahí, claro, es ser campeón y vamos a seguir trabajando para eso.
22: Además, Rangers derrotó por 2-1 a Deportes Puerto Montt y sumó 3 puntos importantes en su lucha por evitar el descenso. El cuadro talquino llegó a 18 unidades e igualó a Deportes Santa Cruz, aunque sigue último por diferencia de goles. En Europa, Manuel Pellegrini regresó a la Champions League con una importante victoria. Real Betis derrotó por 3-2 al Lille en Francia en su estreno en la fase de liga. El equipo español no disputaba este torneo desde hace 21 años. Tras la victoria, el técnico chileno Manuel Pellegrini destacó el regreso a la máxima competición europea, dejando claro que el objetivo no era solamente conseguir la clasificación.
25: Sí, el
0: Copetti no había jugado hace muchos años la Champions League, de jugadores que sí la han jugado. Yo también he tenido bastantes Champions en mi carrera, y lo primero que conversamos que el haber logrado llegar a la Champions no era la meta. Entonces la meta era intentar demostrar a través de la personalidad que intentamos inculcarle siempre a este equipo, contra quien juguemos, de salir a buscar los tres puntos de visita.
22: Al cierre, el LIV Golf, circuito donde compite el chileno Joaquín Niemann, se declaró en quiebra y solicitó acogerse al capítulo 11 en Estados Unidos. La liga prepara una reestructuración de su propiedad con la intención de que los propios jugadores pasen a ser los principales dueños junto a nuevos inversionistas.
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7: 12 de la noche, 29 minutos.
3: Hasta acá la revisión de las noticias en Radiograma. Los dejamos invitados para que continúen en la sintonía de BioBio la radio. Ya llega el trasnoche hasta las 6 de la mañana. Y recuerde que a cada hora nos volvemos a reencontrar con las noticias en El Informador. Todos los detalles ya están en nuestro sitio web, biobiochile.cl. Gracias por estar ahí. Que tengan todos una excelente jornada.
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14: 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Las 12 y 32 minutos.

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1: Las 2:49.

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0: 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Las 3 y 59 minutos.
1: El próximo tema es un tema que no está ni en el primer disco, ni en el segundo disco, ni en el tercer disco. Está en este disco. No, en serio. No existe el tema hasta ahora. O sea, está hecho, pero no existe en realidad. Se llama Traje Desastre.

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1: Gracias. Mujer ingrata, tu traición.

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1: Las 4:42.

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1: Las 4:59

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2: El IPC de agosto anotó un sorpresivo avance de 0,6%, elevando las expectativas de inflación hacia fin de año.
3: Al excluir estos elementos más volátiles, la inflación subyacente avanzó solo un 0,1%, lo que entrega una señal algo más favorable.
4: Nuestra estimación para la inflación anual pasó de 4% a 4,4%.
5: Alertando de una actividad local más débil con niveles de incertidumbre externa que se mantienen elevados, el Banco Central mantuvo la tasa de política monetaria en su nivel actual.
6: Lo que uno podría esperar es más bien menos espacio, menos probable que hayan alzas, y el escenario más probable, pero con una probabilidad baja, es que se produzcan disminuciones.
2: El ministro del Trabajo, Tomás Rau, se desmarcó de la proyección de su par de Hacienda, Jorge Quirós, de llevar la tasa de desempleo al 6,5% en 2030, asegurando que prefiere la cautela.
7: Nosotros tenemos que cambiar el empedrado, tenemos que pavimentar el futuro de este país, tomando decisiones, algunas que no son fáciles de tomar. Estamos de nuevo con una agenda laboral bastante importante en lo que es adaptabilidad.
5: Hoy va a ser ingresado al Congreso el proyecto de reforma al mercado de capitales, con énfasis en mejorar las posibilidades de acceso a la vivienda e incentivar el regreso de inversionistas chilenos y extranjeros.
8: El mercado de capitales tiene que estar al servicio de las personas, que el ahorro se transforme en inversión.
9: Hay algunos artículos que nos llaman positivamente la atención.
2: Con financiamiento vía cotización rechazado, la Sala del Senado despachó el proyecto de Sala Cuna Universal en su primer trámite legislativo.
10: Por fin salió del Senado este proyecto, avanza hacia la Cámara de Diputados. Yo creo que eso es lo más importante para las familias chilenas.
11: Un proyecto de ley que partió en la segunda administración del presidente Sebastián Piñera.
5: El Servicio de Impuestos Internos defendió el cobro de IVA a las ilegales casinos de apuestas en línea y reveló que podría recaudar cerca de 100 millones de dólares con el primer pago.
12: Habilitar una plataforma para el pago de los impuestos adeudados no valida en caso alguno la ejecución de este tipo de actividades, sino que se centra en el hecho económico.
2: Definitivamente el jueves 17 de septiembre no será feriado.
5: FONASA se querelló en contra de 5 laboratorios por fraude de cerca de 8 mil millones de pesos.
2: El uso de las pantallas tecnológicas, la falta de atención y los problemas de disciplina, según expertos, asoman como las causas que llevaron a Chile a su peor desempeño en matemáticas en la prueba PISA.
13: Los jóvenes evaluados estuvieron expuestos a una enseñanza telemática a cortas edades.
14: La relación que existe entre la distracción digital, la disminución de la lectura por placer.
5: El próximo 28 de septiembre, la oposición interpelará al canciller Francisco Pérez por cuestionamientos a su gestión en política exterior.
15: La interpelación más inoportuna que hemos visto en los últimos tiempos. Yo hago un llamado a que la oposición sea más patriota.
16: No nos van a arrinconar en la Cámara de Diputados.
2: El Ministerio de Relaciones Exteriores convocó al embajador de Estados Unidos en Chile para solicitar información respecto de los episodios de violencia ocurridos en el denominado estallido social.
17: Todo el mundo especulaba que podían ser venezolanos, que podían ser grupos terroristas chilenos, pero no fue accidental. Pero vuelvo a reiterar, la información del embajador norteamericano no es una sorpresa en términos de lo que la opinión pública sospechaba hace muchos años.
5: El Tribunal Calificador de Elecciones, por 3-2, rechazó el requerimiento presentado contra Claudio Rego, el que buscaba la destitución inmediata de su cargo como gobernador metropolitano.
18: Más allá del pronunciamiento del tribunal, las irregularidades cuestionadas por la Contraloría siguen existiendo. Los informes siguen firmes y lo único discutido es el umbral jurídico para dar curso o lugar a la cesación en el cargo.
2: Hoy el Pleno de la Corte Suprema escuchará los últimos alegatos y comenzará a deliberar los cuadernos de remoción contra jueces que, estando con licencia médica, viajaron al extranjero.
19: Hemos presentado prueba abundante y también los exámenes médicos. Se trató de una licencia extendida a última hora por una complicación.
20: Se trata en general de un procedimiento desformalizado en que hay derecho a defensa.
5: El viceministro Claudio Alvarado reconoció un error en la contratación de un estudiante de periodismo de 19 años e instruyó una investigación administrativa interna.
0: Nadie está exento de errores. Ese error significa que, primero, se corrija la situación de inmediato. En segundo lugar, se cumplan estrictamente los instructivos que Hacienda ha fijado al respecto.
2: Una veintena de heridos dejó una colisión entre un camión y un minibús en la ruta 5 Sur, en la región del Maule.
21: 8 pacientes en nuestro hospital, 4 de ellos graves. Sabemos que en el hospital de Teno hay 8 pacientes, también de baja complejidad, que estamos en contacto con el equipo de salud.
5: En noticias del ámbito internacional, Estados Unidos confirmó la destrucción de 5 petroleros iraníes en respuesta a 2 ataques con misiles balísticos lanzados por la Guardia Revolucionaria Islámica.
2: En represalia, el régimen de Irán atacó 2 buques estadounidenses, 8 petroleros y otros 10 barcos en el estrecho de Hormuz.
5: Sigue escalando la guerra comercial. Estados Unidos prohibirá la importación de lácteos, motocicletas y la mayoría del alcohol desde Canadá.
2: Argentina anunció la apertura de procedimientos con vistas a sancionar a 15 empresas y personas vinculadas con la actividad petrolera en las Malvinas.
5: En los deportes, el Real Betis, que entrena Manuel Pellegrini, volvió a la Champions League luego de 21 años y con un triunfo ante el Lille en Francia.
22: Es la segunda vez, como dije, en 119 años que se juega una Champions el Betis, entonces hay que valorizar lo que se consiguió la temporada pasada. Comenzamos con el pie derecho, faltan todavía muchísimos, 7 partidos.
2: Mirko Josic, el histórico entrenador del Colo-Colo campeón de la Copa Libertadores, será homenajeado hoy en el Teatro Caupolicán.
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23: 6:08 a.m.
2: Buenos días, bienvenidos a Radiograma. Junto a Catherine Cubillos damos comienzo a esta edición. Iniciaremos la revisión de noticias importantes, noticias relevantes ocurridas tanto en Chile como en el mundo en las últimas horas. Estaremos hasta las 10 de esta mañana y nuestro compromiso es que usted quede totalmente informado. Le ofrecemos desde ahora información independiente. Catherine, buenos días.
5: Hola, Tomás, buenos días. Buenos días también a nuestros auditores, a todos quienes ya están con nosotros y van a estar acompañándonos en esta revisión de las noticias. Saludamos siempre a esta hora a todos ahí en las 43 estaciones de Bio Bio, la radio en todo el país, que están conectadas para informarse. También, por supuesto, quienes están en la plataforma digital, es biobiochile.cl, y por supuesto, quienes nos escuchan y nos ven a través de Bio Bio TV.
2: Antes de ir con el tiempo, vamos a tomar contacto de inmediato con uno de nuestros auditores. John está en línea. Buenos días, John.
24: Hola, buenos días, Tomás.
2: Hola.
24: Les llamaba para informar que la Américo Vespucio, desde sur a norte, cruzando San Pablo, un camión 3/4 chocó, se dio vuelta, se desarmó entero, toda la carga está en el suelo y hay una congestión ya que se está armando. Una recomendación para los señores que vienen desde sur a norte, cruzando San Pablo, tomen la primera salida de San Pablo para pasar por abajo y salir ahí a San Pablo para tomar de nuevo la autopista Vespucio.
5: ¿Contra qué chocó, John?
24: Al parecer chocó con un camión que está estacionado más adelante. Un camión mucho más grande que él. Y uh-huh. Se desarmó entero el camión 3/4. Están las cajas, un montón de mercadería que está botada en el suelo.
2: ¿Y personal de la concesionaria, carabineros, llegó al lugar?
24: Tomás, yo creo que tiene que haber sido hace unos 2 minutos atrás.
2: Ah, recién.
24: No había nada.
2: Ya.
24: Nada, sí.
2: Oye, ¿el conductor? ¿Se sabe algo de él?
24: No lo vi. No lo vi porque... Le cuento, yo pasé por el costado de la carretera, de la autopista, y vi todo lo que estaba pasando arriba ahí, en la autopista.
2: De acuerdo.
5: ¿Y qué carga es, John? ¿Qué fue lo que cayó en la vía?
24: Son cajas, yo creo que es de...
5: ¿De cartón, de plástico?
24: De cartón.
5: Ya. ¿Como encomienda, algo así?
24: Algo así, claro, varias cajas de diferentes tamaños.
5: Ok.
24: Pero el camión se desarmó entero.
5: ¿Se desarmó el camión?
3: Sí, sí. John, muchas gracias. Gracias por llamarnos, gracias por estar en contacto con nosotros.
24: Ya, pues, Tomás, buena jornada y felices fiestas patrias para todos.
3: Igualmente.
24: Y nos vemos en la radio.
3: Gracias, buen día.
5: A ver, reiteremos lo que nos dice John y aprovechemos de inmediato de decir, si usted tiene más datos, se los agradecemos para poder complementar esta información. Esto es yendo de Vespucio hacia el norte, cruzando San Pablo, en donde un camión chocó, todo indica, según dice John, con otro que estaba estacionado. El problema es que este que protagoniza el accidente es de tipo 3/4, el otro mucho más grande, y se desarmó, dice John, o sea, perdió completamente su integridad y además botó la carga, que al parecer son encomiendas que quedaron ahí en la vía. Tenga muchísima precaución.
3: Santiago, en estos instantes está

0: nublado o variando nubosidad parcial y se espera una temperatura máxima de 15 grados. En la ciudad de Concepción, en estos instantes nubosidad parcial, la temperatura es de 8 grados, la humedad del 87%. Para Concepción se espera un día con nublado en la mañana, en la tarde con nubosidad parcial, en la noche con nubosidad parcial variando nublado y una máxima de 14 grados.
1: Comencemos con las noticias, vamos a revisar un resumen policial de las últimas horas, porque hay un incendio que afectó durante esta madrugada una empresa de productos plásticos en la comuna de Lampa. Esta emergencia obligó a declarar tercera alarma de incendio. Vicente Aguilar con los datos. Hola, Vicente, buenos días.
2: ¿Cómo están? Muy buenos días. Sí, auditores del trasnoche notificaron de este incendio en la comuna de Lampa, un incendio de gran magnitud que pueden ver en imágenes, una columna de humo tremenda que alcanzó bastantes metros y que cuando nos acercamos hasta este punto, por lo menos unos 5 kilómetros alrededor de este punto, se veía esta columna de humo y estas llamas que alcanzaron gran altura. Comenzó este incendio cerca de las 2:30 de la madrugada y afectó principalmente bodegas arrendadas por una empresa llamada Soltero Ingeniería, una estructura de aproximadamente 60 por 30 metros, y estas llamas, como les decía, eran visibles a varios kilómetros. En el interior de esta bodega había materia prima y productos plásticos ya fabricados, principalmente bins de plásticos, estas estructuras, ¿cierto?, que son para transportar, bueno, principalmente fruta, pescados, para que ustedes hagan una idea de los elementos que estaban ahí dentro. Pudimos conversar con el gerente de esta empresa, Marcelo Mercado, quien señaló que la planta había quedado sin suministro eléctrico durante la jornada anterior y entregó un antecedente que debe ser investigado por bomberos, y es que habría una antena de telecomunicaciones. Escuchemos sus declaraciones.
3: Se quemó materia prima y algunos productos plásticos que ya están fabricados. Aparentemente, por lo que nos dice el bombero, dentro de la planta hay una antena de comunicaciones. Ahí se inició el fuego.
2: Claro, a pocos metros de esta bodega existe una antena de telecomunicaciones con un generador eléctrico asociado, ¿cierto?, para el funcionamiento de esta antena. Sin embargo, bomberos nos dijo que no se podría estimar más bien en ese momento si el fuego comenzó en ese espacio, pero lo que nos comentaba Marcelo era que toda la electricidad de estas bodegas había quedado cortada, por lo tanto, presumiblemente podría haberse dado dentro de este espacio el inicio del fuego. Alfredo Pérez, segundo comandante del Cuerpo de Bomberos Colina Lampa, nos entregó mayores detalles sobre este siniestro.
4: Sí, un galpón afectado de una empresa hasta el momento, ¿no? Hasta el momento la población está controlada. La causa y origen no la puedo determinar, se pidió a la unidad especializada para que vengan a investigar la causa y origen.
2: Lo que preocupó mucho en ese momento fue la propagación a distintas empresas aledañas, porque este es un sector empresarial, más bien industrial, que, por el lado izquierdo de esta empresa hay una industria de bolsas, atrás de esto aluminio, por lo tanto podría haber provocado una emergencia mayor, pero no fue así, por lo tanto ya bomberos de Colina Lampa, también las unidades de investigación deberán llegar a qué fue lo que provocó este gran incendio en la comuna de Lampa.
0: Muchas gracias, Vicente.
2: Que estén muy bien.
1: Gracias. Igual tú, chao, Vicente.
0: Tenemos algunas imágenes del accidente ocurrido hace algunos instantes y que nos informaba John, uno de nuestros auditores, hace algunos instantes. Américo Vespucio, se ha producido este accidente en dirección al norte cruzando San Pablo. Es un camión tres cuartos que al parecer impactó contra otro camión y que se desarmó completamente, y ahí están las cajas totalmente tiradas y toda la carrocería cerrada del camión tres cuartos absolutamente destruida, y por esa razón las cajas y la carga quedó totalmente tirada sobre la autopista Américo Vespucio, y por lo tanto hay una restricción de tránsito en ese lugar. La recomendación es que si usted va por Américo Vespucio en dirección al norte, tome la primera salida de San Pablo, se vaya por la caletera, pase San Pablo y luego retorne a Américo Vespucio en dirección al norte. Ahí están las imágenes con una carrocería liviana de este camión tres cuartos que resultó totalmente destruida. Las mostramos en BioBio TV, estas imágenes en estos instantes.
1: Y también vehículos de emergencia que van en tránsito hasta ese lugar. Tenga muchísima precaución porque están las cajas. y otro tipo de carga, no son solamente cajas de encomienda, también otro tipo que no alcanzamos a distinguir en las imágenes, pues son como unos sacos, al parecer de cemento o algo así.

0: Sí, pareciera. Están los vehículos de emergencia en camino y la congestión. Por lo tanto, hay que mantenerse muy, muy atentos a ese accidente. Si tiene más datos, mándenos. Nosotros los estamos siempre revisando.
1: Esta hora, más de 650 efectivos de la Policía de Investigaciones de Rancagua realizan un masivo operativo a raíz de una investigación por al menos 5 homicidios.
0: Y también les vamos a contar de un incendio que afectó una vivienda en construcción en la comuna de Vitacura. El fuego fue controlado antes de propagarse a otras casas. Estamos en una de nuestras unidades móviles en la región metropolitana. Cristian Borkowski, buenos días.
2: Hola, muy buenos días, Katy. Buenos días, Tomás. Y esta información que ustedes señalaban al comienzo, que tiene que ver con este masivo operativo policial, se está desarrollando en la región de O'Higgins, específicamente en la zona centro y en la zona oriente de la ciudad de Rancagua, y está siendo dirigida por justamente la Fiscalía de Análisis Criminal de O'Higgins, quien también está dirigiendo al equipo de la Brigada de Homicidios de la PDI. Fíjense ustedes que son 187 domicilios allanados, 650 los efectivos policiales que están trabajando en Rancagua justamente para desbaratar esta banda criminal que está asociada al menos a 5 homicidios. Se llama Operación La Purga y tiene que ver justamente con homicidios relacionados en la región de O'Higgins y también aparentemente acá en la región metropolitana. De ahí entonces la importancia y la relevancia que tenga este operativo policial. Se dice que al menos hay 8 detenidos, pueden haber más. Se han encontrado armas, drogas, explosivos, municiones, es decir, es todo un operativo que está en desarrollo y que tiene que ver también con este hecho que ocurrió, recordarán ustedes, el pasado 5 de junio de este año, cuando desconocidos llegaron hasta una iglesia en la ciudad de Rancagua, la parroquia Divino Maestro específicamente, que está justamente ubicada en la rotonda Alameda, allá en la ciudad de Rancagua, y cuando terminó la ceremonia y la Eucaristía, comenzaron a realizar disparos contra un joven que resultó baleado. Este joven era un hombre que terminó con lesiones de carácter grave, fuera de riesgo vital afortunadamente, pero cuando se comenzó a investigar se dieron cuenta que tenía lazos con otra persona que había sido asesinada a balazos también, una mujer, su madre en este caso. Y de ahí entonces que se abre la investigación para el desarrollo de este operativo que se está desarrollando, como decíamos, en la ciudad de Rancagua y que ya tiene detenidos, tiene incautación de armamentos, drogas, municiones y explosivos y también todas estas casas que son 187 los domicilios allanados. Recordemos entonces, investigación de la Fiscalía de Análisis Criminal de la región de O'Higgins, una información que está completamente en desarrollo a esta hora. Cambiamos de tema y ahora nos vamos de la ciudad de Rancagua a la comuna de Vitacura, porque en horas de esta madrugada se desarrolló un siniestro que afectó a un inmueble que estaba en construcción. Afortunadamente en esta casa no había moradores, pero de todas maneras es una casa que estaba en refacción, la estaban remodelando y se está tratando de entender cuál habría sido la causa de la emergencia. Y ustedes pueden ver cómo los mismos vecinos del sector de Arturo Ureta con la calle Las Fresas en Vitacura comenzaron a llamar a emergencias, seguridad ciudadana, bomberos, carabineros que llegaron rápidamente al lugar. Bomberos se encargó de controlar las llamas y evitar que esta se propagara. Ahora el Departamento de Estudios Técnicos tendrá que determinar cómo un domicilio que está sin moradores, pero en fase de construcción, pudo haberse quemado, pudo haber tenido

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1: 6:20 a.m.
2: Ya llegó Carabineros al lugar donde se produjo el accidente en Américo Vespucio con San Pablo y por lo tanto ya está dirigiendo el tránsito y tratando de conducir de la mejor manera posible a los automovilistas que están en ese lugar, por lo menos guiar en medio de este accidente que se ha producido en ese lugar. Al parecer no hay personas heridas, da la impresión, las cabinas de los camiones están en perfecto estado, salvo el camión tres cuartos que en la parte posterior tiene su carrocería totalmente destruida. Y Carabineros detuvo en Pudahuel a un ciudadano peruano que intentó sobornar a la policía para dejar sin efecto un control vehicular. Ahora nos trasladamos hasta otra de nuestras unidades móviles en la región metropolitana.
3: Está Rodrigo Pino con todos los datos. Hola, Rodrigo, buenos días.
4: Sí, hola, buenos días. Y todo esto se produjo en el sector de Camino al Noviciado, esto es en la comuna de Pudahuel, donde estaba Carabineros desarrollando controles preventivos a automovilistas. En este contexto es que fiscaliza un furgón color blanco, en cuyo interior se trasladaba este ciudadano de nacionalidad peruana. En primera instancia, él entregó su licencia de conducir, que estaba todo en regla. Sin embargo, al solicitar Carabineros los papeles del vehículo, ahí comenzaron los problemas. Esta persona no encontraba los documentos según sus palabras. Y tras un tiempo prudente que esperó personal de Carabineros, decidió realmente o inicialmente cursar esta infracción. En ese contexto que finalmente esta persona, en un acto desesperado, le entrega al jefe de patrulla de esta unidad de Carabineros, a un cabo primero, 10.000 pesos para dejar sin efecto este procedimiento policial o esta detención o esta fiscalización o esta infracción, principalmente en contra de este conductor, a que lo que rápidamente Carabineros lo hace del vehículo y lo detiene por este delito de cohecho. Escuchemos parte del ambiente en la cual este cabo de primero de Carabineros le notifica de esta situación a este conductor de nacionalidad peruana.
5: Bájese del auto. Está detenido por cohecho, ¿ya?
6: Pero espérate,
5: a mí usted no me soborna.
6: No,
5: no, no, o sea, desubicado.
6: Yo no le estoy sobornando.
5: Me mintió del momento uno con los papeles del vehículo y ahora me quiere sobornar. ¿Qué se cree, amigo?
4: Parte de este diálogo que terminó con la detención de este ciudadano peruano, que fue trasladado hasta una unidad policial para posteriormente quedar a disposición del Ministerio Público. El teniente de Carabineros, Iván Vega, se refirió a este antecedente y respecto de la situación de este ciudadano peruano.
7: Conductor de nacionalidad peruana, mayor de edad, el que portaba efectivamente su licencia de conducir, sin embargo no portaba la documentación del vehículo. A raíz de esto, personal policial le da a conocer el procedimiento civil en donde el sujeto, para evitar que su vehículo sea retirado de circulación, ofrece una cantidad de 1.000 pesos a personal policial con la finalidad de evitar el procedimiento.
4: Sí, el ciudadano peruano tiene 51 años y cuenta con antecedentes penales previos, sin embargo no cuenta con órdenes de detención vigentes. Por ahora consideramos este hombre quedó detenido y va a quedar a disposición del Ministerio Público por este delito de cohecho. 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
1: 6:24 a.m.
2: Respecto al accidente ocurrido en Américo Vespucio, en el sector de San Pablo, precisemos que llegó la personal de la autopista en el lugar y no Carabineros. Personal de la autopista está en ese lugar tratando de ordenar la situación y seguramente intentando a lo mejor recoger la carga que está derramada por Américo Vespucio en dirección al norte a la altura de San Pablo. La carga de un camión tres cuartos que impactó a otro vehículo de transporte.
3: Vamos a la región de Valparaíso porque hay dos personas que resultaron lesionadas, esto luego de una colisión múltiple registrada en el troncal sur, particularmente en la comuna de Viña del Mar. La información la tiene Lucas Peña. Hola, Lucas, buenos días.
8: Muy buenos días, y claro, porque se trata de un hecho que movilizó a los diferentes equipos de emergencia en horas de la noche tras este accidente de tránsito registrado en la autopista Troncal Sur, esto a la altura del sector del Salto, esto correspondiente a la comuna de Viña del Mar. Este accidente ocurrió con dirección hacia el interior y que obligó al despacho de dos unidades por parte del cuerpo de bomberos de la comuna de Viña del Mar, quienes recibieron en primera instancia la información acerca de una colisión múltiple que se había registrado en el lugar. Ya al momento de llegar al punto donde se registró este accidente, efectivamente se confirmó que se trató de una colisión múltiple que involucró a 4 vehículos menores y a consecuencia de este accidente, 2 personas resultaron lesionadas. A consecuencia de esto, hubo varios trabajos en el lugar. Primero, la atención de las personas lesionadas que fue realizada por personal de la salud en el lugar, asegurar la escena para las respectivas diligencias en el lugar y el control de un derrame que sufrió uno de los vehículos involucrados en este accidente de tránsito en el troncal. A esta hora de la mañana, esta emergencia ya se dio como superada por parte del cuerpo de bomberos después de este accidente que involucró a 4 vehículos menores, esto en el troncal sur, en el sector del Salto de la comuna de Viña del Mar. En la región de Valparaíso, Bio Bio, la radio.
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1: De la mañana, 26 minutos.
2: Agosto volvió a golpear el bolsillo. El IPC subió 0,6%, llevando la inflación a 4,1% en 12 meses, todavía lejos de la meta del Banco Central, impactando principalmente el precio de alimentos y combustibles.
10: El IPC de agosto le pasó la cuenta nuevamente al bolsillo y se ubicó por encima del 0,3% que esperaba el mercado. Finalmente, la variación mensual fue de 0,6%, acumulando un 4,1 a 12 meses, bastante lejos de la meta del Banco Central. El viceministro de Economía y Minería, Daniel Mas, señaló que como gobierno el foco sigue siendo el mismo: impulsar el crecimiento, atraer inversión y generar más empleo. Y aunque reconoció que el dato de IPC golpea a las familias, explicó que mucho viene a incidir por presiones externas.
11: Factores que no dependen directamente de nuestra política económica, pero que las familias sienten en su día a día. Al excluir estos elementos más volátiles, la inflación subyacente avanzó solo un 0,1%, lo que entrega una señal algo más favorable.
10: Entre los productos que más destacaron por registrar incremento de precios estuvieron los pasajes aéreos internacionales, la carne de vacuno, las papas y la gasolina. En esa línea es que el Banco Central optó ayer por mantener la tasa de política monetaria en su actual 4,5%.
1: 6 de la mañana, 28 minutos.
3: Pese a que la fórmula vía financiamiento a través de las cotizaciones fue rechazada por los parlamentarios, la sala del Senado logró despachar el proyecto que crea la sala cuna universal.
12: La sala del Senado despachó el proyecto que crea la sala cuna universal. Luego de largas horas de debate, los parlamentarios terminaron la discusión en particular del proyecto que avanzó a su segundo trámite legislativo en la Cámara de Diputados. El punto más polémico tiene que ver con el financiamiento. La creación del fondo del que se financia sí fue aprobado, pero la cotización con cargo a los trabajadores fue rechazado por un desliz reglamentario. La norma era de quórum calificado, requerían de 26 votos, pero llegaron a 25. El problema es que el senador Sebastián Keitel contaba con un permiso constitucional con el que el quórum hubiera disminuido a 25 y se hubiera aprobado. El tema es que la mesa tomó conocimiento de dicho permiso después de votarse el financiamiento. Esta norma puede ser resuelta en la Cámara de Diputados, pero pese a eso, el traspié generó discusión en la interna. Fuentes de la radio apuntaron a la responsabilidad del senador Keitel por el tardío ingreso del documento, pero también de la SECPRES, que no aseguró contar con los votos para la aprobación de este artículo. El ministro de la SECPRES, José García Ruminot, planteó que no conocía los motivos por los que el permiso ingresó tardíamente.
13: Lamentablemente, por circunstancias que voy a averiguar, llegó tarde la solicitud de permiso constitucional y por eso, a pesar de haber tenido los 25 votos, no logró, porque en ese momento el quórum era de 26.
12: El gobierno y el oficialismo manifestaron que esperan despachar el proyecto de ley antes de fin de año, con una tramitación que ha sido tediosa y que incluso con urgencia de discusión inmediata demoró cerca de 3 meses en el Senado.
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1: 6:30 a.m.
2: Pese a los fallos de la justicia y a los sitios espejo para burlar a la Corte Suprema, el director del Servicio de Impuestos Internos, Jorge Trujillo, defendió el cobro de IVA a los ilegales casinos en línea.
15: Continúa la polémica por el cobro de IVA a las plataformas de apuestas online mientras el Congreso discute cómo regular una actividad que hoy funciona sin un marco integral. Ante la Comisión de Economía, el director del Servicio de Impuestos Internos, Jorge Trujillo, defendió la aplicación del tributo. Explicó que al organismo no le corresponde definir si una actividad es legal o ilegal, sino cobrar impuestos cuando existe un hecho económico gravado.
16: Habilitar una plataforma para el pago de los impuestos adeudados no valida en caso alguno la ejecución de este tipo de actividades, sino que se centra en el hecho económico de la operación de estos agentes.
15: Actualmente existen 39 plataformas inscritas en el régimen especial y el Servicio de Impuestos Internos estima que el primer pago podría superar los $100 millones. El senador PPD Ricardo Celis cuestionó que se cobre impuestos a una actividad que otros organismos consideran ilegal y pidió mayores controles. Por su parte, el senador Matías Walker de Demócratas defendió regular antes que prohibir, con control biométrico para menores, mayor transparencia sobre propietarios y seguimiento del dinero. La discusión ahora apunta a definir si estas plataformas seguirán operando bajo regulación, qué exigencias deberán cumplir y cómo evitar que el cobro de impuestos termine siendo leído como una señal de legitimidad.
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1: 6:32 a.m.
3: Ronda de entrevistas, el embajador de Estados Unidos en Chile, Brandon Judd, abordó temas como el estallido social y la Corte Penal Internacional, lo que generó críticas en el Congreso Nacional.
18: El embajador de Estados Unidos en Chile, Brandon Judd, abrió una serie de cuestionamientos a su labor diplomática. En entrevista con 24 horas, CNN y Mega Noticias, el representante estadounidense abordó distintos temas de la agenda nacional e internacional, entre ellos la reciente polémica por el Estrecho de Magallanes, respecto del cual afirmó que es chileno, y el rol de la Corte Penal Internacional, instancia en la que sostuvo que Estados Unidos busca educar a otros países sobre su funcionamiento, sin presionar a nadie para que deje el tribunal. Sus declaraciones no pasaron inadvertidas y generaron cuestionamientos desde distintos sectores. El senador republicano Rodolfo Carter señaló que si bien considera a Estados Unidos un aliado, el embajador debe cuidar la forma en que se refiere a los asuntos internos del país. La senadora y presidenta del Partido Socialista, Paulina Bogdanovich, fue más crítica y aseguró que Judd se ha excedido en sus atribuciones.
19: Y no corresponde que autoridades extranjeras intervengan en asuntos políticos domésticos.
20: Creo que el embajador se excede en sus atribuciones y que el gobierno no debe seguir permitiendo aquello.
18: Pese a las diferencias políticas, las críticas apuntaron a un mismo punto: los límites que debe mantener un embajador al referirse a asuntos internos del país.
1: 6:33 a.m.
2: Ya se formó taco en Vespucio por este accidente entre este camión tres cuartos que dejó su carga derramada a la altura de San Pablo en dirección al norte. Y mostramos imágenes de este taco que se ha formado ahí en Vespucio en dirección al norte, en ese lugar, a la altura de San Pablo. Lo mostramos a través de BioBio TV. Vamos a hacer un pequeño alto. Luego tendremos información del deporte y un completo panorama internacional.
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9: Seis de la mañana, 38 minutos.
10: Vamos a una de nuestras unidades móviles que ha llegado al accidente del que nos contaba muy temprano John, nuestro auditor. Abríamos el noticiero hablando con él. Esto es en la comuna de Cerrillos. Cristian Borkowski, te escuchamos.
11: Sí, Katy, estamos acá en Américo Vespucio, pasado San Pablo, corresponde a Pudahuel, la comuna, y justamente ustedes están viendo acá cómo quedó este camión, completamente destruido, fue impactado, o por lo menos impactó a otro vehículo. Vemos al personal de la autopista que está trabajando acá en el lugar, y claro, el contenido de este camión tiene que ver justamente con tortas que llevaba este camión. Están todos estos tipos de elementos, estos productos acá en la calzada, y personal de la autopista ya está trabajando para poder remover el producto. Esto está generando un atochamiento muy importante, por ejemplo, de todas las personas que vienen de Maipú al aeropuerto, para que se hagan una referencia. Esto es antes de llegar al aeropuerto, acá en el sector de la avenida San Pablo, ya se ha quedado este camión. Se desarmó completamente, literalmente, como nos decía nuestro auditor, que justamente estaba señalando sobre este accidente. Nosotros estamos pasando al costado de la estructura que quedó completamente destruida, y acá claramente hay grúas, ya se están realizando los trabajos para en el fondo poder despejar lo antes posible justamente la ruta.
12: ¿Hay heridos?
11: No hay heridos, nos dicen acá. Nosotros solamente estamos tratando acá de demostrar lo que implica el atochamiento y la restricción de tránsito que hay acá en el lugar. Claramente hay conificación. Nosotros estamos haciéndole caso acá a los de la autopista para que son el personal que está en rigor tratando de trabajar y de alguna manera reponer el tránsito lo antes posible. Ahí se puede ver a personal de la autopista, y la grúa ya comienza a mover el camión. Ahí lo está trasladando porque fue la carga, la parte de la carga la que quedó completamente destruida. Y ustedes escuchan cómo se mueve. Ahí se está escuchando cómo se mueve, cómo se arrastra este camión. Y es más que todo la estructura de atrás, Tomás, Katy, es decir, el contenedor, el que quedó completamente destruido. Ahí lo ven cómo se arrastra. El sonido que estamos captando es completamente en vivo. Personal de la autopista me ha dicho que no nos acerquemos más por un tema preventivo. También nos cuidan a nosotros en rigor para que no pasemos y no nos expongamos más. Pero, de todas maneras, este camión lo están tratando de poner a un costado de la ruta para que se despeje lo antes posible la vía, porque esto está generando un atochamiento muy, muy importante acá en el lugar. ¿Qué es lo relevante de todo esto? Ya nos han señalado a través de señas el personal de la misma concesionaria que no hay personas lesionadas, afortunadamente, pero claramente tiene que ver con un tema que quizás tendrá que durar varios minutos acá, porque se darán cuenta ustedes cómo está la calzada, completamente llena de productos, cajas, que llevaba tortas, porque ese es el elemento que está justamente acá en el lugar, y acá vemos cómo lo están recogiendo para sacarlo lo antes posible. Vamos a ver si podemos conversar. Amigos, ¿cómo están? Buenos días. Estamos en vivo para Radio Vivo. No, no quieren hablar, lo entendemos. Solamente que son los ocupantes del vehículo que claramente queríamos preguntarle qué es lo que había pasado, contra qué habían chocado o si los habían chocado a ellos. Pero es justamente la circunstancia que está ocurriendo a esta hora de la mañana. Esta situación, por cierto, está en desarrollo, así que nosotros vamos a estar líneas abiertas con ustedes mientras haya al fondo. Vemos que viene una baliza, entendemos son carabineros los que se vienen acercando para ayudar también con el control del tránsito, Tomás Cati.
10: Eran pasteles, ¿no?, los que llevaban sí. en el camión.
11: Pasteles, tortas, berlines, queques, es decir, acá quedó la crema, como se podría decir, porque está la crema literalmente acá en la calzada, mira.
10: La crema.
11: Y esto es refaloso, entonces, claro, van a tener para bastante rato, van a tener que ponerle aserrín acá en el lugar para poder sacar estos productos definitivamente y evitar que con estos productos que son como los pasteles, ¿cierto?
10: Claro.
11: Quede refaloso.
10: Uy, impresionante. Mira,
11: esa es como la situación.
10: Bien, gracias, Cristian. Gracias por el reporte.
11: Buenos días.
10: Esté atento al tránsito porque, como decía Cristian, que está ahí en el lugar viendo lo que quedó ahí después del accidente, el taco es tremendo. Nos compartían videos auditores más temprano que van en el sentido contrario de Vespucio y que ven el descalabro, ¿no? Lo que pasó, el accidente y también la congestión. Ahí lo estamos viendo en un paralelo en BioBio TV. Ahí está el accidente, ¿no? Y el taco. Tremendo esta hora. Todo tipo de vehículos, camiones particularmente, pero también vehículos particulares y otros que están en la congestión. Tenga precaución. Todavía está activo ese problema en el tránsito con ese camión que se accidentó, que se desarmó, que también es impresionante, tal cual una torta de las que llevaba adentro, se desarmó ese camión en Cerrillos, a la altura de Vespucio Sur, a la altura de San Pablo, a la altura del Mall Plaza Oeste, también es una buena referencia.
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9: 6:44 PM.
12: Pellegrini volvió a la Champions League con una importante victoria. El Real Betis derrotó al Lille en Francia y celebró su regreso al torneo después de 21 años.
10: Y esta tarde va a ser homenajeado Mirko Josic, el histórico entrenador de Colo-Colo, campeón de la Copa Libertadores de 1991, el único en el país. El croata regresó después de más de 20 años a Chile, va a recibir el reconocimiento en el Teatro Caupolicán. Nos informa Benjamín Rojas.
13: Mirko Josic será homenajeado hoy en el Teatro Caupolicán como parte de su regreso a Chile después de más de 20 años. El histórico entrenador de Colo-Colo, campeón de la Copa Libertadores en 1991, participará de una actividad junto a integrantes de aquel plantel. El homenaje comenzará a las 19 horas. Por otra parte, este sábado comienza la fecha 23 de la Liga de Primera. Universidad Católica visitará Palestino en un duelo clave para los cruzados, que marchan segundos en la tabla con 39 puntos y buscan mantenerse en la pelea por el Chile 2. El equipo de Daniel Garnero viene de vencer a Everton y quedó a 14 unidades del líder Colo-Colo, cuando todavía quedan 24 puntos por disputar. En la previa del encuentro, el defensor de Universidad Católica, Agustín García Basso, habló sobre las opciones del equipo en la parte alta de la tabla.
14: Hoy se está hablando mucho del Chile 2, que es lo que te permite entrar a la Copa Libertadores directamente. Y por esta diferencia que te dije con Colo-Colo, que ya muchos ya lo dan por hecho, pero yo tengo la fe y la esperanza de que es posible y vamos a luchar por ello. Y bueno, el desafío está, el cupo está abierto y el campeonato también está un poco abierto, quizás con menos margen, pero lo está.
13: En la primera B, Deportes Temuco derrotó por 3-0 a Santiago Wanderers por la fecha 25. Los temuquenses llegaron a 31 puntos y siguen en la pelea por la liguilla, mientras que los porteños continúan como líderes con 44, 3 más que Cobreloa. Tras la derrota, el defensor de Santiago Wanderers, Sergio Felipe, se refirió a si la presión de estar en el primer lugar pudo influir en el resultado.
15: No nos pesa porque estamos trabajando para eso. Desde el principio de año estamos convencidos en cuál es el objetivo. El objetivo nuestro sigue ahí, claro, es ser campeón y vamos a seguir trabajando para eso.
13: Además, Rangers derrotó por 2-1 a Deportes Puerto Montt y sumó 3 puntos importantes en su lucha por evitar el descenso. El cuadro talquino llegó a 18 unidades e igualó a Deportes Santa Cruz, aunque sigue último por diferencia de goles. En Europa, Manuel Pellegrini regresó a la Champions League con una importante victoria. Real Betis derrotó por 3-2 al Lille en Francia en su estreno en la fase de liga. El equipo español no disputaba este torneo desde hace 21 años. Tras la victoria, el técnico chileno Manuel Pellegrini destacó el regreso a la máxima competición europea, dejando claro que el objetivo no era solamente conseguir la clasificación.
16: Sí, el Betis no había jugado hace muchos años la Champions League, hay jugadores que sí la han jugado, yo también he tenido bastantes Champions en mi carrera, y lo primero que conversamos que el haber logrado llegar a la Champions no era la meta, entonces la meta era intentar demostrar a través de la personalidad que intentamos inculcarle siempre a este equipo contra quien juguemos, salir a buscar los 3 puntos de visita.
13: Al cierre, el Leaf Golf, circuito donde compite el chileno Joaquín Niemann, se declaró en quiebra y solicitó acogerse al capítulo 11 en Estados Unidos. La liga prepara una reestructuración de su propiedad con la intención de que los propios jugadores pasen a ser los principales dueños junto a nuevos inversionistas.
9: Faltan 13 minutos para las 7 de la mañana.
12: Ahora estamos en contacto con una de nuestras unidades móviles en la región de Valparaíso.
10: Volvemos a la zona. Lucas Peña, te escuchamos nuevamente.
11: Sí, retomamos el contacto porque ahora nos encontramos en la intersección de la calle Sarmiento con la calle Progreso, donde sigue el trabajo por parte del cuerpo de bomberos debido a este incendio que inició en horas de esta mañana, muy en las cercanías de lo que es Avenida Argentina, pero esto hay que recalcar que esto es en los pies del Cerro Rodríguez acá en la comuna Puerto, debido a este incendio que ha bajado su intensidad en comparación a cómo se registraba hace unos minutos atrás, pero sigue saliendo bastante humo de lo que sería una estructura abandonada acá en este punto de la comuna de Valparaíso. De hecho, bomberos tuvo muchas complejidades para ingresar a esta estructura, tuvieron que utilizar una motosierra para abrir la puerta y ahora se encuentra retirando los respectivos materiales al interior de esta estructura. Ahora las razones por la cual inicia este incendio será materia de investigación, pero sigue los trabajos por parte del cuerpo de bomberos de la comuna de Valparaíso, que hasta el momento han despachado 3 unidades para acudir a esta emergencia que se encuentra en completo desarrollo. Estaremos ampliando la información acerca de esta emergencia que todavía sigue en curso. De hecho, en imágenes que se pueden apreciar en Bio Bio TV se observa cómo sigue saliendo humo desde la parte superior de esta estructura, aquí en los pies del Cerro Rodríguez, en la comuna de Valparaíso. En la región de Valparaíso, Bio Bio, la radio.
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9: Faltan 11 minutos para las 7 de la mañana.
12: Estados Unidos anunció nuevas restricciones comerciales contra Canadá que comenzarán a aplicarse durante septiembre en una nueva escalada de la disputa arancelaria entre ambos países.
10: A partir del 15 de septiembre, Washington impondrá aranceles del 50% a determinados productos canadienses, entre ellos quesos, productos de aluminio, muebles y embarcaciones. 2 semanas después, el 29 de septiembre, entrarán en vigor prohibiciones de importación sobre algunas bebidas alcohólicas, motocicletas y determinados productos lácteos.
12: Las medidas fueron anunciadas por el presidente Donald Trump y se producen el mismo día en que Canadá comenzó a aplicar aranceles de represalia sobre productos estadounidenses por cerca de 27.600 millones de dólares canadienses, equivalentes a unos 20.000 millones de dólares estadounidenses.
10: El gobierno canadiense afirmó que está evaluando las nuevas restricciones y aseguró que mantiene abierta la posibilidad de retomar las negociaciones con Estados Unidos.
12: El presidente de Estados Unidos, Donald Trump, entregó regalos en efectivo por un total de 135 mil dólares a 3 de sus colaboradoras más cercanas en la Casa Blanca, según revelaron sus declaraciones financieras.
10: Las asesoras Natalie Harp, Margot Martin y Chamberlain Harris informaron haber recibido $45,000 cada una bajo el concepto de regalo en efectivo por las fiestas, la cifra equivale a cerca del 30% de sus respectivos salarios anuales.
12: Harp, de 35 años, es una estrecha colaboradora del mandatario, mientras que Martin se desempeña como asesora de comunicaciones y Harris como asistente ejecutiva del presidente.
10: Estos pagos generaron cuestionamientos entre expertos en ética debido a las restricciones que establece la legislación federal sobre compensaciones adicionales a empleados públicos.
12: El presidente Donald Trump convocó para este miércoles y jueves a una inédita convención republicana en Dallas, en Texas, con el objetivo de movilizar a su base de cara a las elecciones legislativas de noviembre.
10: El encuentro, bautizado informalmente como Trumpalooza, va a reunir a unas 20.000 personas y va a contar con más de 100 oradores. Trump intervendrá en las dos noches y buscará centrar la campaña republicana en su figura y en los logros de su administración.
12: La cita se produce en momentos en que las encuestas anticipan una dura elección para los republicanos, con riesgo de perder el control de la Cámara de Representantes e incluso del Senado, en medio del desgaste por el costo de la vida, los aranceles, la guerra en Irán y el precio de la gasolina.
10: El propio Trump ha defendido la estrategia de involucrarse directamente en las campañas, asegurando que su presencia aumenta la participación de los votantes republicanos. En los últimos meses, además, respaldó a candidatos cercanos a su línea política en distintas primarias.
12: El alcalde de Nueva York, Zoran Mamdani, anunció la publicación de más de 170.000 páginas de documentos municipales relacionados con la calidad del aire en la zona cero tras los atentados del 11 de septiembre de 2001.
10: Según el alcalde, los archivos muestran que las autoridades de la ciudad conocían la presencia de contaminantes peligrosos en el sector y que se detectó amianto en numerosos puntos examinados.
12: El huracán Lowell golpeó Hawái con fuertes vientos, lluvias e inundaciones, dejando además extensos cortes de electricidad mientras continúa avanzando por el Océano Pacífico.
10: El centro del ciclón de categoría 2 pasó cerca de las islas de Niihau y Kauai, esta última con cerca de 70.000 habitantes.
12: En Kauai, la empresa eléctrica confirmó que el 91% de sus clientes quedó sin suministro, mientras que en Oahu, donde se encuentra Honolulu, más de 20.000 usuarios permanecen sin electricidad.
10: Las autoridades pidieron a residentes y visitantes evitar desplazamientos innecesarios debido al riesgo de nuevas emergencias, mientras comenzaban las primeras evaluaciones de los daños.
12: Los ataques estadounidenses se producen después de que Irán tuviera como objetivo buques de guerra de Estados Unidos. Estados Unidos destruyó el día de ayer 5 petroleros iraníes en respuesta a los nuevos intentos de Teherán de atacar buques de guerra norteamericanos en Medio Oriente en los últimos días, según el mando central de Estados Unidos.
10: Desde el viernes, Irán ha lanzado misiles balísticos contra un portaaviones estadounidense, destructores de la Armada y al menos un buque de la Infantería de Marina, según funcionarios estadounidenses familiarizados con los ataques. Todos los ataques fracasaron, según el mando central de Estados Unidos, pero los funcionarios describieron algunos de ellos como por poquito.
12: Los intentos de Irán de atacar activos navales estadounidenses están despertando la preocupación de que el régimen esté utilizando armas más sofisticadas y pueda estar recibiendo ayuda de China o Rusia para rastrear los buques de guerra, informaron los funcionarios.
10: En respuesta a los ataques, Estados Unidos destruyó 4 petroleros iraníes en el Golfo de Omán y uno cerca de la isla de Karg, desde donde Irán exporta la mayor parte de su petróleo, según el mando central de Estados Unidos. Se ordenó a las tripulaciones de los petroleros iraníes que abandonaran los buques antes de los ataques.
12: Irán ha utilizado los petroleros como parte de una red clandestina de miles de millones de dólares. Financia al sistema de los iraníes y a sus aliados regionales, señaló el comando norteamericano, refiriéndose al cuerpo de la Guardia Revolucionaria Islámica.
10: Posteriormente, Irán lanzó misiles contra las fuerzas estadounidenses en Jordania y también el sistema afirmó en un comunicado que sus objetivos eran los cazas estacionados en la base aérea de Muwafaq Salti. Las Fuerzas Armadas jordanas, dijeron que el país interceptó 18 misiles balísticos y que otros 2 cayeron en zonas despobladas.
12: Un funcionario estadounidense señaló que los ataques de Irán resultaron ineficaces ante las defensas aéreas y antimisiles integradas y que se había comprobado que todas las fuerzas estadounidenses en Jordania se encontraban a salvo.
10: La reanudación de los combates se produce después de que Irán lanzara por primera vez misiles balísticos contra un portaaviones y un destructor durante el fin de semana. Estados Unidos respondió a ese ataque atacando a otros tres petroleros el sábado para enviar el mensaje de que los ataques de Irán no serían tolerados.
12: En los días siguientes, Irán apuntó contra más buques de guerra, según indicaron los funcionarios.
10: Bueno, todo esto tiene efectos en el precio del petróleo. El Brent superó los $100 por barril, es un nivel más alto desde finales de julio, impulsado por la escalada de tensiones entre Estados Unidos e Irán.
12: El crudo de referencia en Europa alcanzaba los $100.19 por barril en el mercado de futuros de Londres, tras registrar un alza del 2,2%.
10: El Brent, que es referencia en Europa, pero también acá en Chile, acumula 4 sesiones consecutivas al alza en medio de los temores del mercado por posibles interrupciones en el suministro de petróleo desde el Medio Oriente.
12: Y ahora vamos a retornar con una de nuestras unidades móviles que se encuentra ahí en Vespucio con San Pablo, Cristian Borkowski.
11: Sí, Tomás, porque hay novedades acá respecto a esta historia que les estábamos contando. Aquí estamos mostrando todavía las imágenes del camión, cómo quedó. Fíjense ustedes que nos han dicho fuera de micrófono, pero sería una versión oficial hasta el momento de la que han entregado los ocupantes de este camión, que fue una encerrona lo que ocurrió acá. Es decir, este camión venía huyendo de unos ladrones que le estaban tratando de hacer una encerrona en un vehículo y el camión huyó acá en la autopista. Por el forcejeo, por el también la maniobra que realizó el conductor para tratar de sacarse de encima a los persecutores, que eran aparentemente un grupo de ladrones que iba a bordo de un vehículo, este perdió el control y termina estrellándose contra un camión de alto tonelaje, un camión que llevaba un contenedor gigante. Y es por eso que el camión sufre la destrucción total de la parte de atrás del cargamento. Bueno, estamos hablando de una versión, que es la versión que entregan los ocupantes del vehículo, que es el conductor y también el pioneta. Son dos personas que afortunadamente están bien, pero ahí ustedes pueden ver cómo quedó el camión. Es una información completamente nueva y por eso que Carabineros está recabando todos los antecedentes. Ahora, es una información muy relevante porque tiene que ver entonces no solamente con un accidente de tránsito, sino que también con un tema policial, derechamente una encerrona, como se le dice en la jerga policial, es decir, un vehículo que trató de robarle el cargamento o el vehículo derechamente a los que lo iban trasladando, en este caso la mercadería compuesta de pasteles y tortas. Una situación que no pudo ocurrir, pero claramente el camión terminó estrellándose y este es el resultado que están viendo a esta hora de la mañana. Carabineros me dice que en algunos minutos más te está recabando más antecedentes, pero que en algunos minutos más nos va a dar vocería, pero sería efectivo hasta el minuto, según la versión de los ocupantes del camión. Es la información nueva y actualizada respecto a este accidente que nos reportaban nuestros auditores acá en la comuna de Pudahuel. Bio Bio, la radio.
12: El primer ministro israelí Benjamín Netanyahu anunció que demandará por difamación al diario Haaretz por una investigación que asegura que fue advertido por Emiratos Árabes Unidos sobre un posible gran ataque de Hamas antes del 7 de octubre de 2023.
10: Según ese periódico, el presidente emiratí Mohammed bin Zayed habría llamado a Netanyahu a finales de septiembre de ese año para alertar que el entonces líder de Hamas, Yahya Sinwar, preparaba una operación de gran envergadura en contra de Israel.
12: Haaretz sostiene que la advertencia no fue trasladada a los principales responsables de seguridad israelíes. La información se basa, según el medio, en decenas de fuentes, además de grabaciones, documentos y correspondencia interna.
10: Netanyahu negó de forma categórica haber mantenido esa conversación y vamos a escuchar detalles en el informe de Daniel Blumenthal de Radio Francia Internacional.
19: Una profunda investigación de los periodistas Shlomi Eldar y Ruth Yuval, publicada en prensa israelí, revela que pocas semanas antes del ataque, Netanyahu fue advertido por el presidente de los Emiratos Árabes Unidos, Mohammed bin Zayed, en una conversación confidencial de 45 minutos basada en informes de mediadores y asesores. Netanyahu respondió con relativa calma, estimó que la amenaza se centraba en Cisjordania y no notificó a los jefes del ejército, el Shin Bet ni el Mossad. Según la investigación, en los meses previos a la masacre, Netanyahu gestionó contactos indirectos con Hamas para alcanzar un acuerdo económico y un intercambio limitado de prisioneros. El pacto estaba prácticamente cerrado, pero Netanyahu pospuso su aprobación por temor a las presiones políticas y la controversia en torno a la reforma judicial. las negociaciones se estancaron. Sinuar cortó el contacto y aceleró los preparativos para la guerra. Además, tras el estallido de los combates el 7 de octubre, Hamas propuso a través de Qatar la liberación inmediata de todos los rehenes civiles bajo condiciones iniciales mínimas, aunque Israel, conmocionado y volcado en la ofensiva militar, rechazó debatir las propuestas para priorizar la derrota total de la organización. La oficina del primer ministro calificó la información de absoluta mentira y afirmó que dicha conversación nunca tuvo lugar. Para Radio Francia Internacional, Daniel Blumenthal, Tel Aviv.
0: 7 de la mañana.
12: El gobierno israelí rechazó la iniciativa impulsada por Reino Unido y otros 11 países para restringir la importación de productos procedentes de asentamientos israelíes en Cisjordania y anunció una serie de medidas de represalia contra Londres.
10: El ministro de Relaciones Exteriores, Gideon Saar, acusó al gobierno británico de mantener una política hostil hacia Israel y anunció, entre otras medidas, el cierre del consulado británico en Jerusalén Este.
12: El presidente de Estados Unidos, Donald Trump, conversó por teléfono con su homólogo ruso, Vladimir Putin, a quien expresó su deseo de alcanzar rápidamente un acuerdo que permita poner fin a la guerra en Ucrania.
10: Según informó el Kremlin, los dos mandatarios analizaron los resultados de la gira reciente de los enviados estadounidenses Steve Witkoff y Jared Kushner, quienes visitaron Moscú y Kiev con el objetivo de reactivar las negociaciones.
12: El asesor presidencial ruso, Yuri Ushakov, señaló que Putin expuso a Trump su visión sobre las condiciones necesarias para avanzar hacia el fin del conflicto y también abordó la situación en el campo de batalla.
10: Trump sostuvo que un eventual término de la guerra permitiría avanzar en una normalización más amplia de las relaciones entre Washington y Moscú, especialmente en materia comercial y económica.
12: En Argentina, el gobierno anunció la apertura de procedimientos para sancionar a 15 empresas y personas vinculadas a actividades petroleras en las Islas Malvinas, territorio administrado por el Reino Unido y cuya soberanía reclama Buenos Aires.
10: Según la presidencia argentina, los involucrados habrían operado sin autorización del país en eventual incumplimiento de la ley de hidrocarburos aprobada en 2011.
12: El gobierno de Javier Milei sostiene que las licencias otorgadas por las autoridades de la isla no tienen validez y que cualquier explotación de recursos en la zona requiere autorización argentina.
10: Estos nuevos procedimientos se suman a otros iniciados recientemente en contra de 45 personas y empresas relacionadas con actividades petroleras en el archipiélago.
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0: De la mañana, 3 minutos.
12: Vamos a hacer un pequeño alto, luego les contaremos acerca de lo que ocurrió finalmente con esa posibilidad del feriado del 17 de septiembre, no va a ser. Les contaremos detalles, también les contaremos de un nuevo cierre del complejo integrado Cristo Redentor, que ha pasado una cantidad de días cerrados durante este invierno increíble, impactante. Tendremos información económica, principalmente lo que ha ocurrido con el índice de precios al consumidor, el IPC, la inflación en nuestro país, que sigue aumentando. Los precios de los combustibles han sido fundamentales, pero ha subido también el precio de los alimentos. Se anuncia una nueva ley del mercado de capitales. Todo eso y mucho más en segundos.
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23: 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Vamos con todo.
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1: Siete de la mañana, 9 minutos.
2: Santiago en estos instantes está con el cielo nublado, la temperatura alcanza los 5,9 grados, la humedad es del 92%. Para esta jornada, Santiago espera un día que va a estar. En la mañana, nublado variando nubosidad parcial. La tarde va a estar con nubosidad parcial y en la noche va a volver a estar nublado y una temperatura máxima de 17 grados. En Viña del Mar y Valparaíso, en estos instantes, el cielo está nublado, la temperatura es de 10 grados, la humedad es del 82%. Para Viña del Mar y Valparaíso se espera un día nublado variando nubosidad parcial en la mañana. La tarde va a estar con nubosidad parcial. En la noche va a estar con nubosidad parcial variando nublado y se espera una temperatura máxima de 15 grados.
3: A ver, les queremos reiterar lo que está pasando ahí en Vespucio, hacia el norte, en el sector de San Pablo, es en la comuna de Pudahuel, ya chequeado, es Pudahuel, debido a una colisión de vehículos, y entre ellos está involucrado un camión de tipo 3/4 que estuvimos nosotros ahí reporteando en el lugar, con resultado además de desarme completo de la parte de la carga del camión y además la caída de la carga, que eran tortas, pasteles, otro tipo de dulces, en fin, que cayeron ahí en la vía, además de partes y piezas del camión también. La situación está generando tránsito lento hasta ahora, todavía solo una pista está habilitada, que es la pista izquierda, en relato de nuestros auditores y de Cristian Borkowski, que está también ahí en el lugar. Esta imagen que estamos viendo ahora es en sentido contrario, no una persona que va en sentido contrario por la autopista y nos muestra la tremenda congestión a esta hora, consecuencia del accidente y del desvío. Un accidente que está en investigación, la última versión habla de una encerrona o un intento de encerrona del que trata de escapar el camión y entre tanta maniobra termina chocando con otro que también estaba ahí en la autopista. Todo eso está en averiguación todavía, investigación, pero lo importante es que todavía está con problemas en tránsito. Esto es Vespucio Norte hacia el norte, sector de San Pablo en la comuna de Pudahuel.
2: Hace algunos momentos, una auditora que iba manejando por la autopista central vio un perrito en la autopista a la altura de la salida de San Bernardo, en el kilómetro 19, en dirección al norte. Un perrito que estaba asustado ahí, parado en la berma izquierda, y por lo tanto contra las vallas que separan la autopista en la parte central. La auditora llamó a las emergencias de la autopista central para que lo saquen, pero también pide que haya precaución. Sobre accidentes, nos indican que hay una situación en la ruta 78 camino a Santiago, pasado Américo Vespucio. 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
3: Sorpresivo avance de 0,6% del IPC de agosto elevó las expectativas de inflación hacia fin de año.
4: Al excluir estos elementos más volátiles, la inflación subyacente avanzó solo un 0,1%, lo que entrega una señal algo más favorable.
5: Nuestra estimación para la inflación anual pasó de 4% a 4,4%.
6: Al trato de una actividad local más débil y niveles de incertidumbre externa elevados, el Banco Central mantuvo la tasa de política monetaria.
7: Lo que uno podría esperar es más bien menos espacio, menos probable que hayan alzas, y el escenario más probable, pero con una probabilidad baja, es que se produzcan disminuciones.
3: El ministro del Trabajo, Tomás Raúl, se desmarcó de la proyección de su par de Hacienda, Jorge Quirós, de llevar la tasa de desempleo al 6,5% en 2030.
8: Nosotros tenemos que cambiar el empedrado, tenemos que pavimentar el futuro de este país, tomando decisiones, algunas que no son fáciles de tomar. Estamos de nuevo con una agenda laboral bastante importante en lo que es adaptabilidad.
6: Hoy será ingresado al Congreso el proyecto de reforma al mercado de capitales.
9: El mercado de capitales tiene que estar al servicio de las personas, que el ahorro se transforme en inversión.
10: Hay algunos artículos que nos llaman positivamente la atención.
3: Con el financiamiento vía cotización rechazado, la Sala del Senado despachó el proyecto de Sala Cuna Universal.
11: Por fin salió del Senado este proyecto, avanza hacia la Cámara de Diputados. Yo creo que eso es lo más importante para las familias chilenas.
12: Un proyecto de ley que partió en la segunda administración del presidente Sebastián Piñera.
6: El Servicio de Impuestos Internos defendió el cobro del IVA a los ilegales casinos de apuestas en línea.
13: Habilitar una plataforma para el pago de los impuestos adeudados no valida en caso alguno la ejecución de este tipo de actividades, sino que se centra en el hecho económico.
3: Definitivamente, el jueves 17 de septiembre no será feriado.
6: Fonasa se querelló en contra de 5 laboratorios por fraude por cerca de 8,000 millones de pesos.
3: El uso de las pantallas tecnológicas, la falta de atención y los problemas de disciplina, según expertos, asoman como causas que llevaron a Chile a su peor desempeño en matemáticas en la prueba PISA.
14: Los jóvenes evaluados estuvieron expuestos a una enseñanza telemática a cortas edades.
15: La relación que existe entre la distracción digital, la disminución de la lectura por placer.
6: El próximo 28 de septiembre, la oposición interpelará al canciller Francisco Pérez.
16: La interpelación más inoportuna que hemos visto en los últimos tiempos. Yo hago un llamado a que la oposición sea más patriota.
17: No nos van a arrinconar en la Cámara de Diputados.
3: El Ministerio de Relaciones Exteriores convocó al embajador de Estados Unidos en Chile para solicitar información respecto de los episodios de violencia ocurridos en el denominado estallido social.
18: Todo el mundo especulaba que podían ser venezolanos, que podían ser grupos terroristas chilenos, pero no fue accidental. Pero vuelvo a reiterar, la información del embajador norteamericano no es una sorpresa en términos de lo que la opinión pública sospechaba hace muchos años.
6: El Tribunal Calificador de Elecciones rechazó el requerimiento que buscaba destituir al gobernador Claudio Orrego.
19: Más allá del pronunciamiento del tribunal, las irregularidades cuestionadas por la Contraloría siguen existiendo. Los informes siguen firmes y lo único discutido es el umbral jurídico para dar curso o lugar a la cesación en el cargo.
3: Hoy el Pleno de la Corte Suprema escuchará los últimos alegatos y comenzará a deliberar los cuadernos de remoción contra los jueces que viajaron con licencias.
20: Hemos presentado prueba abundante y también los exámenes médicos. Se trató de una licencia extendida a última hora por una complicación.
21: Se trata en general de un procedimiento desformalizado en que hay derecho de defensa.
6: El biministro Claudio Alvarado reconoció un error en la contratación de un estudiante de periodismo de 19 años.
22: Nadie está exento de errores. Ese error significa que, primero, se corrija la situación de inmediato. En segundo lugar, se cumplan estrictamente los instructivos que

0: Hacienda fijado al respecto.
1: En el exterior, Estados Unidos confirmó la destrucción de 5 petroleros iraníes.
2: En represalia, el régimen de Irán atacó 2 buques estadounidenses, 8 petroleros y otros 10 barcos en el estrecho de Hormuz.
1: Sigue escalando la guerra comercial. Estados Unidos prohibirá la importación de lácteos, motocicletas y la mayoría del alcohol desde Canadá.
2: Argentina anunció la apertura de procedimientos con vistas a sancionar a 15 empresas y a personas vinculadas con la actividad petrolera en las Islas Malvinas.
1: En el deporte, el Real Betis de Manuel Pellegrini volvió a la Champions League tras 21 años con un triunfo ante el Lille en Francia.
3: Es la segunda vez, como dije, en 119 años que se juega una Champions el Betis, entonces hay que valorizar lo que se consiguió la temporada pasada. Comenzamos con el pie derecho, faltan todavía muchísimos, 7 partidos.
2: Mirko Josic, el histórico entrenador de Colo-Colo, campeón de la Copa Libertadores, será homenajeado hoy en el Teatro Caupolicán.
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7: De la mañana, 19 minutos.
1: La posibilidad de que el 17 de septiembre se decrete como feriado quedó completamente descartada luego que se confirmara que los plazos de tramitación exceden ese día.
2: La Comisión de Gobierno Interior no pudo finalizar su discusión en particular ayer y quedó un largo camino pendiente en el que no cuentan con el apoyo del gobierno ni tampoco de sectores del oficialismo. Nos cuenta Cristóbal López.
8: La Comisión de Gobierno Interior de la Cámara de Diputados no pudo finalizar la tramitación del proyecto de ley que consagraba el día 17 de septiembre como feriado y dejó fuera de juego cualquier posibilidad para que sea realidad. Al no contar con urgencia, la discusión de la iniciativa tuvo que acogerse a los horarios de citación de la sesión, donde el tiempo no fue suficiente para dar por terminada la discusión en particular. En la previa, el ministro de Hacienda, Jorge Quirós, ya había planteado las diferencias con el proyecto, manifestando que las cifras económicas no permitían entregar un nuevo festivo que iba a afectar la producción. Ayer, antes de la sesión, el encargado de la billetera fiscal redobló sus dichos y confirmó que la postura del gobierno era inamovible.
9: Nosotros hemos planteado siempre que tenemos que actuar en consecuencia, tenemos un buen diálogo con los parlamentarios en muchos otros temas y acá tenemos una legítima diferencia y el gobierno va a mantener su posición de no dar feriado el 17.
8: Al proyecto, aunque hubiese sido despachado por la Comisión de Gobierno Interior, aún le quedaban escollos que superar en una tramitación que se veía imposible desde el primer momento. El primero era la Comisión de Hacienda, donde el presidente, el diputado republicano Agustín Romero, ya había confirmado que no iba a poner en tabla la discusión de este proyecto, que no contaba con urgencia, aseverando que las políticas tienen que ir en la línea del crecimiento.
10: A los parlamentarios, ¿qué vamos a hacer? ¿Vamos a poner un feriado? Yo creo que tenemos que optar por una política que apunte hacia el crecimiento económico, que eso da sustentabilidad en largo plazo, pero eso implica sacrificio y esos sacrificios los tenemos que enfrentar.
8: La presidenta de la Comisión de Gobierno Interior, la diputada Joana Pérez, hizo un llamado frente a posibles ingresos de este tipo en años venideros que se haga con tiempo para favorecer la discusión y tramitación.
11: También se hicieron llamados en su minuto como para presentar este tipo de proyectos con mayor antelación, puesto que a nosotros esta comisión le llegó hace no más allá de 20 días y eso también dificulta.
8: Luego de la Comisión de Hacienda, el proyecto debería haber enfrentado a la sala de la Cámara para luego realizar el mismo camino de tramitación en el Senado, algo imposible considerando que hoy día es el último día de acción legislativa antes del 18 de septiembre.
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7: De la mañana, 22 minutos.
1: La delegación presidencial provincial de los Andes informó increíble, de un nuevo cierre del complejo integrado Cristo Redentor debido a precipitaciones de nieve y rachas de viento que podrían alcanzar entre 20 y 40 kilómetros por hora.
2: La Federación Gremial Nacional de Productores de Ganado Bovino descartó impactos por ahora en la disponibilidad de carnes para las próximas fiestas patrias, la próxima semana. Nos informa desde la región de Valparaíso, Benjamín Duque.
14: El complejo integrado Cristo Redentor permanece cerrado desde este martes de manera preventiva para todo tipo de vehículos debido a las condiciones de inestabilidad climáticas previstas para la alta cordillera. La determinación fue adoptada por el Comité de Coordinación Chileno-Argentino tras analizar los informes técnicos de ambas vialidades. Así lo informó el delegado presidencial provincial de los Andes, Ricardo Figueroa.
15: Día a día, la condición climática de alta cordillera con el Comité Integrado Chileno-Argentino y de acuerdo a los informes técnicos de ambas vialidades, hemos determinado, adelantemos el cierre. Este es un cierre completamente preventivo que solamente estamos adelantando de acuerdo a la inestabilidad climática que vamos a presentar.
14: La medida responde principalmente a las nevadas y las condiciones meteorológicas previstas para la zona, con precipitaciones de nieve y rachas de viento que podrían alcanzar entre 20 y 40 kilómetros por hora. El vocero de la Coordinación Argentina de Fronteras, Osvaldo Valle, señaló que la coordinación de ambos países analizará los antecedentes meteorológicos y de transitabilidad para así determinar cuándo existen condiciones seguras para retomar el tránsito.
16: Se van a volver a reunir ambas coordinaciones de la Dirección de Asuntos Técnicos de Frontera de la Vicejefatura de Gabinete del Interior de Argentina con la gente de Pasos Fronterizos de Chile para determinar mañana y verificar las condiciones climáticas. Del miércoles se espera prácticamente durante todo el día nevada.
14: Este nuevo cierre genera además atención por sus posibles efectos económicos, considerando que el Paso de los Libertadores es uno de los principales corredores para el intercambio comercial entre Chile y Argentina. Sin embargo, desde la Federación Gremial Nacional de Productores de Ganado Bovino descartaron, por ahora, impactos en la disponibilidad de carne para las fiestas patrias. Su presidente, Ignacio Besoain, indicó que la producción nacional se mantiene estable y que tanto la oferta local como las importaciones destinadas a estas fechas ya se encuentran aseguradas.
17: La producción nacional se mantiene estable y se mantendrá estable. Este nuevo cierre podría afectar a las importaciones de carne. Lo que sí tenemos como antecedente que el cierre anterior duró casi 35 días y no vimos ningún efecto o un periodo largo. Probablemente la afectación no va a ser para el 18.
14: Según de carne, luego del cierre anterior, que se extendió por cerca de 35 días, no se generaron efectos en la oferta de carne. Desde la región de Valparaíso, Biobío, la radio.
1: Sí, lo que ocurre con el paso es que ha estado parado, paralizado durante muchísimo tiempo. Yo no sé si hay de verdad diligencia para limpiar la vía. Diligencia para limpiar la vía, porque es muy fácil estos cierres preventivos y que caiga la nieve y nada más que eso. Pero esto reafirma además la necesidad de otros pasos en la zona central. O sea, es increíble lo que está pasando. El paso a Las Leñas en Talca, frente a Talca, ahí está paralizado, un paso de bajo nivel, de baja altura, a eso me refiero. Y por lo tanto, la dejación por parte de los sucesivos gobiernos es impactante realmente, siendo Argentina un país donde no solamente llegan los productos de ese país, sino que también de Brasil. Y por lo tanto, es un tránsito enorme el que se produce con estas paralizaciones que realmente afectan la economía de muchos. Incluso en algunas ocasiones suben los precios chilenos solo porque paraliza el paso de los Libertadores. Es increíble todo lo que ha ocurrido ante la mirada sin mayor interés de tantos gobiernos que se suceden uno tras otro.
2: Nuevamente hoy, desde ayer más bien, con esa situación. A ver, actualicemos algunos datos de nuestros auditores. Les contábamos de un accidente en la ruta 5 sur a la altura de Requinoa. Resulta que en ese lugar está completamente interrumpido el tránsito, o estaba hasta hace algunos minutos, hacia el sur. Hay varios datos y también fotografías nos han compartido los auditores, si ustedes las ven con nosotros en BioBio TV. Eso fue un volcamiento de un vehículo mayor, un camión, un vehículo, además el accidente, quiero decir, fue de alta energía, y ahora el camión está en la pista derecha, lo que hace que haya, por lo tanto, solo una pista habilitada, que es la pista izquierda. Tenga precaución porque hay harto taco, está recién amaneciendo, además puede complicar todavía más la conducción. Esto es Ruta 5 Sur, a la altura de Requinoa, en donde se ha registrado este accidente. El camión está volcado en la pista derecha y solamente está funcionando la pista izquierda. Si está ahí, manténgase ahí porque es esa la que está circulando. Y acá en la región metropolitana nuevamente está apagado el semáforo de la Alameda con la avenida Providencia, justo ahí en el sector de la Plaza Baquedano, pero en dirección hacia Santiago, no hacia Providencia, lo que genera congestión muy alta por Vicuña Maquena hacia el norte. La empresa de mantención está alertada desde hace días, pero todavía no hay solución. Es un dato de Transporte Informa que ustedes ven en Bio Bio TV del taco por Vicuña Maquena, porque justo ahí, ese es el semáforo que falla. No complica tanto el tránsito por la Alameda, pero sí por Vicuña Maquena. Entonces, es esto lo que mantiene congestión altísima por Vicuña Maquena hacia el norte. Dice Transporte Informa que la empresa de mantención, que es del municipio de Santiago, ha sido alertada desde hace días respecto de esa falla. La alternativa es Seminario para poder hacer ese tránsito nuevamente con fallas y falla recurrente ya a estas alturas. El semáforo del cruce de Alameda con Providencia en la Plaza Baquedano, vemos ahí imagen en vivo de Vicuña Maquena hacia el norte.

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3: 7:29 a.m.
4: Y ahora estamos en contacto con uno de nuestros auditores.
5: Hola Juan, buenos días.
6: Buenos días, señorita Catherine.
5: ¿Qué pasó?
6: Sí, yo acabo de recién pasar por el accidente ahí en Rey Quinoa.
5: Ya.
6: Está la pista izquierda habilitada, está conificada la pista derecha.
5: Sí.
6: Es una rampla cargada con fruta, que es, al parecer chocó con un vehículo chico y la rampla cayó hacia la acequia y, bueno, lo que vi yo que se salió hasta la cabina la rampla. Tiene que haber sido muy fuerte el impacto.
5: Oiga, ¿y esto, hay algún otro vehículo involucrado, no? ¿Solo el camión?
6: Había un vehículo chico con las balizas encendidas cerca del camión. Podría ser que haya provocado el accidente también ahí entre los dos.
5: ¿Y esto es en dirección hacia?
6: Hacia el sur, justo en la entrada al estacionamiento de camiones de Requinoa, kilómetro 97.
5: ¿Habían llegado vehículos de emergencia, Juan?
6: Estaba todo conificado, pues entonces tiene que haber sido el accidente hace un ratito antes, porque no se veía ambulancia, nada, pero estaba todo conificado.
7: ¿Se sabe si hay alguna persona herida?
6: No se ve porque no había ambulancia, nada, entonces tiene que haber sido hace un buen rato, y lo que está esparcido es la carga en la pista derecha.
5: ¿Y el camión que sigue ahí cerca de la verma, no?
6: No, el camión está dentro de la seque, no está en la verma.
5: Ah, cayó una seque, la seque al lado, ya.
6: Sí, cayó la seque y se le desparramó toda la carga ahí que traía con fruta el hombre.
5: Frutas.
6: Por eso está conificada la pista derecha.
5: Bien.
6: La pista Juan, izquierda visita nomás.
5: Exacto.
4: Muchas gracias, Juan.
5: Muchas gracias por todos los datos, Juan, la actualización.
6: Gracias, hasta luego.
4: Gracias.
5: Que tenga buen día, buen viaje. Gracias a Juan y a otros auditores que nos mantienen actualizados estas informaciones. Ya les contábamos del accidente ahí en la ruta 5 sur hacia el sur, a la altura de Requinoa, en donde lo que sabemos es que un camión cargado con frutas se accidentó. Al parecer hay otro vehículo menor involucrado, pero el camión es el más perjudicado, que volcó y además botó la carga, ¿no? Que eran frutas. Esto es, ya les decía, ruta 5 sur al sur, a la altura de Requinoa. Solo la pista izquierda es la que está habilitada.
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25: 7:36 a.m.
4: Vamos a retornar al punto donde se ha producido el accidente ahí en Américo Vespucio, a la altura de San Pablo.
5: Un camión con tortas, con pasteles, que botó la carga en el lugar que pasó. Cristian Borkowski, te escuchamos nuevamente.
26: Sí, seguimos acá, Katy Tomás, porque ahora está hablando Carabineros. Escuchemos al teniente Matías Federici de la 26ª Comisaría de Pudahuel. Está hablando, escuchemos lo que está señalando.
27: Teniente, esta encerrona que habrían intentado realizarle al camión, él logra evitar el cometido de los delincuentes, ellos se van a transportar en un vehículo más pequeño. ¿Cómo fue eso?
28: Sí, efectivamente, los antisociales se trasladaron en un vehículo menor. El camión, el conductor del camión evita el robo, ¿cierto? Y posteriormente los individuos huyen del lugar.
27: Teniente, cuando este camión trata de hacer el kit, ese otro vehículo es impactado por otro auto de mayor magnitud, ¿no? Eso genera finalmente que haya colisionado y que posteriormente choque con la barrera.
28: Preliminarmente, lo que estamos investigando es que el conductor, al intentar realizar la maniobra evasiva, pierde el control del camión e impacta las barreras de contención.
26: Estamos hablando entonces frente a una encerrona frustrada con daños estructurales al camión que era conducido por la víctima.
28: Efectivamente, daños estructurales del camión a raíz del intento de evasión y de evitar el robo de su carga.
27: Teniente, más allá de lo que se está ahora realizando respecto del camión, las diligencias que ustedes tienen que hacer en curso, por un lado confirmar este eventual intento de robo, pero además también hay una labor que se debe hacer para poder restablecer el tránsito. Entendemos que ahí también se coordinan con la gente de la autopista para poder limpiar acá el lugar.
28: Efectivamente, en primer término estamos dando cuenta al Ministerio Público para que nos entreguen las primeras instrucciones No obstante, estamos realizando actuaciones autónomas para poder determinar efectivamente hacia dónde habría ido el vehículo, la cantidad, patente o algún otro antecedente que nos permita dar con su ubicación. Y en segundo lugar, estamos también trabajando junto con la Prefectura de Tránsito y la autopista para despejar las vías de circulación, como también acelerar el tránsito a esta hora que es bastante transcurrido y con horario punta de las personas.
26: Muchas gracias, bueno, teniente. Ahí estaban entonces las palabras del teniente Matías Federici, de la 26ª comisaría de acá de Pudahuel, y vamos a girar la cámara, Tomás, Katy, para que sigan viendo cómo ha cambiado el panorama. El camión estaba en medio de la calzada, ahora está ocupada por los vehículos que transitan muy lentamente por acá, por el lugar, pero más que todo porque, claro, está conificado acá la pista de aceleración, es decir, este camión venía por la pista que corresponde a la de ingreso a Vespucio Norte, acá pasado San Pablo, y finalmente fue abordado por estos ladrones que trataron de hacerle la encerrona. Esto ya está confirmado, como lo decía Carabineros entonces. Hay videos incluso que demuestran que hay un vehículo que lo venía siguiendo y que cuando el camión intenta realizar el zigzagueo para sacarse encima a los ladrones, es que termina desarrollándose esta emergencia que termina con la destrucción total de del compartimento donde llevaba la mercadería, la que finalmente quedó toda, como decía nuestro auditor que nos avisó de este hecho, repartida por toda la calzada. Ha sido empujada hacia la pista de aceleración y Américo Vespucio ya cuenta con sus tres pistas habilitadas, pero de todas maneras es una información que está en desarrollo porque piensan retirarla el camión y la mercadería en los próximos minutos, algo que todavía no ocurre del todo, pero como decíamos, está en pleno desarrollo. La información entonces se confirma, la encerrona a este camión que lleva tortas, pasteles de calidad, de frustrada, desde la comuna de Pudahuel, Bío Bío, la radio.
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1: Y es que cayó la Bolsa de Comercio de Santiago, el principal indicador, el IPSA, en un 0,33%. El índice general disminuyó un 0,30%.
2: Quedó a la baja también la Bolsa de Nueva York en Wall Street, el Dow Jones un 1,18%, el Nasdaq un 0,32%.
1: Ayer el precio del dólar bajó 9 pesos con 90 centavos. Se cotizó 923 pesos con 85 centavos comprador y 924 pesos con 15 centavos vendedor.
2: El euro está en 1077 pesos con 59 centavos.
1: Unidad de fomento para hoy, 40.885 pesos con 63 centavos.
2: El cobre ayer subió marcadamente, subió 1,35% en la Bolsa de Metales de Londres y quedó en $6.68 la libra.
1: El precio del petróleo Brent sube un 2,59% en Londres. Atención, el barril, el que sirve de referencia para Chile, se está cotizando en $100.58. En Nueva York, el WTI sube un 2,2% y se cotiza en $95.08 el barril.
2: Hay muchas cosas que están pasando, lo sabemos, regularmente es así, pero en materia económica las cifras son, si no todas, casi todas, malas. Siguen presentándose estas malas cifras y el estancamiento, el desempleo, también se suma la inflación, que la dimos a conocer ayer, la entregó el INE. El IPC del mes de agosto subió 0,6%, situando el panorama a 12 meses en un 4,1% de inflación y golpeando con fuerza. Además, ítems muy sensibles para el bolsillo de cada uno de nosotros, precio de alimentos y precio de los combustibles.
1: El peor escenario económico es cuando hay inflación alta, crecimiento bajo, desempleo alto, inversión baja. Todo eso es una mezcla absolutamente amarga y difícil de salir además de ella. Algunos hablan de un año para el olvido, con cifras que siguen siendo pesimistas en el horizonte. Sin embargo, el Ejecutivo pone en el centro de su agenda la reactivación del empleo, aun cuando ayer el ministro Tomás Rau, que es el ministro del Trabajo, se desmarcó de la tasa de desocupación del 6,5% al 2030, asegurando que fue una meta que impuso otro ministro, Jorge Quiroz, pero no él. Vanessa Gajardo, muy buenos días.
3: Hola, Vanessa. ¿Cómo están ustedes? Muy buenos días. Se rompe la ilusión y de a poco se han ido cayendo las expectativas del gobierno que ha puesto la economía como una garantía de su trabajo y que a poco más de 6 meses de gestión ha tenido que ir sorteando distintos obstáculos que ponen en evidencia que no va a ser fácil que nuestro país salga del estancamiento económico en el que se encuentra hace ya bastante tiempo. Herencia de la administración pasada, problemas de fondo de carácter estructural, presiones externas y también el peso de sus propias decisiones. Todo esto explica entonces el cóctel de malas cifras que el Ejecutivo ha tenido que salir a responder en las últimas semanas. Vamos por lo más reciente, sí. Agosto le volvió a pasar la cuenta al bolsillo de las familias por encima del 0,3% que era la expectativa que tenía el mercado. Finalmente, el índice de precios al consumidor anotó una variación mensual de 0,6% ayer, acumulando así un 3,6 en lo que va del año y un 4,1% a 12 meses. Es decir, cada vez más lejos de lo que es la meta del propio Banco Central. Entre los productos que más destacaron por registrar un incremento en sus precios tenemos los pasajes aéreos internacionales, la carne de vacuno, las papas y los combustibles. Quizás lo más preocupante y la principal alarma que levantaron ayer los economistas es que a propósito de este dato mensual, la unidad de fomento, la UF, va a superar los 41.000 pesos. Ayer, el viceministro de Economía y Minería, Daniel Mas, dijo que el dato responde más bien a temas coyunturales, principalmente presiones que vienen desde el exterior, y destacó lo que es el IPC sin volátiles, que dijo se ve algo mejor en el horizonte.
4: Factores que no dependen directamente de nuestra política económica, pero que las familias sienten en su día a día. Al excluir estos elementos más volátiles, la inflación subyacente avanzó solo un 0,1%, lo que entrega una señal algo más favorable.
3: Y claro, la lectura que hacen de hecho los economistas coincide justamente con la mirada del Ejecutivo respecto de que muchísimo de esto responde a presiones externas y a la incertidumbre geopolítica a nivel global que tiene a los principales bancos centrales del mundo, con una política monetaria de un carácter un poco más restrictivo. De ahí entonces que ayer conociéramos una nueva reunión de política monetaria del Banco Central de nuestro país y en la que se decidió por la unanimidad de los miembros del Consejo seguir manteniendo la tasa de política monetaria en su actual 4,5%. Recordemos que se mantiene así desde diciembre del año pasado y que los comunicados que hemos conocido del Instituto Emisor dejan entrever que al menos en el corto plazo en lo que respecta a este 2026 no vamos a ver recortes en los tipos. La economista jefe de Fintual, Priscila Robledo, señaló que esa sorpresa justamente se explica por lo que decíamos, son los ítems más volátiles de la canasta, pero también los efectos del temporal.
5: Nuestra estimación para la inflación anual al cierre de año pasó de 4% a 4,4%. En todo este contexto, el Banco Central está conviviendo con crecientes riesgos inflacionarios por un lado, pero también por otro lado con una creciente debilidad en la economía.
3: La gran disyuntiva, y por lo que algunos dicen, ¿no?, que el órgano que lidera Rosana Costa está atado de manos. Por un lado, una inflación que ya hemos visto es bastante volátil, todavía no logra ser contenida, y por el otro, el estancamiento económico, una actividad que no repunta, que este año superaría apenas el 1%. De hecho, algunos dicen que podría ser menos que eso, el crecimiento. En síntesis, tenemos también que el costo de la vida se encarece. De hecho, hoy la ENAP publica su informe semanal de precios y como ya viene anticipado y se ha ido comentando en la semana, las bencinas podrían subir cerca de 35 pesos por litro y lo que es todavía más preocupante, el diésel podría subir hasta 105 pesos. Consultado también por estos incrementos, el ministro Quirós reconoció que gran parte de estos costos los han tenido que absorber los gremios de transportistas en nuestro país, pero también mencionó que gracias a lo que ha sido esta política de reordenamiento fiscal que están liderando en Hacienda, ha logrado que estos incrementos sean de menor magnitud.
6: Nos permite hoy día ir subiendo esto de modo más espaciado. Por fortuna, el alza de bencina afuera, si bien ha continuado, ha tenido un menor ritmo que el alza del diésel. Y además hay destrucción de refinerías, por lo tanto el diésel es un tema de preocupación.
3: Aunque el ministro señala que es un tema de preocupación, por el momento no han anunciado medidas adicionales. Recordemos que Teatino 120 sostiene periódicamente reuniones con los gremios de los transportistas, pero no son los únicos sectores de nuestro país que han manifestado su molestia respecto de las ayudas que dicen del Ejecutivo que no llegan. Recordemos que hay muchísimos efectos de segunda vuelta en lo que tiene que ver con el alza de los combustibles y son distintos sectores productivos los que también se están viendo afectados. Siguiendo en temas macroeconómicos, el gran desafío, eso sí, de la actividad en nuestro país, y tal como lo reconoció el propio presidente de la República, José Antonio Kast, hace algunos días, es el desempleo. Ahí dijo, estamos al debe. Sobre esto, el ministro Quirós adelantó que la agenda que tiene que ver con problemas más de fondo, más estructurales, con una mirada más largoplacista de lo que se debe hacer, la está liderando el titular de esa cartera, el ministro Tomás Rau, y que lo que a él compete como jefe de la billetera es el debate presupuestario que se va a tomar los próximos meses el Congreso y que va a estar enfocado, lo adelantaba él, justamente en aquellas partidas que más puestos de trabajo generen. En tanto, el aludido ministro Rau se desmarcó de otros titulares que hacen bastante hincapié en la herencia del gobierno anterior del expresidente Gabriel Boric. No la desconoce, ojo, pero dijo que están concentrados en su objetivo.
7: A mí no me gusta mucho echarle la culpa al empedrado porque no tiene sentido. Nosotros tenemos que cambiar el empedrado, tenemos que pavimentar el futuro de este país, tomando decisiones, algunas que no son fáciles de tomar. Estamos de nuevo con una agenda laboral bastante importante en lo que es adaptabilidad.
3: Pero atención, que no fue de lo único que se desmarcó el ministro Rau. En entrevista ayer con Emol TV, el titular dijo que la meta del desempleo de un 6,5% hacia el año 2030 se la impuso el ministro Jorge Quirós. no él. Fue bastante enfático en eso. Si usted revisa mis intervenciones, yo he sido bastante más cauto. Los economistas somos buenos para hacer proyecciones y equivocarnos después y tener que explicar en qué nos equivocamos. Y finalmente agregó que las metas exigentes son buenas en el sentido que obligan a redoblar y triplicar los esfuerzos. Pero deja de lado entonces esta perspectiva que ya hace mucho tiempo los economistas venían anunciando, que con el nivel de crecimiento que tenemos será casi imposible alcanzarla hacia el término de esa administración. María José Abud, economista y que también ha participado de las distintas mesas que ha consultado el Ejecutivo para la elaboración de esta agenda laboral, dijo que eso requiere de un crecimiento que hoy no se ha materializado, pero que es bueno que el presupuesto de 2027 esté justamente enfocado en esta materia.
8: Una tremenda oportunidad para buscar espacio de asignar recursos en áreas que generan puestos de trabajo, como el área vivienda, construcción. Tenemos que pensar que hoy día, ante la crisis que estamos, cada esfuerzo sirve, y acá no va a haber una única forma de salir de esta crisis y hay que ir sumando distintos esfuerzos.
3: A ver, una tasa de desempleo del 6,5%, y es bueno puntualizar en esto, Katy Tomás, es igual a pleno empleo. El pleno empleo en nuestro país ya no existe, eso es una realidad. No hay trabajo disponible, las personas que están ocupadas formalmente en nuestro país tampoco tienen la posibilidad de dejar sus trabajos para buscar algo que los llene más profesionalmente. Eso, dicen los expertos, hoy en nuestro país no es una realidad que esté pasando. El 6,5%, ¿cómo se logra? Porque no es imposible, con un crecimiento que vaya mucho más allá de un 2,5%. Y estamos hablando de que en 2026 apenas superaríamos el 1%, en 2027 nos estaríamos acercando al 2% y hacia adelante en promedio al 2,5%. Es decir, estamos lejos de que esa sea una realidad que efectivamente pueda materializarse. Ahora también quisiera mencionar que ayer salió a hablar un ex coordinador de la Dirección de Presupuesto de la administración del expresidente Gabriel Boric. Estoy hablando del economista Nicolás Baum, que participó también como gestor del plan económico de la ex candidata presidencial Janet Jara. Hizo los cálculos a propósito de todo lo que se ha estado comentando respecto de los malos indicadores estas últimas semanas. Dijo que de cara a la discusión de presupuesto que se viene, el impacto del recorte fiscal del que está hablando el Ejecutivo le significa 0,3 puntos de menos crecimiento al país y una destrucción de 21.650 empleos. Son los cálculos que él hace, por supuesto, eso también hay que chequearlo con los análisis de otros economistas, pero la situación en general, en tema de cifras, en tema de crecimiento y lo que respecta también al bolsillo de las familias, se ve bastante complejo hacia adelante, y todos los ojos están puestos en lo que es la agenda laboral que está liderando el ministro Rau y, por supuesto, también la discusión presupuestaria que se avecina.
1: A ver, que la economía chilena viene mal hace rato, eso no cabe la menor duda. Y con crecimientos lentos hace muchos años. Yo quiero recordar que en el segundo gobierno de Michelle Bachelet, después de la reforma tributaria, en ese gobierno el crecimiento fue 1.9%, que para la época era bajísimo. Y por lo tanto, esto viene mal hace rato. ¿Hubo algún mejor crecimiento el primer año de Sebastián Piñera, primer año del segundo gobierno? Hasta el estallido había algo de mejor crecimiento. Después ya todo, venía la economía mala, pero ya después todo se vino al suelo y hay un serio problema en Chile de ahorro, de inversión, y eso lo sabemos, con desempleos altísimos. Bajo el gobierno anterior, a ver, el gobierno de Gabriel Boric dejó al país en decrecimiento. Enero, febrero, marzo fueron meses de decrecimiento, que son los meses básicamente a cargo de Boric. Lo cierto es que las medidas que se han tomado por parte del gobierno son medidas de mediano y largo plazo, no son medidas de corto plazo, y por lo tanto habría que esperar el resultado de esas medidas. Mientras tanto, el país absolutamente detenido, yo diría, están pasando cosas gravísimas. Por ejemplo, un precio del cobre histórico y no se nota en la economía chilena. Y eso demuestra la profundidad que tienen nuestros problemas. Ahora bien, Quirós toma algunas medidas, yo creo que son medidas de largo plazo, si es que resultan. La otra alternativa era seguir igual, pero el país en realidad se estaba endeudando aceleradamente porque estaba viviendo sobre sus posibilidades, sobre lo que producía, y por lo tanto también eso tenía fecha de término, en algún momento eso se termina. ¿Cómo se sale de esto? Impactan muchas cosas, las 40 horas de todas maneras impactan, no hay ningún país que trabaje menos y quiera crecer, tiene un impacto. Camila Vallejo dijo que no tenía impacto, pero la verdad es que eso es falso, y yo creo que ella sabía que era falso por lo demás, porque no hay que ser muy inteligente para entender eso, pero también la población quiere las 40 horas y por lo tanto se deben pagar esos costos, son costos que se pagan. El asunto es como es así, no hay mayor vuelta. Ahora bien, vamos a ver qué es lo que ocurre, porque el gobierno, con todas estas condiciones que estamos hablando, prometió crecimiento. Sí, este es el problema, porque nosotros podemos decir se debe a esto, a lo otro, pero el gobierno prometió crecimiento y este le entrega al gobierno una responsabilidad por la promesa incumplida y además una carga gigantesca si es que la ciudadanía no obtiene algún rédito económico con este gobierno. Así de simple. Por lo tanto, la presión que hay sobre Jorge Quirós es gigantesca en este momento. Vamos a ver qué es lo que ocurre, pero yo no veo cómo. ¿Sabes lo que pasa, Vanessa? La inteligencia artificial está empezando a aplicarse. No es que esté golpeando la puerta, ya entró por la puerta. ¿Qué va a pasar con eso? Con este desempleo alto. Nosotros nos podemos imaginar un atrincheramiento, por ejemplo, del sector público. Aquí no se va nadie, la inteligencia artificial será, ahí veremos, pero el sector público atrincherado, sector privado, con un aumento seguramente de productividad, con menos personas, eso es lo que se viene. Y con las personas con más necesitadas porque tienen menos instrucción, y por lo tanto son los que reciben menos sueldo, posiblemente cayendo la cesantía. Yo no sé si esto se ha conversado a nivel económico en Teatino 120, en el Ministerio de Hacienda.
3: A ver, es un debate que siempre está, ¿no? El uso y la llegada de las nuevas tecnologías. Lo que pasa es que lo que siempre señalan, al menos los economistas, es que en Chile falta discutir políticas públicas que hablen de lo que es la reconversión laboral. Finalmente, desprendernos de ese miedo, ¿no? De que algunas personas sean reemplazadas o desplazadas justamente por una máquina, sino finalmente cómo reconvertir esos empleos para que conversen con las nuevas tecnologías y finalmente se adapten a los nuevos cambios, porque es algo que llegó para quedarse. Yo creo que ese debate no se ha dado. De hecho, hemos visto y hemos ido conociendo de a poco lo que es esta agenda laboral que están liderando, por cierto, distintos ministerios, y que el fuerte, me atrevo a decir, está en lo que tiene que ver con la flexibilización laboral. Todo lo que respecta al contrato por horas, a las 40 horas, etcétera, pero no necesariamente un punto, y quiero decirlo así, fuerte, porque no necesitamos un mero titular, sino realmente una agenda importante en materia de reconversión laboral, en materia de inteligencia artificial. Siento que es un debate que realmente nos está dando en nuestro país, y esto no puede estar, digamos, fuera de la discusión del pleno empleo. Y aparte, de acuerdo a lo que tú señalas, Tomás, sobre las presiones que tiene el ministro Jorge Quirós encima, yo creo que es realmente relevante, porque recordemos que él dijo que el crecimiento va a llegar en el último trimestre de este 2026. Es decir, en los últimos meses del año debiésemos ver un repunte en las cifras. Ayer, en el informe que entregaba el Banco Central después de su reunión de política monetaria, también señalaban que justamente ven algo, un escenario un poco más optimista hacia el año 2027, a propósito de la ley de reconstrucción nacional, que todavía no es promulgada. Entonces hay muchas expectativas puestas en el futuro, en el largo plazo, pero que los economistas ya empiezan a mirar con más cautela, con un poco de menor optimismo del que tenían inicialmente. Hoy en la mañana, en 40 minutos más, vamos a conocer los detalles de la reforma al mercado de capitales. Son muchas cosas las que está haciendo el Ejecutivo por muchos lados, tratando justamente de que esas promesas no se caigan.
2: Pero no llega a la ciudadanía, y esto es así, ¿no? Sabemos que después de muchísimos años era una misma dinámica negativa o perjudicial, para cómo funciona la economía, acaso positiva en términos sociales, pero negativa en términos de lo bruto, ¿no? De cómo funciona la economía, tiene su costo y alguien tiene que pagarlo. Ayer hablábamos acerca de esto, Van, en relación a lo sensible que están siendo todos estos temas para el bolsillo de la ciudadanía. El desempleo, ni hablar, la UF, 41 mil pesos desde mañana que se reajusta, o más de 41 mil pesos. El IPC con ítems más que sensibles para el bolsillo de todos, va a subir el pan, va a subir mañana el petróleo. Son temas muy, muy sensibles para todos. Entonces, uno se pregunta si es que en el Ejecutivo están mirando en hacer algo a corto plazo. El ministro decía, entre algunas, una frase bien críptica de la semana pasada, que esto no había que mirarlo con microscopio, sino que con telescopio. No sé si el de ALMA nos servirá, del observatorio nos servirá para poder ver efectivamente o acercar un poco su expectativa. La gente lo vive en la calle, se da cuenta, lo vive, lo percibe en su bolsillo. Y a mí me gustaría insistir respecto de eso, si es que hay algo a corto plazo que efectivamente pueda ayudar a llevar hacia el momento en que nos encontremos donde el ministro está viendo a distancia con su telescopio.
3: A ver, yo creo que ha ido cambiando de a poco el discurso. De hecho, algo que siempre se le critica mucho al ministro Jorge Quirós es su frialdad, es lo que dice la oposición, que no piensa en las familias, que no piensa en la clase media. Ayer ese tono cambió un poco cuando le preguntaron justamente por el IPC. Dijo que reconocía que esto le afectaba muchísimo a las familias y que querían hacerse cargo de eso. También reconoció, a propósito del alza que se viene ahora en los combustibles, que los que han tenido que absorber esto han sido los gremios transportistas, pero no hizo ningún anuncio concreto, pese a que esa fue la consulta. Si había nuevos anuncios justamente para este gremio a propósito de las presiones que han manifestado en las últimas semanas, y no hizo ningún tipo de anuncio, no habló de reuniones, no anticipó absolutamente nada ayer el ministro. Ustedes hablaban de medidas de corto plazo, yo creo que esas están siendo lideradas por el ministro del Trabajo, Tomás Rau, en lo que respecta a temas de empleo, sobre todo subsidios, algunos subsidios que se han ido anunciando en las últimas semanas con distintos servicios como Cercotec, etcétera, y que ya están funcionando muchos de ellos, pero una agenda de parte de Hacienda o de los otros sectores, la verdad es que todo tiene una mirada más de mediano plazo, más largoplacista. Y yo creo que ahí es donde está principalmente el mayor obstáculo de esto, que la ciudadanía empieza a hacer presión ya. Esto tiene un costo político importante, tal como lo señalaban ustedes. Y en el corto plazo no hemos visto medidas que puedan ayudar finalmente a la generación de empleo. Ya estoy hablando del 2026, reactivación económica para este año. Eso no se ha visto y es lo que está ya empezando a pasarle cuenta al Ejecutivo.
1: Vanessa, lo que pasa es que, mira, en los últimos años la productividad chilena absolutamente detenida. O sea, son problemas muy profundos, porque ha habido impactos tecnológicos en los últimos años muy importantes, y resulta que esto no se nota en la productividad en Chile, es impactante. En el sector público se ha incrementado enormemente, por ejemplo, el presupuesto en salud, y sin embargo la productividad en el sector salud público disminuye importantemente. Se pone más plata y se trabaja más mal. Podríamos decir incluso menos. Los resultados de la prueba PISA, lo que anuncian es simplemente una muy mala productividad chilena, donde tenemos el 50% de los alumnos chilenos con notas 6 o sobre 6 en los colegios, y sin embargo resultados pésimos cuando hay pruebas, notas falsas. Todos nos engañamos. Todos entran a la universidad los trata como clientes, echan a los profesores que son más exigentes, reemplazándolos por profesores más benévolos, y entonces todos tienen un título. El título es falso porque ese título no responde a los conocimientos de esa persona. A ver, esto es muy profundo. Los alumnos creen que estudiando poco se alcanza un cartón, y después no tienen trabajo y reclaman, pero en realidad hay incapacidad también. Esto es profundo, más allá de un nombre, el otro nombre, esto es así. Esto va a ser muy difícil, y además con la competencia tecnológica, bueno, hay que estar más despiertos, hay que saber más, y va a ser difícil. Yo no sé lo que va a ocurrir, pero evidentemente el gobierno está metido en un lío. Esa es la conclusión, en un lío y en un gran lío.
3: Solo
1: sí, Vanessa.
3: Sí, solo para terminar, se viene una discusión importante en los próximos meses, el presupuesto que está concentrado en la generación de empleo. Ayer el ministro decía, vamos a potenciar aquellas partidas que más generen inversión, lo que tiene que ver con infraestructura pública, etcétera, pero yo creo que toda la consigna de esta administración en los próximos meses va a ser no gastar más, sino gastar mejor, y a propósito de eso ya hemos adelantado conversaciones con los parlamentarios de Hacienda, principalmente los senadores, y haciendo un punto en lo que tú dices, Tomás, pasa algo realmente sórdido, yo creo, que es que señalaban que han revisado algunas partidas que no han llegado ni siquiera al 30% de su ejecución presupuestaria. Entonces yo creo que ahí hay que ver qué es lo que está pasando finalmente con el uso de los recursos públicos.
1: Muchas gracias.
3: Buenos días.
2: Igual para ti, estaba Vanessa. A ver, solo insistir en dos datos que entregaba Vanessa. El primero es que a las 8:40 en Viña del Mar, el presidente José Antonio Kast va a presentar el proyecto de ley de reforma al mercado de capitales, que dice, y esto es así está citado, va a facilitar el acceso a la vivienda, va a estar ahí junto con varios ministros que van a estarlo acompañando en ese anuncio. Y lo otro, lo que hablábamos de la unidad de fomento, este alza de 0,6% implica que la OF va a superar la línea de los 41,000 pesos el próximo mes, más precisamente esto va a ser 41,130 pesos con 8 centavos hasta el 9 de octubre. ¿Por qué? Porque la OF se ajusta los días 10 y está vigente hasta el día 9 del mes siguiente, ¿no? Entonces, ya desde mañana llegaríamos a sobre los 41,000 pesos por cada unidad de fomento.
1: Y el gobierno prepara una batería de 19 medidas para abordar uno de los principales problemas que enfrenta el mercado laboral, que es el alto desempleo. La agenda del Ministerio del Trabajo combina proyectos que ya están en el Congreso, iniciativas que todavía se encuentran en etapas de diseño y una serie de reglamentos que buscan modificar la aplicación de normas actualmente vigentes.
2: Este paquete incluye algunas materias conocidas como, o sea, la cuota universal, vamos a hablar de ella más adelante, el contrato por horas y los cambios a la distribución de la jornada de 40 horas, pero también incorpora fórmulas que pueden generar un debate mayor, como un contrato a prueba, un contrato por experiencia, que corresponde a una nueva formulación del contrato de aprendizaje, la polifuncionalidad y una indemnización a todo evento.
1: En total se trata de 19 iniciativas, aunque no todas tienen el mismo nivel de avance ni requieren necesariamente una nueva ley.
2: Esta agenda está dividida en tres grandes grupos. El primero corresponde a 6 proyectos que ya están en tramitación legislativa. Ahí aparecen San Lacuna Universal, el contrato por horas, la flexibilización de la jornada de las 40 horas, el estatuto laboral del turismo, una iniciativa relacionada con el uso fraudulento de licencias médicas en el sector privado y el traspaso del seguro de invalidez y sobrevivencia al seguro social.
1: El segundo grupo reúne 6 iniciativas que el ministerio está preparando y que todavía no han ingresado al Congreso. Son precisamente las propuestas que concentran buena parte de la atención. Contrato a prueba, contrato por experiencia o contrato de aprendizaje, polifuncionalidad, bandas horarias, indemnización a todo evento y modalidades híbridas de trabajo.
2: El tercer grupo está compuesto por 7 reglamentos que están destinados a implementar o modificar la aplicación de distintas normas laborales.
1: Así, las 19 medidas no corresponden a una sola reforma laboral, son más bien una cartera de proyectos, propuestas y reglamentos que el gobierno busca impulsar durante los próximos meses.
2: Bueno, ya está una de estas iniciativas en el Congreso, que es el contrato por horas.
1: Esta idea apunta a crear una alternativa para trabajadores que realizan pocas horas semanales y que actualmente pueden terminar desarrollando esas labores fuera de una relación laboral formal.
2: El ministro del Trabajo, Tomás Rau, ha defendido esta fórmula como una manera, dijo él, de facilitar la formalización de personas que trabajan pocas horas, planteando que podrían existir contratos de 10 o de 20 horas semanales.
1: La discusión está en cómo distribuir esas horas y bajo qué condiciones, especialmente considerando que el objetivo declarado por el Ejecutivo es que esta modalidad no signifique una pérdida de derechos laborales.
2: Este proyecto forma parte de una lógica más amplia, que es crear modalidades de contratación que se adapten a trabajos parciales que ya existen en la economía, dicen en el Ministerio, en vez de que esos empleos permanezcan en la informalidad.
1: Y otro de los proyectos ya en tramitación busca modificar la manera en que se calcula y distribuye la jornada laboral.
2: La discusión no apunta, dicen, a eliminar la jornada máxima de 40 horas semanales, sino a ampliar el periodo sobre el cual puede calcular el promedio de las horas trabajadas.
1: La propuesta permitiría una distribución más flexible de las horas dentro de determinados periodos, manteniendo límites máximos.
2: El argumento del gobierno es que esto permitiría adaptar la jornada a actividades que tienen periodos de mayor y de menor demanda.
1: La discusión política estará en determinar hasta dónde puedes puede llegar esa flexibilidad sin terminar transformándose en la práctica en jornadas más extensas para los trabajadores.
2: Bueno, entre las iniciativas que todavía están en preparación aparece una de las propuestas que más llama la atención, que es el contrato a prueba.
1: La idea es establecer un periodo inicial en la relación laboral durante el cual tanto empleador como trabajador puedan evaluar si existe una adecuada adaptación al puesto.
2: El argumento detrás de esta propuesta es reducir el riesgo asociado a una contratación permanente cuando el empleador no conoce todavía el desempeño del trabajador.
1: Para sus impulsores podría facilitar especialmente la contratación de personas que buscan su primer empleo o que llevan tiempo fuera del mercado laboral.
2: El desafío será definir cuánto puede durar ese periodo de prueba, cuáles serán los derechos del trabajador durante esa etapa y sobre todo evitar que se transforme en una forma de mantener relaciones laborales precarias.
1: Y otra de las propuestas que prepara el Ministerio es la ampliación del contrato de aprendizaje, denominado también contrato por experiencia.
2: El objetivo es facilitar que personas que tienen dificultades para ingresar al mercado laboral puedan adquirir experiencias mientras trabajan y recibir formación.
1: La lógica apunta especialmente a quienes enfrentan una de las principales barreras de entrada al empleo, que las empresas soliciten experiencia previa incluso para puestos de iniciación.
2: Bueno, esta nota está publicada en nuestra plataforma digital biobiochile.cl en la sección economía, si quieren revisar más datos. Y está también otra propuesta, que es la polifuncionalidad, una iniciativa que permite o que pretende que un trabajo pueda desempeñar distintas funciones dentro de una misma relación laboral, siempre que estas queden adecuadamente establecidas.
1: También hay una explicación en esta nota sobre un asunto que es sensible, que es la indemnización a todo evento. Chile tiene una de las indemnizaciones por término de relación laboral más alta de los OCDE, y se ha establecido, se ha pensado en establecer una indemnización que sea siempre, a todo evento, es decir, termina la relación laboral y automáticamente habría una indemnización. Esa es la propuesta. El mecanismo que estudia el gobierno busca modificar para los nuevos contratos, no para los existentes, nuevos, este actual sistema de indemnización por años de servicio, reemplazándola por este esquema financiado mediante cotizaciones.
2: También están detalles de las bandas horarias y regulación al teletrabajo, que eventualmente podría ser híbrido en algunos

0: disponible en el mercado de capitales que ha afectado de sobremanera el mercado inmobiliario. El texto busca establecer tasas más convenientes, extender los plazos para los dividendos y ajustar los montos de pie a las familias chilenas.
1: Del mismo modo, la iniciativa busca quitar barreras de entrada al mercado a modo de atraer inversores, tanto chilenos como extranjeros.
0: Es un proyecto que cuenta con cuatro pilares fundamentales: acceso a la vivienda y fomento del ahorro, acceso al capital para empresas de todo tamaño, simplificación regulatoria y establecer a Chile como un centro financiero regional.
1: Si bien aún no se conoce en profundidad el texto y todavía no es ingresado al Congreso Nacional, lo que se ha conocido de la iniciativa ha traído halagos de manera transversal.
0: La diputada del Partido Republicano, integrante de la Comisión de Vivienda, Macarena Santelices, valoró que este proyecto ayuda a cumplir, dijo, el sueño de la casa propia.
2: Que el ahorro se transforme en inversión, la inversión en crédito y el crédito en la llave de la casa propia. Cuando hablamos de mercado de capitales, parece hablar de bolsa, pero no es más que abrir la posibilidad para que más familias puedan acceder al sueño de la casa propia.
1: En tanto, el diputado independiente por el PPD, Carlos Bianchi, en bancada del PPD, quien integra la Comisión de Hacienda, planteó su simpatía con los artículos que favorecen la accesibilidad a la vivienda propia, pero levantó las señales de alerta sobre eventuales reformas tributarias escondidas, misma preocupación que se planteó en la ley de reconstrucción.
3: Va a ser un desembarco, un caballo de Troya, de medidas tributarias. Yo creo que es una reforma muy compleja, de más de 200 páginas que hay que analizarla con detalle, pero en lo que tiene que ver con la materia de vivienda, obviamente que estamos dispuestos a poder votarla favorablemente.
0: Este proyecto va a iniciar su tramitación en la Cámara y una vez que se ha ingresado, adelantando semanas de arduo trabajo en la Comisión de Hacienda, que también se encuentra a la espera de la Ley de Presupuestos del próximo 2027.
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2: De la mañana, 16 minutos.
3: En la comuna de La Pintana se encuentra una de nuestras unidades móviles.
4: Cargo de Rodrigo Pino, te escuchamos, Rodrigo.
5: Sí, estamos en este sector de la población de Castillo, esto es en la comuna de La Pintana, uno de los puntos de varios que están desarrollándose de manera paralela, operativos por parte de personal de Carabineros, diligencias del departamento OS9 de investigación criminal de Carabineros, en conjunto con el grupo de operaciones policiales especiales de la policía uniformada. Se nos ha señalado que se trata de una investigación que se lleva en curso respecto de aparentemente una banda que estaría vinculada a diversos ilícitos y también al uso de armas de fuego y que tendrían también como una de sus características simular ser funcionarios policiales para cometer estos ilícitos. Nos referimos a falsos policías. ¿Qué es lo que se está desarrollando hasta ahora? Allanamientos simultáneos, por lo menos hemos podido determinar en la comuna de La Pintana, donde estamos en estos momentos, San Ramón, también en la comuna de Puente Alto, pero también hay otras diligencias que están en otros puntos de la región metropolitana. Son diligencias que están actualmente en desarrollo, por lo tanto, estamos en la espera de tener mayores antecedentes. Lo cierto que se ha hecho ingreso al menos a 4 o 5 viviendas en los últimos minutos en estos puntos ya mencionados para detener a este grupo que estaría vinculado a diversos ilícitos. Se ha hecho también levantamiento de algunas evidencias que podrían vincular a esta banda con varios de las investigaciones criminales que están siendo indagadas por parte del departamento OS9 de Carabineros, y como siempre también se están verificando si ya hay personas detenidas. Por ahora es una información que está bastante restringida producto de que hay un procedimiento actualmente en desarrollo. Se ha hecho una acordonamiento de seguridad por parte de Carabineros para poder efectivamente trabajar con mayor agilidad y mayor rapidez en torno a esta investigación, por lo cual estamos a la espera de tener mayores detalles dentro de los próximos minutos. 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
1: De la mañana, 18 minutos.
2: Nos escriben auditores, hubo un choque por alcance en la autopista Los Libertadores en dirección a Colina, en el kilómetro 4, antes del peaje de Las Canteras. Hay 4 vehículos involucrados.
3: Esto lo estamos viendo a través de BioBio TV, algunas fotografías que nos compartieron auditores y también videos de la congestión a esta hora, el trabajo de la concesionaria, particularmente advirtiendo de la ocupación de la pista izquierda, iconificación también, y vemos ahí los vehículos involucrados en el accidente, una camioneta, una van, otros 2 vehículos particulares, los cuatro que colisionaron ahí en autopista Los Libertadores hacia Colina, kilómetro 4, 4 y medio, antes del peaje Las Canteras. Tenga precaución.
2: Reportan mucha aglomeración en las estaciones de metro hoy, más de lo habitual, debido a que hoy se está venciendo nuevamente la tarjeta Michibip. O sea, está vendiendo, perdón, la tarjeta Michibip. La están vendiendo y por lo tanto ahí ya la gente comprando y están...
3: Lo mismo que pasó hace, no sé, par de semanas cuando salió a la venta la Michibip. El tema es claro, que son objetos coleccionables finalmente, se pueden usar y todo, pero la gente las busca y aglomeran las estaciones, porque lo antes posible quieren tener la Michibip. Está disponible en 15 estaciones, eso ahí ustedes le pueden preguntar al metro cuáles son las que están habilitadas. A ver, en el paso sobre nivel que queda por sobre la rotonda Quilín, en la autopista Américo Vespucio Sur en dirección al norte, perdón, hacia el sur, dirección norte-sur, hubo un choque por alcance entre 2 vehículos menores. Ahora, el paso sobre nivel está reducido a solo una pista, que es la que estaba habilitada. Hay taco, por cierto, en el lugar. El auditor que nos manda el dato vio que llegó personal de emergencia a la autopista a socorrer a las personas involucradas en esta colisión. Es el paso sobre nivel que queda por sobre la rotonda Quilín en Vespucio Sur hacia el sur.
2: A ver, Caterine, ya que hay tanto interés por la Michibip, ya nombremos las 15 ya, digamos, estaciones. Estas son las 15 estaciones.
3: ¿Dónde la están metiendo hoy día?
2: A ver, ponga atención. Ya, partamos. Tobalaba.
3: Los Leones.
2: Baquedano.
3: La Moneda.
2: San Pablo.
3: San Alberto Hurtado.
2: Vespucio Norte.
3: Santa Ana.
2: La Cisterna.
3: Quilín.
2: Vicente Valdés.
3: Plaza de Puente Alto.
2: Plaza de Maipú.
3: Y Larrazábal.
2: Y San Joaquín. Esas son las 15 estaciones donde se vende esta tarjeta Michibip.
3: Hagamos una pausa.
2: Vamos a hacer una pausa. A ver, y más adelante les contaremos. A ver, tendremos información del tránsito en Santiago, les contaremos sobre lo que ha pasado con la Sala Cuna, pasó algo, bueno, es lo que pasa en el Congreso, ¿eh? Se aprobó, pero sin financiamiento, sin el sistema, el modo de financiamiento. También les contaremos acerca de una ronda de entrevistas muy extraño esto, porque en general los embajadores no tienen tanta exposición pública, pero que un político haga una ronda de entrevistas puede ser, un senador, un presidente, pero un embajador, bueno, lo hizo el embajador norteamericano, les vamos a estar contando de todo eso. Y también les contaremos acerca de la interpelación que prepara la oposición al canciller Francisco Pérez. Todo eso y mucho más en segundos.
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12: 8:28 a.m.
14: Marcelino Martínez, muy buenos días.
15: Hola, Marcelino.
14: Catherine Tomás, ¿qué tal? Buenos días. Acá en la Unidad Operativa de Control de Tránsito hemos insistido durante la semana esta situación que ya estamos viendo en vivo a través de BioBio TV, lo que ocurre en el eje de Vicuña Maquena con sentido hacia el norte, que tiene congestión alta desde el sector de Santa Isabel, y a ratos, como lo pueden ver, el tránsito está prácticamente detenido, y esto tiene que ver con un semáforo con falla en el cruce de Avenida Providencia con Alameda, ahí en plena Plaza Baquedano, que ha presentado precisamente esta alteración durante varios días y estamos a la espera de que el equipo de mantenimiento de la Municipalidad de Santiago pueda repararlo de manera definitiva. Hoy en la mañana deberíamos tener ahí una estatus, una actualización de la falla de este semáforo, y por lo pronto la recomendación es optar como alternativa General Bustamante o Avenida Seminario. Todo esto ahí en la comuna también de Providencia, hay que destinar mayor tiempo para poder desplazarse hacia este punto de la ciudad. También vamos a actualizar lo que está ocurriendo en el sector de la comuna de Maipú. También tenemos imagen en vivo de lo que ocurre en el eje de Vespucio Norte con sentido hacia el norponiente, y esto tiene que ver con la situación del camión que quedó ahí destruido tras un intento de encerrona, según la información preliminar. Todo esto ahí a la altura de San Pablo, pasado Américo Vespucio, en la comuna de Pudahuel, próximo también al enlace que lleva al aeropuerto internacional. Esto está generando una altísima congestión desde el sector del enlace de Pajaritos. Hay tránsito muy lento en ese sentido de tránsito, mientras se busca la opción para poder retirar este camión que quedó prácticamente destruido en ese lugar. Obviamente que se tiene que llevar la máquina, pero también hay una carga que se tiene que transportar de otra manera. Esto está ocupando la pista derecha, solamente la pista central e izquierda están habilitadas para que también ustedes tienen mayor tiempo para poder desplazarse hacia ese punto de la ciudad. Otras situaciones que también se están sumando a la hora. En la comuna de Quilicura, atención a quienes transitan habitualmente por la autopista Los Libertadores con sentido hacia el norte o en dirección hacia los Andes, porque a la altura del sector conocido como Industrias, esto es prácticamente a un kilómetro del enlace de la caletera de Américo Vespucio, se generó una colisión de vehículos que también mantiene tránsito bastante lento en dirección, reitero, hacia el norte. Esto está perjudicando el ingreso de la autopista Vespucio Norte con sentido hacia el poniente, justo ahí en el enlace que permite la conexión con la carretera San Martín, también con Avenida Independencia, al otro lado en la comuna de Conchalí, para la precaución de tránsito respectiva. También en el sector oriente estamos en proceso de confirmar una colisión de vehículos que se generó ahí en la caletera de Avenida Presidente Kennedy con sentido hacia el poniente, justo en el enlace con Avenida Manquehue, situación que también está complicando el flujo vehicular en ese punto. De paso, podemos también observar acá la congestión que hay en Avenida Manquehue desde el sector de la rotonda Irene Frey, ahí a un costado de la clínica alemana, todo esto en la comuna de Vitacura. En el lado sur de la región metropolitana, actualizamos lo que está ocurriendo, por ejemplo, en Vespucio Sur con sentido hacia el sur, sobre la rotonda Grecia, el paso a nivel que hay en ese lugar, límite de la comuna de Macul con la comuna de Peñalolén. También hay una colisión de vehículos, situación que todavía no ha sido subsanada, y esto es lo que origina la congestión desde el cruce de Alcalde Eduardo Castillo Velasco en ese punto de la ciudad. Posteriormente se libera Vespucio, pero nuevamente reaparece la congestión al llegar al sector de acceso sur. Posteriormente la autopista se libera, y esto también tiene que ver con el término de un procedimiento por una colisión de vehículos a la altura de Ruta 5, sector del enlace, a un costado del cementerio metropolitano. Situación contraria a la que vemos en el sector de la comuna de San Bernardo, todavía se mantiene esta restricción de pista en Ruta 5 al sur, a la altura de Santa Margarita, hay una colisión en ese lugar, y antes de llegar a este punto también hay tránsito lento en el eje de Ruta 5 a la altura del sector de Colón, el punto más neurálgico de ingreso hacia el interior de la comuna de San Bernardo, ahí que conecta con Ruta 5, hay tránsito lento en ambos sentidos de tránsito. Es lo más relevante que podemos compartir con ustedes, información disponible acá en Transporte Informa del Ministerio de Transportes y Telecomunicaciones, Caterín Tomás.
15: Muchas gracias, gracias Marcelino, buenos días.
14: Buenos días.
16: Chao, Marcelino, hasta pronto.
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1: Ocho de la mañana, 33 minutos.
2: Santiago en estos instantes está con el cielo nublado, la temperatura alcanza a los 6 grados, la humedad es del 93%. Para Santiago se espera un día que va a estar durante la mañana nublado, variando a nubosidad parcial. La tarde va a estar con nubosidad parcial y en la noche nuevamente va a estar nublado y una temperatura máxima de 17 grados. En Viña del Mar y Valparaíso, en estos instantes, cielo con nubosidad parcial, temperatura 9 grados, humedad 87%. En Viña del Mar y Valparaíso se espera un día que va a estar con nubosidad parcial. Durante la tarde también nubosidad parcial, en la noche va a variar a nublado y una temperatura máxima de 15 grados.
3: Hablábamos de la tarjeta VIP que se está vendiendo, nueva edición especial con un gato ingeniero, también mejor conocida como la Michi VIP. Bueno, había aglomeraciones en algunas boleterías de estaciones donde las están vendiendo y ya nos están diciendo que se agotó. En Tobalaba, por ejemplo, ya no hay Michi VIP en ese lugar, y en otras nos dicen que solo se pueden comprar dos tarjetas por persona, no sé cómo miden eso porque entre tanta gente pasará más de una vez, no sé, lo hacen, y que todavía hay filas en el metro, están agotadas ya en Plaza Puente Alto, en Tobalaba, en estación La Moneda también, se agotaron las Michi VIP en esas estaciones. Lo decimos porque, bueno, recién compartíamos todos los nombres donde la están vendiendo, pero además para que no vayan a hacer la fila y aglomerar de manera inadecuada las estaciones del metro, que ya están con bastante trabajo, todavía estamos en medio de la hora punta.
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2: Camión con tortas terminó destruido tras intento de encerrona en Vespucio Norte, en la comuna de Pudahuel.
3: Un incendio destruyó esta madrugada una bodega, de productos plásticos. Eso fue en Lampa.
2: Hoy será ingresado al Congreso el proyecto de reforma al mercado de capitales.
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1: Ocho de la mañana, 37 minutos.
2: Hoy será formalizado el chofer responsable del atropello de a Rolando Jiménez, fundador del móvil.
3: Según Carabineros, el imputado nunca obtuvo su licencia de conducir y el vehículo tenía además la revisión técnica vencida. Nos informa Jaime Sepúlveda.
8: Con diversas lesiones resultó Rolando Jiménez tras ser víctima de un atropello en la comuna de Providencia. De acuerdo a la primera información, el fundador del Movimiento de Integración y Liberación Homosexual se desplazaba ayer por las inmediaciones de Avenida Francisco Bilbao con Andacollo cuando intentó cruzar la intersección. De manera sorpresiva, un camión tres cuartos atropelló a Jiménez, mientras que su conductor no detuvo la marcha para prestar auxilio a la víctima, sino más bien escapó del lugar. A través de cámaras de vigilancia, personal de seguridad municipal de la comuna inició el seguimiento del responsable, el cual huyó en contra del sentido del tránsito, exponiendo además a otras personas. De igual forma, se logró retener hasta la llegada de carabineros. Está involucrado y al momento de su captura, señaló que la víctima cruzó la luz roja del semáforo, justificando, en cierta medida, su actuar.
9: Oye, pero se revió este monte barato,
10: sí, viejo. Que me va a dar la vuelta. Ahí lo que pasó es que está ahí lo cruzó en rojo. Que por eso me asusté.
9: Ya, pero si lo matáis, hombre, ¿cómo se te ocurre?
10: No, no lo mato.
9: Ah, ¿cómo que no?
8: El mayor Ignacio Ramírez, de la 19ª comisaría, informó que el chofer involucrado, de 47 años, nunca había obtenido licencia de conducir y la revisión técnica del vehículo se encontraba vencida.
11: No tiene órdenes vigentes, es una persona adulta, chileno, que no ha obtenido licencia de conductor y luego de cometido el hecho se detiene, pero posteriormente se da la fuga del lugar sin prestar auxilio a la víctima.
8: El ex dirigente del móvil, tras el atropello, fue trasladado hasta el Hospital del Salvador, donde se mantiene internado con distintas lesiones catalogadas como graves, fuera de riesgo vital. Con respecto al imputado, que incluso mantiene un amplio prontuario delictual por diversos delitos, será formalizado durante esta jornada.
2: Un accidente entre un camión con un minibús dejó 25 personas lesionadas en la Ruta 5 Sur, en la comuna de Teno. Tenemos todos los detalles con Luis Cabello.
12: En Pabellón permanecían anoche dos de los cuatro heridos más complejos que arrojó el violento choque entre un camión tipo termo con un minibús de pasajeros en el kilómetro 168 de la carretera 5 y bajo la pasarela peatonal del sector El Quelmen de la comuna de Teno. Aquí en este lugar, un minibús de la empresa Ruta 2000, que durante la tarde había salido desde Curicó con destino a la localidad de Morza, fue embestido a gran velocidad por el camión de carga, justo en los momentos en que la máquina de pasajeros se reincorporaba a la pista, tras haber hecho una breve detención en la pista oriente de la carretera 5. Producto de la violencia del accidente, el costado lateral izquierdo de la máquina de pasajeros quedó completamente destruida, dejando como saldo 25 pasajeros lesionados. Entre los más graves está un adolescente de 16 años, atrapado con fracturas expuestas, y otro joven de 19 con heridas complejas en sus brazos. Otras 6 personas, entre ellas una niña de 14 años, recibían atención médica especializada en el hospital de Curicó, y el resto fueron recibidos en Hospital de Teno, como lo dijo durante la noche el director del hospital local, Jorge Canteros.
13: 8 pacientes en nuestro hospital, 4 de ellos graves. Sabemos que en el hospital de Teno hay 8 pacientes también de baja complejidad que estamos en contacto con el equipo de salud.
12: Señalar que producto de este mismo accidente carretero y debido a la gravedad de las lesiones que presentaban algunos de los pasajeros del minibús accidentado, la Fiscalía Local pidió un informe técnico a un equipo de la CIA de Carabineros de Talca. Aquí en Curicó, Bio Bio, la radio.
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1: ¿Cómo están? ¿Cómo les va? Gracias por la espera. Buenos días. Estamos la jornada de hoy con buena música, con entretención, con información, con noticias, todo eso y más a través del 105.5 en esta edición de Día Miércoles, mitad de semana ya, miércoles 9, saludando. A Sergio y Omar en el Día del Sonomástico, muchas felicidades a quienes llevan este nombre, con mucho cariño les saludamos, les invitamos a compartir con nosotros esta edición. 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Nosotros compartiendo con ustedes esta jornada, por supuesto, buena música y hasta las 12:30 nuestra compañía.

listos para irnos con el informe y pronóstico del tiempo para las próximas horas. Atención, vamos a ir hacia el sector de la costa, el borde costero de nuestra región, cómo se presenta en esta oportunidad. Le vamos a mandar un saludo a Pablito Rojas, está ahí en Valparaíso con una cantidad de trabajo tremendo, así es que vamos a ver si es posible por ahí tener a la unidad operativa de control de tránsito en el transcurso de esta mañana. Nos vamos a ir con la dirección meteorológica. Todo el borde costero de la región se presenta de la siguiente manera. Atención, para la jornada de hoy se esperan máximas de 15 grados, cielos con nubosidad y algo de sol. Para mañana se espera, escuche bien, una mínima de 8 y una máxima de 16 grados, cielos con nubosidad durante toda la jornada. Para el sector de la provincia de Petorca se esperan 17 grados para hoy, con cielos con nubosidad y un sol más marcadito. Para mañana estará un poquito más fría la temperatura, con una mínima de 7 y una máxima de 15 grados, cielos con nubosidad durante todo el día. Para el sector de San Felipe y Los Andes se espera hoy una máxima de 18 grados, pero atención, se esperan cielos con nubosidad, muy poquito sol, y por la tarde se esperan cielos nublados con algunos goterones que podrían caer hacia el sector cordillerano. Igual cosa, mariposa, se presenta para el día de mañana, con una mínima de 6 y una máxima de 16 grados, cielos con nubosidad durante la mañana, y por la tarde, noche, ojo, se estarían por ahí produciendo algunas caídas de gotitas hacia el sector cordillerano de San Felipe y Los Andes. Cosa que se repetiría hasta el día viernes en el sector cordillerano con la misma condición climática. Para la provincia de Quillota, en tanto, se esperan cielos con nubosidad durante la mañana y tarde, con algo de sol y una máxima de 16 grados. Para mañana se espera una mínima de 8 y una máxima de 16 grados, con cielos con nubosidad. El viernes, la misma condición climática, con 15 grados como máxima. Para la provincia del sector de Marga Marga, se esperan cielos con nubosidad, máxima 17 grados para hoy. Para mañana, una mínima de 6 y una máxima de 14 grados, cielos con nubosidad y algo de sol en horas de la tarde. Finalmente, en el Valle de Casablanca, se esperan máximas de 17 grados para hoy, cielos con nubosidad, por la noche nublado. Para mañana, una mínima de 5 y una máxima de 16 grados, cielos con características de nubosidad parcial, variando a nublado por la noche. La misma condición se repite para la jornada del día viernes. Informe y pronóstico del tiempo entregado por la Dirección Meteorológica de Chile en conjunto con la Dirección General de Aeronáutica Civil.

0: Ya estamos de regreso aquí compartiendo con ustedes desde los estudios de Calle Prat 795 en La Calera. Esta programación de la Comunidad de la Mañana en directo, como es costumbre, como es habitual, hasta las 12:30 en esta jornada de el día miércoles. 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Este primer bloque de programa que los invita a compartir y a disfrutar buena música. Nos vamos a ir a la pausa comercial de las 9:00. Usted no se separe de nuestra sintonía y ya estamos de regreso con esto y mucho más a través de nuestra programación. Pausa, ya regresamos.
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0: bien, ya estamos de regreso para continuar con ustedes compartiendo esta comunidad de la mañana en directo por el 105.5, edición de día miércoles. Les quiero recordar a todos ustedes, en esta jornada vamos a estar con invitados, vamos a estar con informaciones, todo eso y mucho más. Pero antes nos vamos a ir, como es costumbre, como es habitual, y vamos a retomar el contacto nuevamente con nuestro buen amigo Pablo Rojas, desde la Unidad Operativa de Control de Tránsito, a quien ya lo tenemos en línea, con quien vamos a conversar. Con la información, ¿tenemos la cortina por ahí? Perfecto. Esta música característica nos indica que es hora de irnos con nuestro buen amigo Pablo Rojas, desde la Unidad Operativa de Control de Tránsito. Pablo Rojas, como siempre, con la información a esta hora de la mañana. Antes de ir con Milena Rojas, aprovechamos de saludar a Pablo. ¿Cómo estás, Pablo? Muy buenos días, gusto en saludarte.
1: Muy buenos días, miércoles 9 de septiembre de 2026, y este es el reporte de Transporte Informa para las principales vías de nuestra región. Iniciamos este despacho en la comuna de Valparaíso, específicamente en Avenida Errázuriz, que, como sabemos, mantiene restringida y acotada su capacidad vial producto de las obras que se están realizando en el colector Melgarejo. Hasta ahora se mantienen cerradas dos pistas por sentido, por lo que solo se encuentran habilitadas una hacia el Nudo Varón y un bypass en dirección a Puerto. Esta situación evidentemente ha aumentado los tiempos de viaje tanto en la hora punta mañana hacia Puerto como en la hora punta tarde hacia el sector de Varón. La recomendación es preferir rutas alternativas, ya sea por Avenida Brasil y Blanco o por Esmeralda y Condel, y considerar un aumento en los tiempos de viaje. Además, quienes deban viajar hacia Placilla, Viña del Mar u otras comunas también pueden considerar utilizar el Camino La Pólvora y luego conectar con Vía Las Palmas, Camino Internacional o el Troncal Sur. A esta hora se mantiene congestión leve desde calle Edwards hasta la zona de obras en dirección a Puerto y tránsito lento entre Almirante Martínez y Bellavista en dirección al Nudo Varón. Pasando a otros puntos de la ciudad, se mantiene aún congestión en la avenida Santos Osa en dirección a la avenida Argentina, al igual que en avenida Washington, Santa Elena y Colón, en donde aún permanece congestión leve. A la avenida Argentina, por su parte, se mantiene con congestión tanto en dirección a Placilla como en dirección a la costa. Les recordamos que hoy es día de feria en el sector, por tanto se espera gran cantidad de vehículos y peatones durante toda esta jornada. El eje Prat, Esmeralda y Condel se mantiene aún también con congestión leve hasta el sector de Bellavista como consecuencia de los trabajos en Avenida Errázuriz y el aumento de flujo hacia las vías alternativas. Avenida Brasil, en tanto, se encuentra con tránsito fluido en el ingreso desde el Nudo Varón y también en el sector de Bellavista. Calle Independencia mantiene tránsito lento en dirección al centro, mientras que la avenida Pedro Mon, Chacabuco y Yungay mantienen flujo vehicular normal. Avenida España hasta ahora se encuentra con alto flujo vehicular en dirección hacia Viña del Mar y flujo normal en dirección a Puerto. Les recordamos que se mantienen inhabilitadas dos pistas en el sector del Club de Yates en dirección a Viña del Mar, producto de la caída de rodados hacia la vía. Por ahora, la zona entre las calles Amunátegui y calle Olga permanecerá solo con dos pistas habilitadas. Pasando a Viña del Mar, avenida 1 Norte se encuentra con flujo vehicular normal en ambas direcciones, al igual que calles Los Plátanos y Los Abetos en el sector de Miraflores Bajo. La salida del Troncal Sur hacia la rotonda Limache y también calle Limache se mantienen aún con congestión leve hasta calle Lusitania, mientras que Viana se mantiene con flujo vehicular normal en dirección a la costa, situación similar que calle Álvarez en dirección al interior. Avenida Alessandri se encuentra con flujo vehicular normal, tanto en dirección al centro de la ciudad como en dirección a la Rotonda Santa Julia y también en el enlace hacia Gómez Carreño. Avenida Jorge Mon en la costa se mantiene con alto flujo vehicular desde el balneario Las Salinas hasta el ingreso de la Escuela de Operaciones en dirección al centro de la comuna y flujo totalmente normalizado en dirección a Reñaca. Avenida Borgoño, Ignacio Carrera Pinto, en el sector de Reñaca ya se encuentran con flujo vehicular normal. Avenida La Marina se mantiene con congestión desde el Castillo Wolf hasta el Puente Ecuador en dirección a Reñaca, mientras que la Avenida Libertad y San Martín se mantiene con flujo vehicular normal en ambas direcciones. Atención, se acaba de reportar un bus en pan en calle Viana al llegar a Simón Bolívar, que se mantiene ocupando la pista central en dirección a la costa. Quienes transitan por este sector, esto es frente al Hospital Gustavo Frique, hacenlo con precaución y señalizar al momento de cambiar de pista. Pasando a la comuna de Concón, tenemos alto flujo vehicular en la ruta F30 en dirección a la rotonda Concón, mientras que la ruta F32

0: norte de la comuna con el resto de la ciudad. Pasando a la ciudad de Quilpué, tenemos flujo vehicular totalmente expedito en Avenida Los Carreras en ambos sentidos, al igual que en Condel Sur, Diego Portales, Baquedano y también en Avenida Freire. Avenida Margamarca se mantiene con alto flujo vehicular en dirección al centro de la comuna y tránsito fluido en dirección al Orozco. Piedra Lanceta también se mantiene con flujo vehicular normal en ambos sentidos, al igual que el Troncal Sur. En la comuna de La Calera ya tenemos flujo vehicular normal en calles Carrera y también en Lautaro, al igual que en Adrián y también en 19 de junio, tanto en dirección al centro de la comuna como hacia el sector de Artificio. También tenemos tránsito normal y fluido en las vías céntricas de la ciudad. La ruta 60CH, como siempre, se encuentra con alto flujo vehicular, pero tránsito fluido tanto en dirección al centro de la ciudad como en dirección al interior de nuestra región. Atención, la unidad de pasos fronterizos de Chile acaba de anunciar la reapertura del paso Los Libertadores a partir de las 10 de esta mañana y hasta las 21 horas para el tránsito de todo tipo de vehículos y en ambos sentidos. 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
1: Muchas gracias, Pablo Rojas, con la información desde la Unidad Operativa de Control de Tránsito dependiente del Ministerio de Transportes y Telecomunicaciones.
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1: Y con esta cortina pasamos de inmediato a saludar a la periodista Milena Rojas, que nos tiene una importante información con las noticias que marcan la jornada en esta mañana de día miércoles, mitad de semana. Milena, ¿cómo está? Muy buenos días, gusto en saludarla.
3: Muy buenos días, Mauricio. Muy buenos días también a todos los que nos escuchan. Comenzamos con las noticias. El Ministerio de Obras Públicas confirmó que las obras del embalse Las Palmas, esto es una buena noticia, en la provincia de Petorca van a comenzar el segundo semestre ya de 2028, un proyecto que la gente tenía miedo que no funcionara, que no se fuera a realizar. El proyecto fue reformulado y su capacidad se ajustará desde los 55 millones a poco más de 30 millones de metros cúbicos el embalse Las Palmas. Es por esto que el proyecto no pudo iniciarse antes por la magnitud que tenía. Sin embargo, fue el propio ministro de Obras Públicas, Luis de Grange, quien aseguró el día de ayer que las obras partirán el 2028. El embalse Las Palmas beneficiará a pequeños agricultores, regantes y a los sistemas sanitarios rurales de las comunidades ubicadas aguas abajo del embalse. Es decir, el recurso hídrico almacenado también se va a poder utilizar para uso doméstico. Luis de Grange informó que no solo se está ajustando la capacidad cúbica del embalse, sino que también se está trabajando para optimizar la conducción del agua que se podrá acumular en el embalse Las Palmas. Según el jefe de la cartera de Obras Públicas, la idea es que los sistemas de conducción prácticamente lleguen hasta la Ruta 5 Norte. La nueva información sobre el estado del proyecto fue entregada por el ministro a los representantes de los agricultores y regantes de la zona. Así que estaban muy contentos, muy felices, muy esperanzados los agricultores de la provincia de Petorca por el anuncio de esta construcción del embalse Las Palmas. Por otro lado, preocupación existe entre los vecinos de un condominio ubicado en Villa Alemana, quienes denunciaron la presencia de un sujeto enmascarado que estaría rondando el sector e ingresando a viviendas, situación que ha generado temor entre las familias, especialmente por la seguridad de mujeres y niños. Uno de los residentes relató que su propia familia vivió un episodio durante la semana y aseguró que no se trató de un hecho menor. Según explicó, la rápida reacción de una trabajadora de la casa permitió evitar que la situación tuviera consecuencias más graves. El vecino manifestó además preocupación por los niños que habitualmente utilizan las áreas comunes del condominio. Ante la inquietud de los residentes, el alcalde de Villa Alemana, Nelson Stay, confirmó que se reunió con los vecinos y que el municipio dispuso rondas continuas de personal municipal en ese sector. Está y explicó que pese a las diligencias realizadas, hasta ahora no se ha podido dar con la persona denunciada y que de

0: acuerdo con los antecedentes que manejan, el sujeto aparentemente aparecería en horarios en que estima que existe menor vigilancia. Por eso que es tan importante vigilancia continua. Pero también es importante, ya que va a haber vigilancia continua, seguramente el sujeto no se va a presentar. Por eso es importante dar con él de acuerdo a las características que han aportado los vecinos. Carabineros mantiene todos los antecedentes del caso. Los vecinos esperan que se adopten medidas para reforzar entonces la seguridad y recuperar la tranquilidad dentro del condominio. Hay que pensar que los delincuentes se están aprovechando de cualquier situación, de cualquier vulnerabilidad y debilidad de las víctimas, ¿cierto?, para cometer sus fechorías. Así que no hay que dejar nada a la vista, no hay que dejar las ventanas abiertas, no hay que dejar las rejas abiertas, por ejemplo, de los antejardines. Hay que extremar las medidas de cuidado, de autocuidado, aparte de todas las medidas que debieran siempre tomar las autoridades policiales. Por otro lado, en un operativo de control carretero en la Ruta 5 Norte, el Servicio Nacional de Pesca y Acuicultura, Cernapesca y Carabineros de la Tenencia Carretera de Petorca detectaron dos camiones que trasladaban recursos del mar sin acreditación de origen legal, lo que derivó en un importante golpe a la pesca ilegal. El primer vehículo fue fiscalizado en el sector de Puyalli. Transportaba más de 14.000 unidades, exactamente 14.112 unidades de machas en formato media concha, sin su debida documentación. Los funcionarios de Cernapesca Valparaíso cursaron la citación correspondiente al infractor, decomisaron la carga, mientras el camión fue retenido por carabineros. Posteriormente se detectó un segundo transporte que llevaba 5.200 kilos de cojinova sin acreditación de origen legal. Tanto el recurso como el vehículo fueron incautados y el conductor recibió la respectiva citación a tribunales. El director regional subrogante de Cernapesca Valparaíso, Gonzalo Rojas, comentó que estas incautaciones son fruto del trabajo de fiscalización constante que se está realizando en coordinación con otras instituciones a lo largo de todo el país. Poder sacar de circulación, dijo, una gran cantidad de recursos ilegales no solo fortalece el comercio ilícito, sino que también vela por la sustentabilidad de especies de tanto valor como la macha, la cual solo puede ser extraída desde áreas de manejo autorizadas. Respetar, por supuesto, todos los lugares donde sí se pueden realizar estas pescas, y si no se puede, entonces la sanción correspondiente y la citación a tribunales. Así es, de siempre cuidar nuestros productos marinos. Y también mucho cuidado también, que en estas fechas también se consumen productos marinos y hay muchos que vienen de dudosa procedencia. Y por último, contarles que con una velatón en memoria a la comunidad de La Calera va a conmemorar este viernes un nuevo aniversario del golpe militar del 11 de septiembre de 1973, que en la comuna tuvo un alto costo humano debido a la represión que se produjo luego del quiebre del proceso democrático. La actividad es convocada por el comunal del Partido Socialista de La Calera y se va a efectuar el viernes 11 a las 20 horas en la Plaza O'Higgins, frente al ex edificio municipal, donde se ubica el monolito recordatorio de las víctimas de la violencia política y de la violación de los derechos humanos. Aparte de una gran cantidad de caleranos que debieron partir también al exilio, otros sufrieron diversos apremios ilegítimos durante el periodo de 17 años, entre los cuales se cuentan familias completas con sus niños, y otros murieron ejecutados como Jean Rojas Arce, José Medel Rivas, Carlos Patricio Dalorzo Vadilla y Juan Carlos González Insunza. También se encuentra entre las víctimas de la represión y la violencia política el ex subdelegado de La Calera, Víctor Modesto Cárdenas Valderrama, quien se encuentra aún en condición de detenido desaparecido. La velatón en memoria recordará a todos ellos y a los demás también quienes vivieron del rigor del quiebre de la democracia en el país. Por ahora, Mauricio Valencia, estas serían las noticias. Estaríamos entonces listo para pasar para hoy día va a estar la directora de desarrollo comunitario Susan Vergara, el apellido si es que me equivoco, pero va a estar ella hablándonos sobre todos los detalles del festival de Vive la Caldera.
1: Susan González,
0: gracias Mauricio. Ella va a estar con nosotros, así que no se mueva.
1: ¿Viene a los estudios?
0: No, vamos a hablar por teléfono.
1: Perfecto.
0: Así que para que no se pierdan los detalles de todo lo que necesita usted para participar en el festival, si es que quiere, Vive la Borra.
1: Si es que quiere ir a cantar.
0: $1,000,000, ¿ah? No es menor.
1: Sí, está bueno el premio.
0: Está bueno el premio. Eso.
1: Susan es la doble de Shakira, así es que seguramente va a cantar ahí algún tema de Shakira. Pero no puede participar. Es de la organización.
0: Claro, no de la organización, no pueden participar. Funcionarios municipales tampoco.
1: Le mandamos un saludo a la Susana.
0: Sí, la esperamos entonces un ratito más a las 10 de la mañana para que nos venga a contar todo.
1: Perfecto, me parece muy bien.
0: Ya.
1: Nos vamos a la música y ya regresamos. Okay.

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Oye, estamos con visita acá en los estudios de la radio, ¿eh? A esta hora. Así es que estábamos conversando ahí de una serie de cosas que son súper importantes para nuestro público auditor que a esta hora... Ah, ya, perfecto. Muy bien. Oiga, la invitación para que publique en el Observador del día viernes tiene plazo hasta el día de mañana a eso de las 13:30 horas para visitar nuestros estudios acá donde están las oficinas del Observador en calle La Concepción 277 de Quillota y también en calle Prat 795 en La Calera con la señorita Edilia. Por eso, Sí, el Observador. Algo súper importante, ahí usted va a encontrar todo con los amigos de El Observador. Todas las noticias preparadas por el departamento de prensa de la empresa periodística para quedar completamente al día. Noticias que son preparadas desde muy temprano y que actualmente usted las puede encontrar en nuestra plataforma que es constantemente actualizada. Así es que un saludo ahí al equipo periodístico que está desde tempranito preparando todas las informaciones que usted desea conocer. Y nos vamos a ir a las canciones, un clásico con Carlos Rivera, Otras Vidas, así se llama esta canción. Vamos a saludar a Marisol, que nos llamó desde la comuna de Yayay y programó esta canción con este artista mexicano.

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En las emociones que se escuchan a esta hora, vamos a escuchar a esta banda alemana, Scorpions, y el sonido de un clásico que llega a los micrófonos de la Comunidad de la Mañana en directo, y esto que también fue programado por Marcos de Quillota.

Ahí está el sonido legendario de Scorpions a esta hora en la Comunidad de la Mañana en directo en esta edición de día miércoles, saludando a Sergio y Omar en el día de su onomástico. Muchas felicidades. 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Estamos con algunas programaciones, ¿eh? Hoy nos llamaron seguidito en esta mañana para dejar programadas sus solicitudes musicales. Y aquí voy a complacer a María Isabel, que nos llamó desde la comuna de La Calera. Saludos para ella, que está siempre escuchando la radio. Me dice, estoy acá, sintonizando la emisora, como siempre, en el trabajo desde tempranito, escuchándolos. Y Mauricio, quisiera pedirte esta canción que viene con el dúo sueco Roxette. Claro que sí. Aquí te vamos a complacer, María Isabel, con esta canción que nos ha solicitado. Esto se llama Un día sin ti y ya suena aquí en la Comunidad de la Mañana en directo en esta edición. Mitad de semana y el ombligo laboral de muchos en esta jornada del día miércoles.

0: Antes de irnos a la pausa, yo les quería comentar que aunque adelantar una hora los relojes puede parecer un cambio menor, para el organismo significa modificar de manera abrupta los horarios a los que está acostumbrado. Esta alteración puede repercutir durante los primeros días no solo en la calidad del sueño, sino que también en el estado de ánimo, la atención y la capacidad de responder emocionalmente a las distintas situaciones cotidianas. Bueno, el sábado 5 se inició el horario de verano y en este contexto el académico de la Escuela de Psicología de la Pontificia Universidad Católica de Valparaíso, Nicolás Marchand, explicó cómo este cambio puede afectar a las personas y actuar como un estresor circadiano, es decir, un desajuste funcional del reloj biológico durante las primeras 24 horas. Una revisión reciente publicada en el Brain Sciences 2026, que sintetiza más de 60 estudios de psicología, psiquiatría y neurociencia, describe que los días y semanas posteriores a la transición se observa mayor alteración del sueño, dificultades en funciones ejecutivas tales como la memoria de trabajo y atención selectiva, menor capacidad atencional, mayor reactividad emocional y un aumento de síntomas depresivos, señaló. Al mismo tiempo advirtió que estos efectos sobre la salud mental deben ser interpretados con cautela, porque si bien los tamaños de efectos sobre el cambio de horario son relativamente pequeños, la evidencia más robusta y con mayor replicabilidad se ha encontrado con el aumento de infartos, accidentes laborales y accidentes de tránsito. Bueno, más que una hora menos de sueño, una de las claves para comprender estos efectos está en el cambio de horario y no implica simplemente dormir una hora menos. Según Marchand, se produce un desacople entre el reloj social determinado por obligaciones, como por ejemplo el trabajo o el colegio. El reloj biológico interno, que se sincroniza principalmente con la luz solar, es importante. Este ajuste del ciclo circadiano, así se llama, o puede permanecer en adultos sanos entre 2 a 7 días, mientras que en personas que sufren condiciones crónicas de salud mental podría tardar entre 1 a 2 semanas, explicó el académico de la Pontificia Universidad Católica de Valparaíso. A nivel psicológico, agregó que este proceso también involucra mecanismos relacionados con la regulación del sueño y la respuesta al estrés. Ello por una alteración en la secreción de la melatonina y una desregulación del cortisol, que es la hormona vinculada al estrés. Durante los primeros días posteriores al cambio de hora, algunas personas pueden experimentar somnolencia, diurna, fatiga, dificultades para conciliar el sueño o el despertar, la irritabilidad y cambios leves en el ánimo. También pueden aparecer dificultades en la concentración, atención y memoria de trabajo, con posibles efectos en el rendimiento escolar laboral. No todas las personas, sin embargo, enfrentan el cambio de la misma manera. En ese sentido, el profesional indicó que existe una mayor vulnerabilidad entre quienes presentan condiciones de salud mental preexistentes, como depresión, trastorno bipolar, ansiedad, trastorno de estrés postraumático, déficit atencional y trastornos psicológicos. Agregó que los niños, niñas y adolescentes también pueden ser más sensibles a esta modificación debido a que suelen tener un ritmo de sueño más tardío y la discrepancia que ya existe entre sus horarios escolares y su reloj biológico. Para disminuir el impacto de la modificación horaria, el profesional recomienda comenzar a adaptar progresivamente el horario de sueño. Una estrategia es adelantar 10 a 15 minutos por día las jornadas previas, tanto la hora de acostarse como la de levantarse, evitando así realizar el cambio de manera abrupta. Otro factor fundamental es la exposición a la luz natural durante la mañana, es la señal más eficaz para resincronizar el reloj biológico, mencionó el académico. A esto se suma evitar la exposición a la luz brillante y pantallas durante la noche, especialmente en los días posteriores al cambio de horario. Finalmente explicó que la evidencia y la tendencia internacional apuntan a la conveniencia de terminar con los cambios de horario y mantener un horario estándar, señaló. ¿Escucharon las autoridades? Las de ahora y las que vengan después, y las de antes. Por favor, una sola hora, está bueno ya. ¿Eh? Antes quizás sí, pero hoy ya hay otra tecnología que nos permite quizás poder dejar un solo horario para los 365 días del año. Nos vamos a la pausa. Usted no se separe de nuestra sintonía. Mire, los que sufrimos con los cambios de horario, yo creo que aplaudiríamos al que diga o al que se atreva a decir, ya, este va a ser el horario definitivo, por lo menos de aquí en adelante en nuestro país. Muchos, ¿ah? Muchos y muchas, de todas las edades, grandes y chicos. ¿Sí? ¿Usted sufre con los cambios de horario? Yo lo personal sí, no sé si usted, pero bueno, ojalá que no. Cuesta un montón poder acostumbrarse y actualizar ahí el reloj biológico. Pausa de las 10 y ya regresamos.
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Muy bien, nosotros vamos a continuar con esta programación en esta mañana de día miércoles. Hemos revisado por ahí algunas canciones que han sido programadas y vamos a seguir revisando otras más que forman parte, ¿cierto?, de nuestra programación el día de hoy. Y quiero saludar enormemente a las personas que están enfermitas, que están hospitalizadas, que están escuchando la radio. Sí. Mientras esperamos un contacto ahí con los amigos de la Municipalidad de La Galera. Así es que nos vamos a ir, ¿le parece? A esperar el contacto junto a Pilar Aramayo, quien nos tiene una importante información a esta hora de la mañana.

0: Muy bien. Yo decía que íbamos a tener un contacto bastante importante a esta hora de la mañana junto a Milena Rojas y la directora de Dideco.
1: Sí, porque hace unos días fue lanzamiento del nuevo festival, la versión número 5 del festival Vive la Calera 2026. Recibimos algunas noticias ahí de parte de las autoridades y ahora estamos con Susan González. Ella es la directora de Desarrollo Comunitario de la Municipalidad de La Calera y que nos va a contar con más detalles un poquito de qué se trata este festival. ¿Cómo está, Susan? Buenos días.
2: Buen día, Milena. Buen día, Mauro. ¿Cómo están ustedes? Buenos días a todos los
3: buenos días, Susan. ¿Cómo
1: está usted? Muy bien estamos acá y contentos por y entusiasmados por este quinto festival que se viene, pero en grande, ¿ah?
2: Así es, bueno, entusiasmados de varias cosas. También este contacto lo estamos haciendo desde nuestro centro cultural, que está lleno de autoridades. Hoy día hay una capacitación donde viene el gobernador, cierto, regional. Así es que estamos bien contentos con todo lo que está pasando con este gobierno comunal, que se mueve cada vez más.
1: Ha estado bien, bien viva la cultura estos últimos meses también ahí en el Centro Cultural.
2: Sí, tenemos una cartelera bien amplia, bien bonita, bien cultural, con orquestas que nos visitan de todas las provincias, con obras de teatro. Mira, hemos tenido todos los días actividades, todos los fines de semana culturales, recorrido para los niños, niñas de nuestras escuelas. Así es que hemos estado con exposiciones también acá en el Centro Cultural. Se vienen más para que los vecinos y vecinas puedan ver las carteleras. Si no la tienen, acérquense al Centro Cultural para ver las carteleras que estamos preparando con mucho cariño, porque tú comprenderás que estamos haciendo, pero todo, pero de la calidad que se merecen todas las caleranas y caleranos.
1: Harto trabajo ahí.
2: Hoy día, por ejemplo, viene Quilpué Jazz, dice.
1: Ah, hoy día, sí.
2: Nuestra orquesta municipal con Andrés Pérez y una actividad muy cultural para toda la gente que quiera venir hoy día. Miércoles 2 de septiembre. ¿Dos?

0: Hoy, 9.
1: Sí, el cambio de hora. Echémosle la culpa al cambio de hora.
0: Claro. No, sí, estamos medio atravesados.
1: Sí. Directora, y en cuanto al festival, ya sabemos que se vienen importantes artistas, ¿cierto? De renombre nacional e internacional, como Grojaiva, Zumbale Primo. Cuéntenos un poquito más.
0: Bueno, partí con mucho cariño también hablando un poco de los animadores, que ya son nuestros, son locales. Tenemos nuestra periodista Pilar Aramayo y tenemos a nuestro trabajador social que se destaca por también animar, ¿verdad?, otros certámenes que hay en Los Vilos, por ejemplo, Roberto Castañeda. Así es que estamos muy contentos también con nuestros animadores, que los vecinos y vecinas los conocen, es un poco más local, así es que este año hicimos esta tremenda dupla que ya se está preparando.
1: Nada
0: para
1: que envidiar, le digo, a animadores grandes, ¿ah?
0: No, nada, porque ellos conocen a la gente, sí. Entonces vamos a estar ahí con ellos. Y bueno, ya. La propuesta del lanzamiento de nuestro alcalde es bien grande, bien movida. Hoy día, estamos a septiembre, en octubre, el agotamiento, la salud mental, ¿cierto? Quisimos enfocarnos en el primer día en Disparo, que es un grupo ranchero, cumbia ranchera, ¿ya? Y también vamos a tener a Zumbale Primo.
1: Es el día 16.
0: El día 16. Yeah. Y el día 17 vamos a estar con, Noche de Brujas, cerrando, ¿cierto? Y con Los Jaivas. El grupo Los Jaivas fue pedido por todas las juntas de vecinos y las chiquillas, y también da el sello cultural que tenemos en la comuna.
1: Sí, es que Los Jaivas nunca han dejado de estar siempre vigentes, ¿ah? Ahora hace poquito estaban tocando con un montón de estudiantes en un teatro. Ellos siempre han estado en contacto, no se han retirado, digamos, no es un grupo que se retiró y que vuelve, sino que siempre ha estado arriba.
0: Así es, bueno, y es parte de nuestras raíces, de nuestra cultura, como te digo, el sello que le quiere, que estamos dando, sí, como gobierno comunal del alcalde Piraíno, es deportivo, cultural, uh-huh, y ahora viene toda una propuesta de turismo también para la comuna, bien importante, que prontamente la vamos a dar a conocer.
1: Ya, sí.
0: Entonces, partimos con todo esto, pero ojo, que los artistas locales van a ser más de 15 bandas.
1: Sí. Ya, pero directora, y Pablo Herrera también va a ser parte, porque yo lo tenía anotado acá, ¿no?
0: Sí, pues para también. Los románticos, ¿cómo vamos a quedar abajo con los románticos? Pues miles, obvio. Tenemos que
1: invitados todos a bailar romántico también, a bailar blues.
0: Claro, apretado, ¿eh? Claro. Obviamente vamos a tener también eso. Y ojo, que vienen más artistas, pero los vamos a ir dando a conocer de a poco. Las oberturas van a estar bien simbólicas, con algunos artistas nacionales también que vamos a traer. Ahí queremos darle sorpresa a la comunidad, así que va a estar bien entretenido. Y como te decía, vamos a tener un sector de emprendimiento,
1: ¿ya?
0: Vamos a tener ese sector también con un escenario, ¿verdad? Donde vamos a tener a todos nuestros artistas locales, dándoles también espacio para que puedan promover su arte, su cultura.
1: Directora, los días 16 y 17, ¿se abre temprano el estadio? ¿La gente puede ir temprano y en la noche son los shows, o se abre en la noche?
0: No, es desde las 2, porque como vamos a tener emprendimiento, Open La Calera,
1: o sea,
0: también va a tener
1: la tarde
0: stand.
1: Ahí la gente.
0: ¿Cómo?
1: Pueden ir a pasar la tarde ahí la gente.
0: Pueden ir a almorzar y se quedan. Van a haber bastantes stands de algunas empresas también, donde van a hacer premios, concursos, vamos a tener tómbolas, ¿ya? Y claramente el show principal comienza como las 6, 7 de la tarde.
1: Ya. Directora, pero esto está enfocado esencialmente en la competencia, ¿no? En el talento, en la voz, porque es un festival. Entonces, la gente todavía todavía no puede participar, o sea, postular, digamos, porque las bases se suben el lunes 21.
0: Así es. Ya. Desde el lunes 21, ahí. Bueno, nosotros tenemos listas las bases, que en los 5 certámenes han sido muy parecidas, salvo que este año el alcalde quiso subir la premiación con un monto de $1,000,000 de pesos para el ganador, ¿ya? Y las bases van a estar listas el día 21 de septiembre y vamos a finalizar el proceso el miércoles 7 de octubre. Ya. Le vamos a dar a conocer. El año pasado postularon más de 40 cantautores, ¿verdad? Y quedaron 8. Fue una larga jornada para poder escoger. Entonces, ahí voy a pedir que sean bien rigurosos en enviar su demo, ¿cierto?
1: Sí, es como todos los años que tiene que enviar la voz a capela grabada.
0: Exactamente.
1: Ya, y tiene que ser en español la canción, a ver si podemos adelantar ese pedacito ahí.
0: No necesariamente, el año pasado también tuvimos a jóvenes que participaron con inglés. Sí.
1: Ya.
0: Sí.
1: Ya, tiene que ser, y personas de cualquier parte o solamente de la comuna de La Calera?
0: Es provincial, Mile. Ya, así provincial. Es que... Pero que gane un calerano.
1: hay harto talento. ¿El jurado todavía no saben quiénes van a estar de jurado?
0: No, lo vamos a dar a conocer. Siempre es alguien de la comunidad. Uh-huh. Bueno, el director o directora que está a cargo de la actividad. Claro. Y parte de la orquesta, municipales, etcétera. Uh-huh. Gente asociada, digamos, al área de las culturas y las artes.
1: Claro, claro. Qué entretenido va a estar esto, directora, así que, bueno, que se siga desarrollando el proceso tal cual, que no haya ningún obstáculo en el camino, y ya saben que las bases estarán entonces en la plataforma el 21. ¿A dónde se tiene que entrar la gente para sacar las bases del concurso?
0: En www.lacalera.cl.
1: Ya.
0: Por ejemplo, es alguien de adulto mayor que quiera postular y no se maneja mucho en redes, como uno, que vayan a Videco, a la oficina de protocolo, y nosotros les podemos imprimir las bases, que nadie se quede con dudas.
1: Claro.
0: Hoy día estamos haciendo abierta, ¿cierto?, la convocatoria para que nadie, que tienen que ser mayores de edad por el tema después de transferir los recursos, ¿verdad?
1: Claro.
0: También tienen que tener el RUT, por ejemplo, para tenemos problemas con las personas que no tienen RUT, entonces tienen que ser chilenos, ¿ya? Y esas son las únicas condiciones que se están solicitando.
1: Claro, y todo para grabar el demo. Ahí ustedes mismos pueden ayudar a las personas que necesitan, por ejemplo, entender cómo se hace. Ustedes mismos les pueden explicar ahí donde en Dideco.
0: Así es, o en el Centro Cultural, donde también tenemos una sala de audio, de grabación. Tenemos nuestro ingeniero en sonido.
1: Ya.
0: Mira, están todas las condiciones para que este año sea, pero la guinda, la torta, la competencia.
1: Qué bueno, va a estar bonito eso, directora. Muchas gracias por haber estado con nosotros y contarnos más o menos en detalle de lo que va a ser este quinto festival.
2: Susan también canta.
1: ¿Ah, sí? ¿Quién?
2: Susan.
0: Sí, por las canciones de Queen, tú sabes.
1: Todos cantamos en nuestra intimidad.
0: Exacto.
2: Y baila también las canciones.
1: Todos cantamos y bailamos en nuestra intimidad, ¿no?
0: Obvio.
1: El adulto. Gracias, directora, que tenga muy buen día.
0: Ya pues, chiquillos,
2: gracias,
0: un abrazo.
1: Un abrazo.
0: Cariños a todos, que estén muy bien.
1: Hasta luego.
0: Chao.
2: Chao, Susan, que estén bien.
0: Chao.
2: Buenos días.
1: Ya saben, entonces, el 21... del lunes 21 de septiembre van a estar listas las bases para ya empezar a postular las personas interesadas a este quinto festival. $1,000,000 de pesos el primer premio, ¿eh? No es menor.
3: No, está bueno, está súper
2: interesante que la gente pueda participar y tener la opción de ganarse este millón de pesos. Creo que son algo de 500.000 el tercero, 700.000
1: el segundo. 700 el segundo y 500.000, o sea, imagínate, ya sacando del tercer lugar tienes 500.000 pesos, es espectacular.
2: ¿Vaya a cantar, pues, Milena?
1: No, porque yo no puedo.
2: ¿Por qué no? Pero si usted canta, pues.
1: Porque canta a lo mejor voy a ser jurado.
2: Pero vaya a cantar, se puede ganar 500 lucas.
1: No.
2: ¿Ah? ¿Por qué no? Piénselo, está a tiempo todavía de poder participar en el festival. ¿Por qué no? Claro.
1: No.
2: Dele una vueltecita.
1: Le voy a dar una vuelta.
2: No muy larga, sí, pues, para que pueda llegar al concurso. Oiga, nos vamos a ir a la pausa comercial, ¿le parece?
1: Con una de Paloma San Basilio.
2: No, vaya a participar con una, esa que le gusta a Maturana, ya es tarde, señora. Vamos a la pausa. Ya estamos de regreso.
1: ¿Cuál es ya tarde?
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0: 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Y a esta hora, muchas gracias, señorita Edilia. 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Porque tenemos un contacto a esta hora a través de la línea telefónica con el doctor William Aranguibel. Él es médico internista, a quien aprovecho de saludar. Doctor, ¿cómo está? Muy buenos días. Primero que nada, muchas gracias por aceptar nuestra invitación.
1: Buenos días, muchas gracias por la invitación aquí. Dispuesto a colaborar con ustedes en este contacto.
0: Doctor, ¿qué le parece si hablamos un poquito del Alzheimer, la prevención y todo lo que conlleva, cierto, este tema que hoy en día parece que ha tomado como harto protagonismo entre las personas, por lo menos en nuestro país? Y para comenzar, le quiero preguntar, ¿qué es el Alzheimer y cuáles son las primeras señales de alerta que deberían preocuparnos respecto de este tema por el cual vamos a conversar hoy?
1: Ah, bueno, mira, aprovechando también que este mes casualmente es el mes del Alzheimer. Perfecto. El 21 de septiembre próximo se celebra a nivel mundial el Día Mundial del Alzheimer. Eso se estableció como una fecha para incentivar un poco y promocionar el debatir un poco sobre esta enfermedad tan importante y que ocasiona muchos padecimientos en el mundial. Entonces, contestando tu pregunta, ¿qué es el Alzheimer? ¿Cuáles son las primeras señales que tenemos que estar alerta? El Alzheimer es una enfermedad neurodegenerativa donde la persona va a presentar alteraciones de su memoria, alteraciones del lenguaje, y con el tiempo va a ir progresando hasta que el paciente pierde la capacidad, su independencia, la realización de actividades cotidianas. Y no es consecuencia, tenemos que resaltar, el Alzheimer no es una evolución natural del envejecimiento, es una enfermedad como tal. ¿Y cuáles son los primeros señales que tenemos que estar pendientes? Porque con el tiempo a veces las personas van teniendo olvidos. Todos los días es común que una persona olvide dónde deja las llaves, dónde guardó algún recibo, pero esas son cosas transitorias. Lo que nos tiene que preocupar es aquella persona que con frecuencia repite los mismos temas, repite las mismas preguntas. A lo mejor algún familiar que tenemos hace eso. Yeah. A veces se han ido a sitios conocidos y se pierden en sitios conocidos. A veces no tienen la facultad para hablar, le falta una palabra y eso los bloquea. A veces también no pueden manejar el dinero, desconocen incluso los billetes. Puede mostrar cambios en su personalidad. Uno le nota que no están motivados. Correcto. Esos signos, cuando son repetidos, es cuando nos debe llamar la atención. Pues como te digo, una persona común y corriente, con la edad, es verdad, los olvidos se hacen un poco más frecuentes.
0: Doctor,
1: cuando ocurren este tipo de cosas en forma repetida, es donde uno debe decir, como familiar de un paciente, que es el que nota esto, que debemos llevar a una evaluación médica a esa persona.
0: Perfecto. ¿Y cómo podemos diferenciar los olvidos propios del envejecimiento de aquellos que podrían ser un signo de deterioro cognitivo? Y de la manito también le quiero preguntar, ¿qué factores aumentan el riesgo de desarrollar el Alzheimer?
1: Bueno, mira, para diferenciar, como te decía antes, para diferenciar un olvido normal de un deterioro cognitivo, es que normalmente todos nosotros podemos tener un olvido, pero tenemos la conciencia de que olvidamos algo y tratamos de solucionarlo. Claro. Tratamos de la manera de corregirlo. A veces uno busca repetir los pasos previos para encontrar el objeto perdido. Y eso es lo que nos va a diferenciar de una persona que ya tiene deterioro cognitivo. El que tiene deterioro, a él le es indiferente el olvido. Toma como que aquello no le afecta, lo minimiza. Entonces, como te decía también, cuando esos olvidos se hacen recurrentes, ya es un signo de alarma. Ya es un signo de alarma. ¿Qué factores pudieran aumentar el riesgo de padecer Alzheimer? Bueno, hay unos factores que no podemos modificar, como por lo menos la edad. Se supone que con la edad va aumentando el riesgo de Alzheimer. Perfecto. El promedio del Alzheimer se diagnostica casi siempre después de los 65 años. Pero hay un Alzheimer de aparición temprana que puede incluso ya estar presente a los 45 años.
0: Eso le quería preguntar, doctor, en el factor del tiempo, la edad. ¿Va mostrando ya los primeros síntomas a temprana edad de que podríamos estar hablando de un deterioro cognitivo en una persona, por ejemplo, de 35, 40, 45 años?
1: Sí, puede ocurrir. No es lo común, porque a nivel estadístico ocurre más después de los 65. Perfecto. Pero toda persona pudiera ser víctima de, como te digo, olvidos, y saber que esos olvidos pueden ser comunes sin que sean alarmantes.
0: ¿Esto puede ser hereditario, doctor, o no?
1: Ajá, entonces eso es lo que te iba a decir. Hay factores que no podemos modificar. La edad no la podemos modificar. A medida que hay más edad, claro, más riesgo. También la herencia. Tener un familiar con Alzheimer no nos garantiza que nosotros vamos a tener Alzheimer también, pero nos da mayor riesgo. Hay familias donde hay varios miembros de la familia que han tenido Alzheimer.
0: Pues se nos cortó la comunicación ahí con el doctor. Vamos a ver si la podemos retomar.

0: Ya, estábamos conversando con el doctor William Aranguibel, internista de Clínica Los Leones. Y la verdad es que se nos había perdido. Algo pasó por ahí, entraron los fantasmas en la comunicación. Ha costado que la comunicación esté más estable, ¿eh? Después de este temporal que vivimos en el mes de julio por ahí, las empresas de comunicaciones han sufrido bastante con las caídas de antenas y todo eso, así es que ha costado un poquito poder retomar ahí la comunicación de manera expedita, no solo con el doctor, sino que también con varios invitados que hemos tenido acá en los estudios de la radio. Retomando, doctor, le preguntaba por el tema de la edad, si hay síntomas que se van notando a temprana edad en algunas personas y si era hereditario o no esto del Alzheimer.
1: Entonces, te hablaba de que habían factores que no podemos modificar, como la edad y la herencia.
0: Claro.
1: Pero tienen otros factores que sí podemos modificar, mejorar el control de enfermedades crónicas, como la diabetes, la hipertensión, dislipidemia, el tabaquismo. También una persona que haya tenido pérdida auditiva, el adulto mayor que va perdiendo la audición y la visión, eso tiene que ser corregido, porque si no, ese es un factor de riesgo también para el deterioro cognitivo. Tratar depresiones, también el aislamiento social de una persona también es un factor de riesgo. Personas que viven, hay mucho adulto mayor que está solo, a veces viven solos, y eso también es un factor de riesgo para el deterioro cognitivo. Entonces, en general, podemos resumir esa pregunta tuya. Hay factores que podemos nosotros ayudar un poco a modificarlos, así como hay otros que no podemos cambiarlos.
0: Correcto. Doctor, ¿qué importancia tienen los hábitos como la actividad física, la alimentación, el buen descanso, mantener una vida social, mentalmente activa y la prevención? Dicen que leer o escuchar música es una buena compañía, ¿cierto?, para mantener activo el cerebro de alguna manera. Le quiero preguntar también, dentro de lo mismo, ¿qué papel juegan las enfermedades como la hipertensión, la diabetes y el colesterol alto, junto con la obesidad, que me imagino que van de la mano?
1: Bueno, mira, lo que es el ejercicio, la alimentación, el mejor estilo de vida, son fundamentales, no solo para el Alzheimer, para la mayoría de las enfermedades crónicas. Por ejemplo, el realizar actividad física hoy día es algo fundamental. En todos los congresos médicos se pregona, no hay edad para limitar la actividad física. Incluso una persona que está con cierta discapacidad tiene que hacer actividad física, así sea en su lecho, donde esté, en su cama, movilizarse de alguna manera.
0: Movilizar articulaciones.
1: Los que pueden hacer actividad física aeróbica, es importante también combinarla con la actividad de fuerza. Eso va a mejorar, digamos, la circulación, la masa muscular. Por ejemplo, la hipertensión puede afectar también, en el caso de que vaya causando enfermedad de los vasos cerebrales. Entonces, mantener una alimentación baja en sal, baja en azúcar, menos procesados, consumir un poco una dieta que se llama estilo mediterráneo, donde se consume más pescado,
0: más verduras.
1: El dormir suficiente también es importante. Una persona con problemas para dormir va a tener también riesgo de que vaya a padecer deterioro cognitivo. Lo que tú decías de aprender cosas, leer, oír música, eso también se hace énfasis. Aprender cosas nuevas nos ayuda a que el cerebro establezca nuevas conexiones.
0: Claro.
1: Sobre todo dirigiendo esto a las personas de más edad, al adulto mayor, a las personas de más de 60, siempre tenemos que aprender algo. Nunca una persona que dice, me voy a retirar ya del trabajo, me voy a jubilar, tiene que tener un plan de vida después, porque viene el deterioro cognitivo cuando estamos inactivos, cuando nos aislamos un poco del contacto con otras personas. Entonces, aprender, tocar música, leer, aprender un idioma nuevo, realizar actividades que exijan racionamiento, todo eso es importante. El control del peso, el no fumar tampoco, limitar el alcohol. No existe, como te digo, un suplemento general para decir esto previene el Alzheimer, pero es indiscutible que la mejoría del estilo de vida va a influir positivamente en la prevención.
0: Doctor, en virtud del tiempo, y bueno, porque tengo hartas preguntas que hacerle, hoy existe un mayor interés en la detección temprana. Le quiero preguntar por el biomarcador. Usted me corrige si es que estoy mal o no, pero ¿es PTAU 217?
1: Ajá, se llama Argentina, Tau 217. Bueno, te voy a explicar rapidito, que la audiencia también entienda qué es eso. Resulta que el cerebro tiene como un tejido de relleno que se llama sustancia amiloide. Las neuronas están como alrededor de ellas, están llenadas por una sustancia que se llama la sustancia amiloide. Esa sustancia tiende a crecer en la persona con Alzheimer, a crecer de forma exagerada. Y la proteína Tau es una proteína que están dentro de las neuronas y sirven como para la arquitectura de la célula y para el transporte de las sustancias químicas importantes de la neurona. Entonces, por alguna falla que no se sabe aún exactamente qué es, esa proteína Tau empieza a sufrir un cambio químico y se empieza a acumular dentro de la neurona, y la neurona va perdiendo sus funciones y va habiendo muerte de neurona. Perfecto. Entonces ahí comienza ya el deterioro cognitivo, y a fases tempranas hoy día tenemos una ventaja que se desarrolló la medición de estas proteínas Tau, porque ya te explicaba, esa proteína Tau está dentro de la célula, de la neurona, pero aumenta tanto que se puede detectarlo luego en sangre. Entonces, la utilidad que tiene hoy día es que se puede detectar en forma temprana. Perfecto. Lo que sugeriría que hay un Alzheimer. Pero ojo, hay que tener en cuenta que estos biomarcadores no son para uso en toda la población. Son la población, primero, cuando yo sospecho un paciente con Alzheimer, primero el paciente debe ser evaluado, ya sea interdisciplinariamente o por un médico internista, un geriatra, un neurólogo, donde ya tenemos una sospecha de que este paciente tiene un deterioro cognitivo, por todo lo que hemos hablado, los olvidos, la recurrencia. Entonces ya a este paciente se le hacen los test neuropsicológicos que orientan que hay un deterioro cognitivo. Entonces ese es un candidato para hacer la proteína Tau. Tenemos la suerte, la fortuna de que el laboratorio Bupa ha sido el pionero en desarrollar este marcador en Chile, y la Interclínica Los Leones contamos con ese servicio de la detección de este biomarcador. Pero para no confundir a la gente de decir, ay, quiero que me hagan esa prueba, no es para despistaje,
2: no es para cualquier persona.
1: No
2: puede llegar cualquier persona, y eso se lo quiero preguntar porque quizás a lo mejor es lo que muchos se están preguntando. ¿Esto sirve para cualquier persona? Por ejemplo, ¿para quién está indicado este examen? ¿Una persona sin síntomas puede ir y ser parte de una evaluación preventiva?
1: Sí, no sirve como para cualquier persona que diga, el que no tiene síntomas no está indicado para él.
2: Porque hay gente que puede decir, oiga, a mí se me pasan olvidando algunas cosas, y no necesariamente es un indicador de un futuro Alzheimer.
1: No, por eso, la persona que los familiares generalmente son los que logran captar eso en el paciente que está en la casa.
2: Ya.
1: El paciente con olvido recurrente. Pero una persona asintomática, que tiene un buen desenvolvimiento de sus actividades cotidianas, no tiene indicación de hacerse este examen. Perfecto. Porque imagínate tú que el paciente sano se haga el examen y salga positivo, va a ser difícil sacarlo de un cuadro de depresión, porque va a pensar que está marcado por la enfermedad. Entonces, todo examen médico, nunca un examen químico de laboratorio es el que me va a dar un diagnóstico.
2: Con respecto a este examen, doctor, ¿qué significa un resultado positivo o elevado de P-Tau-217?
1: Resultado positivo, yo lo tengo que sumar junto con el examen clínico del paciente. Paciente se supone que tiene un deterioro cognitivo ya estudiado, y ahora le salió positivo el examen, y tiene un 90% de certeza que es Alzheimer. Porque esta es una ventaja que tiene este examen, que es un examen fácil de hacer, porque se hace igualito que cualquier otro examen. Se hace en la muestra en el laboratorio, en sangre venosa. El paciente va en ayunas al laboratorio, toman su examen, lo que tiene que ir en ayunas. Lo que previene el laboratorio es que no haya tomado algunas vitaminas el día antes, como la biotina, por ejemplo. Pero se hace un examen igualito a los exámenes rutinarios. Una vez que salga el resultado, ese resultado no puede ser visto en forma aislada. Tiene que ser en el contexto del paciente que se viene estudiando por deterioro cognitivo. ¿Entendido? Entonces, la utilidad que tiene hoy día es muy buena, porque los estudios que habían antes son estudios más invasivos, más costosos para el Alzheimer. ¿Y para qué me sirve? También hay otra pregunta que yo me la puedo hacer también para que ustedes... ¿Para qué me sirve hacerme el examen? Si ya el médico piensa que tengo Alzheimer, Bueno, resulta que hay otras demencias que no son Alzheimer. Y este examen me permite diferenciar qué es Alzheimer y no otras demencias. Por ejemplo, hay una demencia que se llama demencia vascular, que es la que le ocurre a pacientes que han tenido hipertensión, accidentes vasculares antes. Y hay otro tipo de demencias más complejas que también es conveniente saber la diferencia.
2: Doctor, sí. Y en virtud del tiempo, ¿este examen permite detectar el Alzheimer mucho antes que aparezcan estos síntomas agresivos, por decirlo de alguna manera?
1: Exactamente. Permitiría que se haga una estrategia. Si bien ya no lo podemos revertir, sí podemos mejorar la calidad de vida de esa persona durante mucho tiempo antes de que aparezca la demencia como tal.
2: Perfecto. O sea, mucho antes de que uno llegue y ya esté con el Alzheimer prácticamente avanzado.
1: Exactamente. Entonces, mira, una de las cosas que quisiera dejar el mensaje hoy día de esta charla contigo es que la gente no tenga que normalizar que los olvidos es algo normal por el envejecimiento. Todo que no, que a este se le olvida porque ya está envejeciendo.
2: A mí me pasa que me devuelvo y me siento tres veces desde chico. ¿A dónde dejé las llaves? Ahí me acuerdo, pero es eso, o sea, y quizás no es un síntoma de un Alzheimer que ya está en camino.
1: Todos podemos tener olvidos, olvidos de lo que mencionamos ahora.
2: Y se manifiestan en diferentes etapas de la vida también, ¿no?
1: Sí, lo que tenemos que tener en cuenta es que los olvidos que sean recurrentes son los que nos lleven a llamar la atención y debe llevar a que vayamos al médico para que el médico nos haga el estudio. Si no lo vemos nosotros como paciente, lo ve el familiar.
2: Exactamente.
1: Y la mejor prevención hoy día es el mejor estilo de vida. Prevenir las enfermedades, no aislar al paciente, corregir las deficiencias visuales y auditivas, eliminar el cigarrillo, que ese paciente siga conectado con familiares, combatir la depresión y incentivar la actividad física. Todo eso no es único para el Alzheimer. Y bueno, también entonces, como te decía al principio, aprovechar que este mes es el mes del Alzheimer. Para concientizar más a la gente sobre esta enfermedad, y que en realidad es una enfermedad difícil porque es la que altera nuestra memoria y es la que nos va a quitar la independencia. Entonces, por eso la calidad con la que detectemos a tiempo pudiera ayudar bastante.
2: Perfecto, doctor. Bueno, yo quiero agradecer estos minutos que nos ha compartido a través de la radio para tanta gente que a esta hora está escuchando la emisora en la región de Valparaíso, para contarle a la gente 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tiempo este Alzheimer, y donde usted puede encontrar a este profesional en Clínica Los Leones. Doctor, ¿algo más que quisiera agregar para ir cerrando este contacto y dejarlo ahí en libertad de acción?
1: Bueno, como te decía, saber que tenemos que estar atentos ante cualquier cambio en nuestro familiar, porque en nosotros mismos a veces no lo captamos nosotros, pero sí en nuestros seres cercanos, y saber que tenemos que acudir al médico en primer lugar, antes de ponernos a pensar que un examen yo me lo voy a hacer. No, el médico te debe guiar. Y bueno, que la enfermedad de Alzheimer es una enfermedad que está presente, es la causa de demencia principal de todas las demencias, la principal es el Alzheimer, por lo tanto tenemos que prestarle mucha atención a esto.
2: Perfecto. Bueno, doctor,
1: siempre, les agradezco también la invitación, y bueno, cuando necesiten estoy dispuesto a colaborar con ustedes.
2: Bueno, yo creo que vamos a estar en contacto más adelante tocando estos y otros temas que son realmente, pero de mucha importancia para la comunidad, sobre todo para la gente que nos escucha. Queremos agradecer estos minutos, los sacamos de su trabajo, doctor, pero creemos que era necesario, sobre todo en el mes del Alzheimer, en septiembre, donde queremos que la gente pueda prevenir también, y bueno, lo puede encontrar usted ahí en Clínica Los Leones. 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miércoles.
1: A ustedes, un abrazo.
2: Doctor, que esté muy bien, ¿eh? Muchas gracias, buenos días.
0: Ahí estaba, el contacto con el doctor William Aránguibel, internista de Clínica Los Leones. Nos vamos a ir a la pausa porque es justo y necesario. Buenísimo el tema de hoy, ¿eh? 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Nos vamos a la pausa de las 11 horas y ya estamos de regreso.
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0: Muy bien, ya estamos de regreso para continuar con ustedes compartiendo esta programación, la comunidad de la mañana en directo. Y voy a saludar de inmediato a don Ricardo Maturana, quien ya está aquí, para hablarnos de los Juegos Odesur.
1: Hola, Mauro.
0: Vienen, pero parece que con hartas novedades. ¿Cómo está, Ricardo? Buenos días, gusto saludarlo.
1: Bien, bien, aquí estamos, buenos días. Sí, este fin de semana comienzan los Juegos Odesur en Argentina. Esta competencia es la 13ª versión de estos juegos que son multidisciplinarios, o sea, se realizan varias actividades deportivas, varias disciplinas deportivas, donde participan los países de América del Sur, bien, más algunos invitados del Caribe y por ahí algún otro país. Se realiza esta vez en Argentina y por primera vez en la historia de los Juegos Odesur, que generalmente se realizan en una ciudad en particular, no bien, sé, por ejemplo Lima, Santiago, esta vez se realiza en una región, es en la provincia de Santa Fe, que va a tener tres subsedes: Rosario, Rafaela y Santa Fe. Tres ciudades. Bueno, ¿a dónde va todo este detalle? Que si bien es importante, porque estamos hablando del deporte chileno. Chile va a viajar a Argentina con una delegación de, si no me equivoco, 535 deportistas, atletas, en distintas disciplinas, como decía. Y dentro de esa delegación de 535 deportistas,
0: ¿va algún calerano?
1: Van dos caleranos, o dos representantes del deporte calerano. Yeah, uno de ellos es Luis Bamondes Anacona, el villarista.
0: ¡Qué bien!
1: El número uno de Chile.
0: Le vamos a encargar que... ¿En Rosario?
1: Ah, pensé que le iba a encargar unos alfajores o algo así.
0: No, sí, que lleve un par de cartas.
1: No, ya se fue ya.
0: Ah, se fue.
1: Se fue. Él hace un tiempo se propuso estar en los Juegos Odesur porque nunca había estado, nunca había participado. Es por primera vez en su carrera que él representa a Chile en los Juegos Odesur. Y tomó esa decisión, pero para eso, plata. Si todo el deporte que no es el fútbol,
0: y que lamentable escasea la plata. Chile no para este tipo de actividades donde vas representando el país.
1: Sí, pues.
0: No, el país no financie...
1: No,
0: a estos deportistas en su mayoría.
1: Fíjate que la Federación Panamericana de Billar le aportó a Luis Bamondes con el hospedaje.
0: Yeah.
1: El hospedaje y la alimentación. Pero falta lo más importante, el viaje. La Federación Chilena de Billar no tiene plata. Se parece a otras agrupaciones que yo conozco.
0: Oye, pero no tiene plata. ¿Cómo una federación?
1: Imagínate, no tenía plata para el viaje de Bamondes.
0: ¿Qué hacen los
1: que hizo Luis Bamondes?
0: ¿La directiva? No, y la
1: No, pues no están pintados ahí. Lo que hizo Luis Bamondes es lo que hacen la mayoría de los deportistas de nuestro país, hacer actividades, juntar dinero, recibir apoyo también de algunos particulares, quienes le hicieron las lucas. Porque eso en rigor le hicieron la plata.
0: Es que yo no creo que los directores de las federaciones estén por amor a la camiseta.
1: No, pues no creo, pero ese es otro tema. Luis Bamondes juntó la plata y se fue vía terrestre, en bus, está viajando. Ayer.
0: Se fue ayer.
1: Y ahora ya cruzó la cordillera.
0: Tremendo sacrificio.
1: Sí, pues. El Lucho va a jugar, el billar se juega sábado y domingo. Este sábado comienzan los Juegos de Sur en Argentina. Y sábado y domingo es el billar. Así que en esa instancia es donde...
0: Este sábado.
1: Luis Bamondes prometió, de hecho uno revisa sus redes sociales, él está muy contento con el apoyo, con la oportunidad que le da Dios, dice él, de estar en los Juegos de Sur. Y él prometió, o sea, él va a Argentina por la medalla de oro. Quiere darle una medalla de oro a Chile.
0: Mira qué bonito, ¿no? Es que... Esas son las cosas, Ricardo, que uno no entiende. Viaja vía terrestre, tremendo sacrificio. Son varias horas. De viaje, de incomodidad, muchas veces uno, por muy cómodo que sea el bus, ya, nunca va a ser lo mismo.
1: Que en avión te demora una hora.
0: Una hora
1: a Rosario.
0: Y qué tan, o sea, es que a eso quería llegar yo. ¿Cómo una federación no va a poder tener ahí algún convenio que a través del Estado se le generen por último los pasajes a un deportista que va representando al país?
1: Sí, pues además esto se sabía hace rato.
0: Qué vergüenza. Yo, por lo menos, esto es una vergüenza a nivel internacional para la actividad deportiva en general. Uh-huh. Porque yo creo que en otros países esto no pasa.
1: No, probablemente no.
0: No, y también para las empresas, para las grandes empresas particulares que tienen la posibilidad de aportar y se suman después cuando están las victorias ya.
1: Claro, cuando vengo con la medalla, Luis Van Mondes, todos van a querer sacar fotos con él.
0: Claro, claro, ahí es cuando tiene que hacer la tremenda tapa.
1: Sí, es verdad.
0: Perdón por cómo suena, pero...
1: No, pero es verdad.
0: Creo que... o sea, por lo menos a mí me molesta mucho porque creo que este chico ha demostrado que tiene las condiciones para representarnos, sí, de buena manera.
1: Ha tenido éxito en el Panamericano.
0: ¿Será porque es calerano, porque es de región?
1: No sé.
0: ¿Porque no es de Santiago? ¿Porque no es de la elite?
1: Recordemos que Luis Amonte fue cuarto finalista en el Panamericano de Buenos Aires hace un año y medio, un año.
0: ¿Ya no?
1: fue el único chileno en el Mundial en Bélgica. Y ahora va a los Odesur a representar a Chile. Estaba viendo aquí, le pregunté a Google, uh-huh, la distancia y el tiempo estimado de viaje entre La Calera y Rosario. Son 16 horas y 30 minutos aproximadamente.
0: 16 horas.
1: Sí.
0: Es harto.
1: Harto. Son 1.208 kilómetros.
0: Es como un viaje de aquí a Antofagasta.
1: Claro. Bueno, eso con respecto... Porque yo dije que eran dos deportistas, yeah, que representan el deporte calerano en los Odesur.
0: Ese es uno.
1: Ese es uno. Yeah. Luis Bamonda, a quien le deseamos mucho éxito. El otro es Joaquín Soto.
0: El futbolista.
1: Joven volante de Unión La Calera, formado en la cantera de Unión La Calera, oriundo de Yayay, hay que decirlo, pero formado aquí desde pequeñito en Unión La Calera, quien fue nominado ayer a la selección chilena sub-20. La selección chilena sub-20 va a ser la que representa a Chile en los Odesur. Y allí, entre otros nombres, está, por ejemplo, el arquero Colo Colo. Guillermo Moreira es el arquero de esta selección.
0: Perfecto.
1: Y está Joaquín Soto, representante de Unión La Calera, quien está muy orgulloso también, contento. Esta va a ser su primera oportunidad de defender a Chile.
0: A nivel internacional.
1: No solo a nivel internacional, sino en un torneo oficial. Porque ha representado a Chile en amistosos, contra Argentina, contra Brasil, recuerdo yo. Pero este es un torneo oficial que donde se pelea por algo.
0: Aquí se vive otra realidad.
1: Es otra realidad, pues imagínate lo que está viviendo ya Joaquín Soto, concentrado.
0: En todo aspecto, Joaquín Turán,
1: ellos iban a viajar en avión.
0: Por eso te digo, es otra realidad.
1: Sí, otra realidad, no es como Lucho Bamonde.
0: Claro, es otra realidad en todo aspecto.
1: Hoteles, cinco estrellas.
0: Claro, buen alojamiento, exacto, todo eso. Y si lo llevamos al plano de los resultados, ojalá que esté a la altura.
1: Son dos grupos.
0: Pero que le haya bien al chico, al calerano. ¿Sabes qué? Y ahí es donde vuelvo yo a unir la Unión La Calera. Y en Unión La Calera lo hacen jugar.
1: Pero ahí hay un paréntesis. Este lunes no va a estar.
0: No.
1: Soto, frente al Deporte Limache. No. Se le va a extrañar.
0: Se le va a echar de menos. Porque se le va a echar de menos.
1: Afortunadamente se va a perder ese partido nomás, tal vez los de Copa Chile también, siempre y cuando la selección chilena siga avanzando.
0: Claro.
1: Va a debutar el miércoles de la próxima semana Chile y Joaquín Soto a las 2 de la tarde frente a Panamá.
0: Perfecto.
1: Son dos grupos, clasifican los dos primeros a semifinales y luego final. Eso en el fútbol de los Juegos Odesur, donde, repito, va a estar Joaquín Soto, y en el billar representando a Chile y a La Calera, Luis Bamondes.
0: Que le vaya bien a los dos, que le vaya bien a Luis, que ha hecho un sacrificio grande. Primero, para reunir los recursos. Segundo, para poder viajar. Son los dos extremos, pero de un mismo torneo.
1: Claro, los dos van a representar a Chile.
0: Claro.
1: Los dos representan a Chile. Pero con realidades totalmente distintas para llegar a donde van a jugar.
0: A representar, exactamente.
1: Así es el deporte.
0: Qué lamentable, ¿eh? Bueno, una vez más dejamos ahí de manifiesto que el deporte en Chile carece de una serie de cosas.
1: Uh-huh. De apoyo, fundamentalmente.
0: Exactamente. Bueno.
1: Eso, Mauro.
0: Don Ricardo, que esté muy bien, muchas gracias. A las 14 igual. Horas, Pulso Deportivo, y a las 19 horas, el análisis. Oiga, cortito.
1: Todavía no hay técnico.
0: Eso.
1: No hay técnico. Han conversado con algunos, desde ayer.
0: Sí, hay algunos nombres que se puedan por ahí mencionar, ¿o no?
1: Ayer tiramos varios nombres en el programa.
0: ¿Ya?
1: O sea, que pensábamos nosotros.
0: ¿Ya?
1: Y uno de ellos me lo confirmaron que hablaron con él.
0: ¿Ya?
1: Mario Salas. Técnico chileno.
0: Perfecto.
1: Conversaron con él. No estoy diciendo que está listo ni nada, pero es uno con los que conversaron ayer. Y sí me dijeron que quieren que el técnico esté lo más... O sea, quieren tomar la decisión... Ya, pronto. Si hoy día, claro, ojalá. Así dicen, quieren que esté pronto acá.
0: O sea, está en la mira un técnico nacional.
1: Sí, no descartan, o sea, el técnico que llega a Unión La Calera es de Chile.
0: Ah, perfecto.
1: Pero no necesariamente tiene que ser chileno.
0: Puede ser un argentino, pero que lleve años en Chile.
1: Claro, como ayer, por ejemplo,
0: que conozca el medio.
1: Kiko dio su candidato.
0: Ah, el técnico de...
1: Héctor Almandós.
0: De Copiapó.
1: Que acaba de ser despedido en Copiapó. Para él, a él le gusta. Pues no sé si estará dentro de las listas de la dirigencia.
0: Todavía no. ¿Eh?
1: Pero me refiero a que puede ser un técnico argentino o extranjero en ese tenor. Que haya perfecto. Dirigido en Chile, que esté en Chile, que conozca el medio... No van a traer a un...
0: ¿Le gustaría a usted Sala?
1: Sí, un técnico con carácter.
0: Y juega más, es más arriesgado también,
1: ¿no? Sí.
0: A rato.
1: Sí. No sé cuándo fue la última vez que dirigió, sí, eso me preocupa.
0: Ya, don Ricardo.
1: No recuerdo.
0: Perfecto, dejamos ahí para que la gente se enganche a la sintonía roja luego a las 19 horas. Pausa, ya regresamos.
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0: 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Nosotros, como es costumbre, como es habitual, les acompañamos con música e información. Y es el momento de ir a conocer las noticias que se nos vienen luego a las 12:30 en el Informatodo, un adelanto de lo que ya luego viene preparado por nuestro departamento de prensa con visitas y todo. Milena Rojas, ¿cómo está? Buenas tardes.
1: Sí, a las 12:30 noticias de la provincia de Quillota y región de Valparaíso. Ronda impacto en Nogales dejó un detenido y más de 70 controles. El operativo se realizó ayer martes y contempló controles de identidad, fiscalizaciones vehiculares y cursó 7 infracciones del tránsito. Con una velatón en memoria de los caídos durante la dictadura militar, se vivirá el 11 de septiembre en La Calera. Arrestan a 2 personas por microtráfico en La Ligua. Fiscalizan el transporte de carga de animales en la Ruta 5 Norte. En deportes, senior del club Dinamo salen a buscar su paso a la cuarta fase de la Copa de Campeones ANFA. Por su parte, con distintos resultados, debutaron selecciones sub-17 y adultas de Quillota en las clasificatorias regionales. El deporte de La Calera tendrá representantes en los Juegos Suramericanos que comienzan este fin de semana en Argentina. Se trata del villarista Luis Bamondes y el joven jugador de Unión La Calera, Joaquín Soto. El Ministerio de Obras Públicas confirmó obras del embalse Las Palmas en la provincia de Petorca. El proyecto fue reformulado y su capacidad se ajustará desde los 30 millones a poco más de 55 millones de metros cúbicos. Estas y más informaciones ahora a las 12:30 en Informa Todo.

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ya estamos de regreso. Luego vamos a estar con la canción que marca la jornada del día de hoy. Una canción que espero les guste y que tiene que ver precisamente con las canciones que van dejando huella con el paso de los años. Canciones que forman parte de nuestra programación y que los tenemos para ustedes a través del 105.5. 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Al regreso, estamos en un ratito más con la canción que marca la jornada.

Muy bien, ya estamos de regreso para continuar con ustedes compartiendo esta jornada del día miércoles, donde esperamos que estén todos muy bien, en el trabajo, para quienes están en casita, descansando, para quienes trabajan en las faenas mineras y están con sus días libres, sus días de descanso, para todos ellos vaya nuestro saludo con mucho cariño. Muchas gracias por escucharnos, porque nos escuchan aquí, nos escuchan en sus lugares de trabajo, muchas veces se acompañan. Hoy la tecnología de los dispositivos móviles permite estar en contacto permanente, ¿cierto? Y escuchar la señal de la radio para saber qué ocurre estando tan lejos, a cientos de kilómetros de su ciudad de origen. Entonces se mantienen bien informados. Luego a las 12:30, en unos minutitos más, llega Informatodo. A continuación les voy a hablar de una canción que marca una jornada importante a través del tiempo. Diría yo que es una balada romántica interpretada por un cantante mexicano, lanzada en el año 1980 como parte de su exitoso e icónico álbum llamado Íntimamente. Íntimamente fue el álbum que lo lanzó a la popularidad en su país de origen y lo llevó a recorrer distintos países de Latinoamérica, incluido Chile. Fue escrita por el compositor español Manuel Alejandro y su esposa Ana Magdalena. Pertenece a Íntimamente esta canción, una placa discográfica grabada allá en España, en Madrid, y que consagró definitivamente la carrera de este artista en América Latina. La letra, podríamos decir, que habla un poquito, o de forma sutil, poética y elegante, de un encuentro íntimo de una pareja al aire libre, rescatando la complicidad, la naturaleza y la pasión juvenil sin caer en la vulgaridad. Es una canción que, con olor a hierba, marca lo que en 1980 comenzaba a sonar en las radios. Por allá, por el mes de abril de aquel entonces, esta canción en Chile se encaramaba como una de las más solicitadas en las radios de nuestro país. Los invito a escuchar al cantante mexicano Emmanuel y esta canción, Con olor a hierba, del año 1980, en la comunidad de La Mañana en directo.

llegando a la parte final del programa. Queremos, la visita todavía nos acompaña. Va a estar, se la vamos a dejar aquí a la Milena Roja para que la acompañe en el informativo. Bueno, ¿usted quiere saber qué, cuál es la visita que tenemos acá? Se va a quedar con las ganas, porque no se lo vamos a decir. Luego, a las 12:30, llega Informatodo. Oye, anda la televisión recorriendo diferentes lugares. La mañana estaban en la comuna de Hijuela, ahí en el sector de Rabuco, con esto de la llegada de la primavera. Y a esta hora andan por el borde costero de nuestra región, ahí mostrando un poquito el panorama que se prepara y que ya se comienza a vivir con la llegada de Fiestas Patrias. Nosotros vamos a tener una programación especial que les va a acompañar durante la jornada de Fiestas Patrias, así es que usted esté atento ahí a la programación de la radio, porque esperemos que sea de su agrado. Nos vamos, muchísimas gracias, agradecemos a nuestros avisadores por habernos acompañado el día de hoy. La invitación es para que siga en nuestra sintonía. 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

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A ellos agradecemos la compañía y a ustedes los invitamos para que siga junto a nosotros. Ya se viene Informatodo. Y a la una, Radiograma con Bio Bio, la radio. Un gran abrazo, ¿eh? Que estén bien. Cuídense mucho. Chau, chau.

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8: 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Titulares.
9: Ronda de impacto en Nogales dejó un detenido y más de 70 controles. El operativo realizado ayer martes contempló controles de identidad, fiscalizaciones vehiculares y cursó 7 infracciones al tránsito. Con una velatón en memoria de los caídos durante la dictadura militar, se vivirá el 11 de septiembre en La Calera. Arrestan a 2 personas por microtráfico en La Ligua. La venta de drogas estaba orientada principalmente a consumidores jóvenes. Fiscalizan el transporte de carga de animales en la ruta 5 Norte. Senio interior del Club Dinamo salen a buscar su paso a la cuarta fase de la Copa de Campeones ANFA. Por su parte, con distintos resultados, debutaron selecciones sub-17 y adultas de Quillota en las clasificatorias regionales. El Deporte de La Calera tendrá representantes en los Juegos Suramericanos que comienzan este fin de semana en Argentina. Se trata del villarista Luis Bamondes y del joven jugador de Unión La Calera, Joaquín Soto. Los detalles de estas y más noticias en breve ahora en Informa Todo.
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0: ¿Cómo están? Sean bienvenidos a Informa Todo. Espero que estén muy bien. Nosotros ya estamos listos para comenzar las noticias aquí en esta nueva edición de Informa Todo. Todo lo que ha ocurrido en las últimas horas para que usted quede bien informado, para que quede actualizado, ¿cierto? En las noticias, esto tras el trabajo de el equipo de periodistas y reporteros de la empresa periodística El Observador. Recuerda además que estamos también a través de nuestro medio digital www.observador.cl, Facebook, Instagram y Twitter. Por acá los saluda Milena Rojas, estoy junto a Milton en los mandos técnicos desde Radio Observador en conjunto con Radio Quillota. Hoy día les cuento despejado. Poquitas nubes en el cielo, sin embargo, las temperaturas no van a ser tan altas, 18 grados como máximas probables, y por la noche 9 grados a eso de las 23 horas. Vamos con las informaciones. Una ronda de impacto en Nogales dejó un detenido y más de 70 controles. El operativo realizado ayer martes contempló controles de identidad, fiscalizaciones vehiculares y cursó 7 infracciones al tránsito. Los detalles de esta información los tiene el periodista Juan Pablo Rojas.
1: Un detenido y más de 70 controles dejó una nueva ronda impacto realizada en la comuna de Nogales. El operativo se desarrolló durante la jornada de ayer, martes 9 de septiembre, y reunió a equipos de la Municipalidad de Nogales, de la Delegación Presidencial Provincial y de Carabineros, con el objetivo de reforzar la prevención y aumentar la presencia de seguridad en distintos sectores de la comuna. Durante el despliegue, personal policial realizó 48 controles de identidad y 25 vehiculares, alcanzando un total de 73 fiscalizaciones preventivas. Pero además, el operativo dejó una persona detenida por mantener una orden vigente, mientras que también se cursaron 7 infracciones al tránsito. La ronda impacto contempló recorridos y controles en distintos puntos de Nogales, buscando detectar situaciones irregulares y reforzar el trabajo coordinado entre las instituciones vinculadas a la seguridad pública. Desde el municipio destacaron que este tipo de operativos permite aumentar la presencia preventiva en terreno y entregar mayor tranquilidad a vecinos y vecinas. De esta manera, Nogales sumó una nueva jornada de fiscalización con más de 70 controles, 7 infracciones de tránsito y un detenido como resultado del despliegue realizado este martes 8 de septiembre. 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
0: De Chile realizaron controles vehiculares en la Ruta 5 Norte. En compañía de funcionarios de la Delegación Presidencial Provincial de Petorca y la Municipalidad de Zapallar. Con las fiscalizaciones se buscaba prevenir el abigeato, es decir, el robo o hurto de ganado o animales como cerdos, ovejas y caballos. Andrés Sosa, delegado presidencial provincial de Petorca, señaló que se está fiscalizando el transporte de carga de ganado y que se realice este correctamente y que se cumpla la ley de carnes de cara a las próximas festividades que se vienen para la provincia. Por su parte, Marco Soriano, jefe de la oficina del SAC de la provincia de Petorca, dijo que el objetivo del operativo es fiscalizar los transportes que principalmente en esta época tienen alta demanda, porque hay mucha demanda de carne también. Entonces hay mucha circulación de este tipo de transporte, de carga de animales, y pudieran también estar transportando animales sin su documentación oficial. Entonces ellos fiscalizan el programa de trazabilidad sanitaria, donde se solicita el porte del formulario del movimiento animal, que verifique que los animales están siendo transportados de un predio inscrito del SAC al destino final. En otras noticias les contamos que con una velatón en memoria de los caídos durante la dictadura militar se va a vivir el 11 de septiembre en La Calera. Nos tiene esta información Mauricio Valencia.
2: Gracias, Milena. ¿Cómo estás? Buenas tardes. Con una velatón en memoria La comunidad de La Calera conmemorará este viernes un nuevo aniversario del golpe militar del 11 de septiembre del año 1973, que en la comuna tuvo un alto costo humano debido a la represión que se produjo luego del quiebre del proceso democrático. La actividad es convocada por el Comunal del Partido Socialista de La Calera y se llevará a cabo el próximo viernes 11 a las 20 horas en la Plaza O'Higgins de La Calera, frente al ex edificio municipal, donde se ubica el monolito recordatorio de las víctimas de la violencia política y de la violación de los derechos humanos. Aparte de una gran cantidad de caleranos que debieron partir al exilio, otros sufrieron diversos apremios ilegítimos durante el periodo de 17 años, entre los cuales se cuentan familias completas con sus niños, y otros murieron ejecutados, como Jean Rojas Arce, José Medel Rivas, Carlos Patricio Talorzo Padilla y Juan Carlos González Insunza. También se encuentra entre las víctimas de la represión y la violencia política el ex subdelegado de La Calera, Víctor Modesto Cárdenas Valderrama, quien se encuentra aún en condición de detenido desaparecido. La Pelatón, en memoria, recordará a todos aquellos y a los demás quienes vivieron el rigor del quiebre de la democracia en nuestro país. 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
0: Seguimos informando y les contamos que arrestaron a dos personas por microtráfico en La Ligua. Esta venta de drogas estaba orientada, fíjese, principalmente a consumidores jóvenes. Nos cuenta la noticia la periodista Natalia Morales.
3: La Policía de Investigaciones de Chile, la PDI, se llevó detenidos a un adulto y un menor de edad por el delito de tráfico ilícito de drogas en pequeñas cantidades en la comuna de La Ligua. Las indagaciones estuvieron a cargo del equipo MT-0 de la Brigada de Investigación Criminal La Ligua, la BICRIM. Según los antecedentes recabados por los detectives, los imputados mantenían un punto de venta de sustancias ilícitas en la población Juan Pablo II de La Ligua. Utilizando técnicas de análisis criminal e inteligencia policial, los oficiales determinaron que los sujetos operaban en el centro de La Ligua y también en diversas plazas ubicadas en las inmediaciones de sus domicilios. La venta de drogas estaba orientada principalmente a consumidores jóvenes. El operativo efectuado por la Policía de Investigaciones permitió desarticular un punto de venta de drogas en la comuna. El jefe de la Brigada de Investigación Criminal La Ligua, subprefecto José Galindo, detalló cuáles son las especies decomisadas durante el operativo.
4: Y con la obtención de la autorización judicial de una orden de entrada a registro e incautación del domicilio investigado, se logró la incautación total de 57.78 gramos brutos de cannabis sativa, 6,49 gramos brutos de clorhidrato de cocaína, 23,32 gramos brutos de ketamina, dos pistolas a fogueo adaptadas ilegalmente para el disparo.
3: Con estos antecedentes, la Policía Civil concretó las detenciones de ambos imputados. Por instrucción del fiscal de turno, el mayor de edad quedó a disposición del Juzgado de Garantía de La Ligua para su respectivo control de detención y formalización. 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
0: 12:47. Vamos de inmediato al deporte. Seniors del Club Dinamo salen a buscar su paso a la cuarta fase de la Copa de Campeones ANFA y por su parte con distintos resultados debutaron las selecciones sub-17 y adultas de Quillota en las clasificatorias regionales. Nos cuenta Juan Carlos Reyes.
7: Luego de ganar como visitantes, los seniors del Club Dinamo saldrán este jueves en búsqueda de su paso a la cuarta fase de la Copa de Campeones en la categoría mayores de 45 años que organiza Arfa Valparaíso. Los seniors quillotanos lograron vencer en el partido de ida por 2-0, lo que les permite llegar con una buena ventaja al encuentro de revancha que deberán protagonizar frente a su similar del Club Unión Cortés del Melón. La revancha entre ambos rivales está programada para este jueves, cuando desde las 20:30 horas se enfrenten en el Estadio Municipal del Bajío. Un triunfo y un empate les daría la clasificación a los quillotanos, que cumplen hasta ahora una destacada campaña en el certamen senior del fútbol amateur. Por otra parte, el fin de semana se dio comienzo a las clasificatorias regionales del fútbol ANFA, que en esta oportunidad, en forma paralela, se juegan en la serie juvenil sub-17 y en serie adulta. Los dos representantes de la Asociación Valle de Quillota jugaron como local ante sus similares de la Asociación Presidente Manuel Mont de Petorca. En la serie sub-17, los juveniles quillotanos se quedaron con el triunfo al vencer por 2-1, mientras que en la serie adulta el seleccionado de Petorca se quedó con la victoria al vencer por 3-1. Ahora, las selecciones de la Asociación Valle de Quillota deberán viajar hasta la provincia de Petorca en busca del paso a la segunda fase de estas clasificatorias regionales. Por su parte, los dos representantes de la Asociación ANFA de Quillota se trasladaron hasta el estadio Erwin Fischer para enfrentar a los dos seleccionados de la Asociación Valparaíso. Los juveniles de Quillota consiguieron una buena victoria al vencer por 5-2, mientras que en la serie adulta lograron un meritorio empate 3-3. La revancha se jugarán este fin de semana en Quillota y donde los locales tienen la primera opción para seguir avanzando y conseguir el paso a la fase siguiente de esta competencia. Juan Carlos Reyes, para Radio Quillota y Radio Observador, más noticias, mejor información.
0: Y el deporte de La Calera tendrá representantes en los Juegos Suramericanos, los Ode Sur, que comienzan este fin de semana en Argentina. Se trata del villarista Luis Bamondes y del joven jugador de Unión La Calera, Joaquín Soto. Nos cuenta los detalles Ricardo Maturana Otey.
8: Este fin de semana se comenzarán a disputar en Argentina los 13º Juegos Suramericanos Ode Sur, evento multideportivo que reúne a atletas de toda América del Sur y algunos países del Caribe. Esta vez, a diferencia de las otras versiones, la sede corresponderá a una región y no solo a una ciudad. Este 2026, este evento deportivo se llevará a cabo en la provincia de Santa Fe, en Argentina, y los deportistas deberán competir en las tres subsedes de Rosario, Santa Fe y Rafaela. En este importante evento deportivo, Chile tendrá presencia con más de 500 deportistas que representarán a nuestro país en diferentes disciplinas. Como parte del grupo de deportistas nacionales, habrá dos representantes del deporte de La Calera. Se trata del destacado villarista calerano Luis Bamondes Anacona, número uno de Chile en su deporte, y el joven futbolista formado en la cantera de Unión La Calera, Joaquín Soto, que fue nominado a la selección chilena sub-20, que defenderá a Chile en los Odesur. Luis Bamondes logró su objetivo de estar en esta competencia por primera vez en su carrera. Desde hace un tiempo, el villarista calerano se había propuesto defender a Chile en Argentina y para ello necesitaba reunir el dinero para decir presente, ya que la Federación Nacional de Billar no tenía los recursos para el viaje. Ayer, el villarista número uno del país emprendió su viaje rumbo a Santa Fe por vía terrestre, un esfuerzo no menor y que habla del sacrificio y el empeño de Luis Bamondes, quien, como él mismo lo señaló, va a los Odesur para conseguir una medalla de oro para Chile. Bamondes será el único villarista chileno a tres bandas que competirá en la modalidad de carambola. La participación del deportista calerano está programada para este sábado y domingo. Por su parte, ayer por la tarde, Sebastián Miranda, director técnico de la selección chilena sub-20, dio a conocer la nómina del equipo nacional que representará a Chile en los Odesur. En esa lista figura el nombre de Joaquín Soto, joven mediocampista de Unión La Calera de 19 años, que por primera vez tendrá la oportunidad de defender a La Roja en un torneo oficial. Soto y Chile debutarán el próximo miércoles frente a Panamá para luego medirse con Perú y Colombia, integrantes del Grupo A, partidos que se jugarán en el Estadio Marcelo Bielsa de Rosario. 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
0: La provincia de Quillota concretó 8 y concentró también 8 de los 17 proyectos financiados recientemente por el gobierno regional mediante un convenio con la SUDERE. Así lo confirmó la consejera regional Gisela Ahumada en entrevista en Radio Quillota. Las iniciativas, que suman cerca de 1.100 millones de pesos, consideran obras deportivas, pavimentación, aceras, plazas y proyectos destinados a apoyar emprendimientos rurales. Entre los anuncios destaca la situación de Quillota, donde se va a financiar con aproximadamente 140 millones de pesos la reposición de la multicancha de la población Revolar, incluyendo luminarias, carpeta y cierre perimetral. En las demás comunas se contemplan, entre otras obras, un muro de contención y una sala de procesos de INDAP en Nogales, mejoras de aceras y una plaza en La Calera, la renovación de la plaza El Peral en Hijuelas y obras de pavimentación en La Cruz. Pero uno de los temas centrales de la entrevista fue el transporte rural. Ahumada, presidenta de la Comisión de Transporte del Consejo Regional, explicó que se trabaja en 32 nuevas rutas para la región financiadas por 3 años y que la provincia contará con nuevos recorridos para sectores que hoy presentan dificultades de conectividad. En Quillota, las rutas proyectadas conectarán, por ejemplo, Colmo, Manzanar y Rautén con el centro de la comuna, mientras otras unirá Lo Venecia, Lo Varela, Las Cruzadas y el Cajón de San Pedro con el área urbana. También se contemplan nuevos recorridos para sectores de Hijuelas. La propuesta considera además tarifas diferenciadas para estudiantes, gratuidad para personas mayores y personas en situación de discapacidad, vehículos también con una antigüedad máxima de 10 años y GPS para fiscalizar los recorridos. Todos los detalles están en entrevista del programa Abriendo Sentido en la plataforma de nuestra página web www.observador.cl. En un operativo de control carretero en la Ruta 5 Norte, el Servicio Nacional de Pesca y Acuicultura, Cernapesca, y carabineros de la Tenencia de Carreteras de Petorca detectaron 2 camiones que trasladaban recursos del mar sin acreditación de origen legal, lo que derivó en un importante golpe a la pesca ilegal. El primer vehículo fue fiscalizado en el sector de Puyalli, transportaba más de 14.000 unidades de machas, 14.112 unidades de machas en formatos media concha sin su debida documentación. Los funcionarios de Cernapesca Valparaíso cursaron la citación correspondiente al infractor, decomisaron la carga, mientras que el camión fue retenido por carabineros. Posteriormente se detectó un segundo transporte que llevaba 5.200 kilos de Cojinova sin acreditación de origen legal. Tanto el recurso como el vehículo fueron incautados y el conductor recibió la respectiva citación a tribunales. El director subrogante regional de Serna Pesca Valparaíso, Gonzalo Rojas, comentó que estas incautaciones son fruto del trabajo de fiscalización constante que se está realizando en coordinación con otras instituciones a lo largo de todo el país. Dice que poder sacar de circulación una gran cantidad de recursos ilegales no solo fortalece el comercio ilícito, y debilita el comercio ilícito, sino que también vela por la sustentabilidad de especies de tanto valor como la macha, por ejemplo, la cual solo puede ser extraída desde áreas de manejo autorizadas. Con esta noticia estamos terminando ya, informa todo, nos encontramos nuevamente nosotros mañana con las noticias de la provincia de Quillota, de la región de Valparaíso, aquí en Informa Todo a las 12:30 a través de Radio Observador 105.5 y Radio Quillota 101.5. Ahora quédese en el dial, ya vienen las noticias de Chile y el mundo en Radiograma con nuestro medio asociado Radio Bio Bio. Que tenga muy buenas tardes.
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0: un ex fiscal y tres funcionarios de la Policía de Investigaciones fueron detenidos por secuestros extorsivos, entre otros delitos. El embajador de Estados Unidos en Chile se reunió con el canciller Francisco Pérez luego de ser citado por los polémicos dichos del diplomático norteamericano respecto del estallido social. El presidente José Antonio Kast se comprometió con libertarios y republicanos a avanzar en los indultos para ex uniformados condenados por la revuelta del año 2019. Chile crecerá menos de un 1% este año. El informe de política monetaria del mes de septiembre muestra un complejo panorama económico. Terminaron los alegatos por los cuadernos de remoción de los más de 50 jueces que arriesgan su salida del Poder Judicial. Mañana el Pleno de la Corte Suprema comenzará su deliberación. El gobernador Claudio Rego celebró el fallo del Tribunal Calificador de Elecciones que rechazó su destitución y arremetió en contra de los consejeros regionales del actual oficialismo. 472 homicidios se registraron en el primer semestre de este año, marcando una disminución de un 11,5% en relación al mismo lapso del año 2025. Esta mañana reabrió el paso fronterizo Los Libertadores. Noticias del ámbito internacional. El precio del petróleo superó los $100 el barril ante la escalada de ataques entre Estados Unidos e Irán en el estrecho de Hormuz. La guerra golpeó a Wall Street y a todas las bolsas europeas. En los deportes, desde las 7 de la tarde, el exentrenador de Colo-Colo, Mirko Josic, recibirá un masivo homenaje en el Teatro Caupolicán. Los partidos Liverpool, Atlético Madrid y Napoli Arsenal destacan en la jornada de hoy miércoles en la Champions League.
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3: 1:04 p.m.
0: ¿Cómo están? ¿Cómo les va? Muy buenas tardes. Bienvenidos a esta que es la edición del mediodía de Radiograma de hoy miércoles, que ya es 9 de septiembre. Vamos a estar, como siempre, revisando lo último y lo más importante de la información nacional e internacional. Antes de eso, siempre saludamos a todos ahí en las 43 estaciones de Biobío la radio en todo el país que están conectadas para informarse. También, por supuesto, quienes están en la plataforma digital, es biobiochile.cl, y por supuesto, quienes nos escuchan y nos ven a través de Biobío TV. Comencemos de inmediato con las noticias, lo hemos estado contando desde muy temprano, es este total de 7 personas detenidas, entre ellas hay 3 funcionarios activos de la Policía de Investigaciones y un ex fiscal que ha dejado un operativo en el marco de una investigación por secuestros extorsivos y otros casos de extorsión. Vamos a revisar la información, también algunas reacciones, ya estamos con Rodrigo Pino. Hola Rodrigo, buenas tardes.
4: Hola, buenas tardes. Nosotros acá en la comuna de Providencia, oficina donde tiene parte de la sociedad, nos referimos a uno de estos imputados, el ex fiscal Vinko Fodich, que ha sido detenido en las últimas horas por parte de la Policía de Investigaciones en una investigación de la Fiscalía Supraterritorial. Una información que vimos a conocer bastante temprano en torno a este indagatorio, donde hasta el momento se habla de al menos 7 personas detenidas, entre ellos también 3 funcionarios de la Policía de Investigaciones y otras personas que están siendo sujetas de investigación. ¿Qué es lo que ha señalado la propia Fiscalía Supraterritorial? Se están haciendo indagatorias sobre la base de delitos como secuestro extorsivo, asociación criminal, extorsión, entre otros hechos. ¿Qué es lo que se ha desarrollado en las últimas horas? Estos allanamientos por parte de la Policía de Investigaciones en diversos puntos de la capital donde se logró la captura. Lo señalamos en este caso acá en el sector oriente de la capital del ex fiscal Vinko Fodich y en la comuna de La Pintana, de 3 funcionarios de la Policía de Investigaciones. Se habla de 3 detenidos detectives, de dos detectives, bien digo, y también de un agente policial. El resto de las personas están siendo también investigados, entre ellos también un empresario, un ejecutivo, Luis Moraga Parisi, quien también había sido ya indagado en investigaciones anteriores por parte de la PDI. Una investigación que se ha desarrollado con absoluta reserva, bastante tranquilidad por parte de los funcionarios de la PDI, también por parte del Ministerio Público, y que está siendo encabezada por dos fiscales específicos en este caso. Nos referimos a los fiscales Pablo Sabaj y Marcelo Serri, quienes han sido designados por el fiscal Miguel Georgiana, jefe de la Fiscalía Supraterritorial, para poder desarrollar esta indagatoria. Se espera que dentro de las próximas horas estas personas, estos siete detenidos, que podrían ser incluso más según el desarrollo o el concurso de los avances de esta investigación, podrían ser formalizados durante las próximas horas. Por lo tanto, se va a determinar si en horas de la tarde se desarrolla este control de detención de estas siete personas, o en definitiva se hace durante las próximas horas, y en base a ello también se puede solicitar o la ampliación de la detención, o en definitiva se formalizan cargos de manera inmediata. Ha habido pocas reacciones en torno a este caso, que ha golpeado bastante duro a nuestras autoridades policiales y también de gobierno, pero sí hubo palabras instantes por el propio ministro de Seguridad. Nos referimos a Martín Arrau, quien por supuesto me calificó como bastante preocupante esta información, y que debe ser aclarado, dijo, en medio de esta indagatoria que ya está en manos de la Policía de Investigaciones y también por parte de la Fiscalía Supraterritorial. Escuchemos sus palabras.
5: Complejo en cuanto a la investigación en curso, por tanto no podemos dar más detalles, pero cuando entes del Estado, sea entes persecutores, policiales, o el legislativo, ejecutivo, se ven involucrados en ciertos actos, por supuesto que es una señal compleja para la ciudadanía, y diría que nos pega bajo la línea de explotación. Por lo tanto hay que ser tremendamente duro, eficaz, rápido en las investigaciones.
4: Sí, de acuerdo a los antecedentes, la causa se inició luego de que el Departamento de Asuntos Internos de la Policía de Investigaciones descubriera que dentro de sus filas había personas que estaban cometiendo este tipo de delitos, reiteramos, prácticamente muy graves, que son asociación criminal, secuestro extorsivo, extorsión, infracción a la ley orgánica de la PDI, entre otros. Es por eso que se hizo la denuncia a la Fiscalía Supraterritorial, que comenzó a hacer un cruce de información a través de otras fiscalías, también de otros

formalización de cargos. Recordemos también que en medio de esta investigación ya el ex fiscal y también abogado Vinko Fodich había sido investigado en otras causas, principalmente por lavado de activos. Recordemos, ya se había señalado que efectivamente él era un socio respecto de una empresa para de casa de cambios, en las cuales se está investigando este lavado de activos, pero aparentemente esta investigación no pasó mayores, no hubo por lo menos causas directas o formalizaciones.

0: personas. Estamos a la espera de tener mayores antecedentes, porque nos han indicado que en el interior de esta unidad, de esta oficina de abogados donde ejercía su labor Vinko Fojic, está personal de la Policía de Investigaciones realizando diversas diligencias. Se han levantado ya diversos computadores, discos duros, teléfonos celulares, entre otros aparatos electrónicos que van a ser periciados también por el Departamento del Cibercrimen de la Policía de Investigaciones. Y estamos a la espera si llega hasta este lugar también representantes de la Fiscalía Superterritorial, algunos de los fiscales a cargo de la investigación, para que nos den más detalles respecto de cómo se va a generar esta audiencia de control de detención y eventualmente formalización de cargos, o si en definitiva hay diligencias que pendientes que permitan o que requieran de una ampliación de la detención de estas 7 personas. 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
1: Así que vamos atentos a lo que suceda en la tarde respecto de esas detenciones, pero para abundar en los datos que entregaba Rodrigo de Vinko Fojic. Él, bueno, fue fiscal, lo contaba Rodrigo, fue parte recientemente del equipo penal que defendió al actual diputado y ex carabinero Sebastián Zamora, particularmente en el caso emblemático, ¿no?, de Pío Nono. En el primer gobierno del expresidente Sebastián Piñera fue jefe de la División de Control y Sanción del Ministerio del Interior, es abogado de la Universidad de Valparaíso, fue fiscal adjunto en Curicó, fiscal jefe de la Fiscalía Local de Ñuñoa, Providencia y La Reina. Y actualmente es socio de un estudio jurídico que se llama PFV Abogados, junto al exfiscal Alejandro Peña y junto a José Antonio Villalobos. Eso es como parte de lo que él estaba haciendo últimamente. Y respecto al dato de otra información, nosotros en nuestro departamento de investigación publicamos también en su momento respecto a esa causa, que es por lavado de activos. Según informamos en el minuto en Investiga, este profesional apareció como socio de una casa de cambio que habría sido utilizada para lavar miles de millones de pesos. La empresa se llama Change Panda S.P.A. y fue creada por el empresario chino Tao Yang, el chileno Luis Alfredo Muñoz Morales y el propio Vinko Fojic. Rechazo absolutamente la imputación, no formo ni he formado parte de ninguna asociación criminal, todos mis ingresos son fruto de mi trabajo, dijo en ese momento a nuestro departamento de investigación. No es el único vínculo del ex fiscal con ciudadanos chinos. Hace algunas semanas, él logró que la justicia revirtiera el traslado de los miembros del clan Chen desde Iquique hasta la cárcel La Laguna en la región del Maule. Aunque esa decisión finalmente fue corregida, y esto lo contamos oportunamente, por la Corte de Apelaciones de Iquique, que mantuvo a los imputados en Talca. Finalmente eso no se realizó, no se concretó, pero él fue parte del equipo que defendió a esos chinos que están presos. Y hay otro de los detenidos que es Luis Moraga Parisi. Él fue investigado por la compra del llamado edificio sin ley, se acuerdan de él, que está ahí en la cisterna, una causa en donde también figuraba su primo, que es el ex candidato presidencial Franco Parisi. Ahora hay que decir que esa investigación fue sobreseída por completo. Los dos datos, todas estas informaciones, lo que sabemos de este caso, está todo publicado en nuestra plataforma digital biobiochile.cl.
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1: Poco antes de empezar este noticiero les estábamos contando acerca de las palabras del embajador de Estados Unidos en Chile, que es Brandon Judd, que se reunió con el canciller Francisco Pérez ahí en el Ministerio de Relaciones Exteriores. Todo esto a raíz de sus últimas declaraciones respecto del estallido social, donde él decía que sabía que había movimientos de izquierda detrás de esas manifestaciones, y también decía que no solamente esos grupos habían intervenido acá en Chile, sino que también en otros países de Sudamérica. Ahora, este diplomático ha entregado otra versión después de la reunión con el canciller. Danilo Ormeño ha estado siguiendo toda esta reunión, las reacciones también. Hola Danilo, buenas tardes.
5: Hola Katy, auditores, ¿cómo estás? Muy buenas tardes. Claro, declaraciones con matices a pocas horas de haber generado esta polémica, de haber entregado una serie de entrevistas. Nos referimos al embajador de Estados Unidos en Chile, Brandon Judd, quien vinculó directamente, a raíz de información de inteligencia norteamericana, a grupos de izquierda, fuerzas de izquierda, que habrían promovido el estallido social, el denominado estallido social ocurrido en Chile el año 2019. Esta información que entregó, insistimos, a distintos medios de comunicación, una serie de entrevistas, el representante del presidente Donald Trump acá en Chile, bueno, decantó en una convocatoria, en una cita que le hizo el canciller, el diplomático chileno, justamente el canciller Francisco Pérez, al embajador de Estados Unidos acá en Chile, Brandon Yad. Una reunión, una de las más esperadas durante esta jornada, que nos mantuvo durante toda esta mañana aquí, en las afueras de Teatino 180, en la Cancillería, en pleno centro de Santiago. Cerca de las 12:30 horas, tal como estaba previsto y por una entrada lateral, sin que lo viéramos los medios de comunicación que estábamos apostados aquí, ingresó hasta la Cancillería Brandon Yad y comenzó esta reunión, esta entrega de información, que era justamente por lo cual se le convocó a estas dependencias. Bueno, hay que señalar que después de esta reunión, que duró menos de 20 minutos, Brandon Yad entregó nuevamente de

0: por ejemplo, a académicos de las universidades y políticos en el Congreso, descartando de que hayan enviado investigadores privados o de Estados Unidos a realizar una investigación independiente en Chile a raíz del estallido social. Escuchemos parte de las declaraciones que entregó hace instantes aquí al término de la reunión en la Cancillería el embajador de Estados Unidos en Chile, Brandon Yadd.
1: No tiene ninguna información respecto de que esos hechos habían sido originados por grupos de izquierda acá en Chile.
2: Eso
1: fue un análisis basado en información que vino del Congreso de ustedes, de nosotros chilenos, de su policía. De ahí viene esta información.
0: Información decía, y que era una de las dudas que generó después de haber entregado estas polémicas declaraciones, esta polémica entrevista a CNN Chile, ya que surgieron distintos interrogantes, como por ejemplo, ¿desde cuándo Estados Unidos manejaba esta información? Si es que quizás podían individualizar más específicamente cuáles serían estas fuerzas o grupos de izquierda que habrían promovido el estallido social del 2019. Alguna de las dudas que no pudo responder Brandon Yadd y que también se le consultó hoy al fiscal nacional Ángel Valencia respecto a estos antecedentes, si es que los manejaban o no. El fiscal, el mandamás del Ministerio Público, aseguró que hoy es información que aún se mantiene reservada, pero ojo, no descartó de que si aparecían nuevos antecedentes, podrían agregarse a la carpeta investigativa que fue unificada a raíz de los distintos hechos de violencia que ocurrieron durante el denominado estallido social. Esto dijo el mandamás de la Fiscalía.
3: Aquí estamos llegando al punto en el que nos encontramos muchas veces en puntos de prensa como este, en que yo tengo que insistirle en que la investigación es reservada. Esperemos que el fiscal termine su trabajo y él decida el momento en el que pueda hacer pública esa información.
0: Lo decíamos, esto generó diversas reacciones en el mundo político acá en nuestro país. Reaccionaron los distintos sectores. Uno de ellos fue el diputado del Frente Amplio, Gonzalo Winter, quien dijo que era preocupante que cuando Estados Unidos revela esta información que vincula efectivamente a grupos de izquierda con el estallido social, recién ahí el gobierno reaccione y lo cite para conocer mayor información. Esta es la declaración del parlamentario Frente Amplista.
4: Cuando el tipo dice que tiene antecedentes secretos, misteriosos, de que la izquierda está detrás de los atentados o de las manifestaciones, entonces, al gobierno de Chile le llama la atención las cosas que dice este embajador y lo cita a entregar esos antecedentes. Esto es verdaderamente preocupante.
0: Conversamos también durante esta jornada con el senador del Partido Socialista, ex canciller José Miguel Insulza, quien aseguró que es muy relevante que si Estados Unidos tiene información importante respecto al estallido social, se entregue de inmediato a las autoridades chilenas.
5: Me parecen realmente importantes las declaraciones del embajador Yadd, porque en realidad si él tiene información de inteligencia que vincula a determinados grupos de izquierda en este caso con el estallido social, esto sería importante que el gobierno de Chile y las autoridades chilenas se enteraran, porque no, o sea, nunca se han asignado culpabilidad en esta materia.
0: Paralelamente a esta arista política que ha generado la entrevista que entregó Brandon Yadd, se abre una arista penal, lo más probable. ¿Por qué decimos esto? Porque hay diputados de oposición, nos referimos a Luis Cuello, a Juan Santana y a la diputada Daniela Serrano, quienes ya han anunciado que van a presentar una denuncia penal a raíz de las declaraciones que entregó el embajador de Estados Unidos en Chile, Brandon Yadd. Todo esto porque dijo estaría en duda si es que se entregó o no información secreta de inteligencia chilena a Estados Unidos. Un dato, Katy, antes de terminar, a las 13:30 horas, en unos minutos más, está pactada un punto de prensa que va a ofrecer el canciller Francisco Pérez, donde vamos a tener acceso a hacerle algunas preguntas respecto a los alcances de lo mismo, de lo que conversó en estos menos de 20 minutos con Brandon Yadd, quien ya se ha retirado de la Cancillería, pero podría darnos más luces respecto a la postura que va a adoptar el gobierno chileno respecto a esta información que ha entregado, que ha revelado, que ha transparentado hoy después de diversos años de haber ocurrido, 6-5 años de haber ocurrido el estallido social, y que revela entonces el representante de Estados Unidos acá en Chile, el embajador Brandon Yadd, Katy.
2: A ver, digamos, para ser claro, es que según lo que él mismo dijo, porque todo esto se desata por sus propias declaraciones que se dan en varias entrevistas, él tenía información de inteligencia de su país respecto de quiénes estaban detrás del estallido social de 2019 acá en Chile. Y hoy lo que dice

0: base, que esa información existe, pero que está en base a lo que acá mismo se sabe, con informaciones que se esgrimieron desde Chile. Por lo tanto, no hay ninguna novedad. De inmediato cabe la pregunta, ¿qué necesidad había de decir que tenía otros datos? O los tiene y no los puede decir, y se dio cuenta que estaba interfiriendo en política interna. Algo pasó, ¿no?
1: Sí, y por las declaraciones de Brandon Yad, lo que nosotros concluimos es de que no habría información nueva, porque en sus declaraciones, claro, podría decir efectivamente, hay información que es secreta que no podemos revelar, y no. Él dice, la información que nosotros entregamos o mis declaraciones se basan en información o en datos que provienen desde las propias autoridades chilenas, y ahí las nombra, dice, las policías, políticos en el Congreso, incluso nombra a académicos en universidades, datos que a raíz de eso permiten elaborar este informe del cual él transparenta o revela ahora 5 o 6 años después del estallido.
0: Bueno, vamos a quedar a la espera entonces de esa otra declaración, de qué es lo que dice el canciller respecto de la conversación. Primero, la necesidad detrás de hacer este llamado, y qué fue lo que se saca en limpio finalmente después de esta conversación, que fue bien breve, eso sí, según tú nos contabas, y si bien el embajador explicó lo que quería decir, tampoco aceptó muchas preguntas de la prensa y luego se fue.
1: Sí, efectivamente, nosotros teníamos hartas preguntas, incluso, bueno, tú ayudaste a traducir ahí un poco en el vivo respecto a sus declaraciones, y claro, nos habían adelantado que eran 2, a lo más 3 preguntas, pero claro, nos dimos cuenta que él apareció y dijo, antes que me hagan todas las preguntas, quiero aclarar de que se agradece, incluso dice, esta cita que me convocó el canciller, porque era lo que era lo más oportuno, considerando de que nosotros manejábamos información. Ahora, ¿qué tan nuevas son esas informaciones? Es lo que le vamos a tratar de preguntar también ahora al canciller, quien habla en breve acá en la cancillería.
0: Ya, quedamos atentos. Gracias, Dani.
1: Un abrazo. Chao.
0: Bueno, mientras quedamos ahí con líneas abiertas con lo que está pasando en la Cancillería, hablemos también de lo que pasó más temprano en la mañana en el Palacio Presidencial de Cerro Castillo. Ahí el presidente José Antonio Kast ratificó ante los republicanos y los libertarios que va a avanzar en los indultos a exuniformados condenados por hechos ocurridos durante los días del estallido social. Parte de sus aliados advirtió una nueva disposición del jefe de Estado, mientras que otros mantienen los reparos por la demora y exigen que esto sea ya, resultados concretos. Francisca Cárez tiene más información. Hola, Francisca, buenas tardes.
2: Hola, Katy, ¿cómo estás? Muy buenas tardes. Salió humo blanco.

0: comprometió ante los republicanos y también los libertarios a avanzar en los beneficios para los exuniformados condenados por hechos vinculados justamente a lo que ustedes hablaban, al estallido social, un tema que ha sido sumamente tocado durante también el último tiempo. ¿Y por qué esta señal llega además en un mes clave, el mes de septiembre? Porque estaba marcado en el calendario de ambos partidos como una oportunidad para obtener definiciones, particularmente en torno a lo que es el 11 de septiembre, este viernes, y Kast descartó utilizar una fecha simbólica, pero en menos de 24 horas en Cerro Castillo unió a ambas fuerzas y las recibe también para realizar una especie de llamado y también certeza, claridad, ambas fuerzas de la derecha, que podríamos decir que es la derecha más dura del sector, para decirles que los indultos llegarán. Están puestos en el calendario, si bien no hay una fecha definida, los indultos llegarán y que con tranquilidad los esperen ambas fuerzas, que finalmente han sido las que más han presionado al Ejecutivo para que ocurran estos tan esperados indultos. Primero fue la cita con los republicanos anoche en Cerro Castillo, puertas adentro. El mandatario reiteró que su gobierno avanza en la revisión caso a caso. La respuesta, sin embargo, provocó distintas lecturas. El senador, por ejemplo, Ignacio Urrutia, quien ha sido uno de los principales defensores de que esto se realice con la mayor rapidez posible, aseguró que encontró una disposición completamente distinta del presidente Kast a encuentros anteriores y abrió la expectativa de prontas novedades.
1: El presidente está hoy día con una disposición completamente distinta, mucho mejor a la que me había tocado con la anterioridad. Entonces yo espero que pronto tengamos novedades con respecto a esto.
0: Bueno, pero no es una realidad que todos salieron con el mismo optimismo, si bien muchos vieron un cambio en el tono del presidente Kast respecto a los indultos, porque los republicanos iban también a presentarle esta inquietud ya con más fortaleza respecto a la molestia que tienen de que en este mes no haya llegado ninguna novedad, ninguna señal por parte del Ejecutivo respecto a lo que fue una de las promesas de campaña del presidente José Antonio Kast. Algunos también valoraron el cambio de tono, pero otros parlamentarios transmitieron que la espera comienza ya a agotarse e incluso plantearon que no ven sentido volver a reuniones de este estilo como las que se producen en Cerro Castillo. Pero fuera de eso, también, por ejemplo, una de las diputadas que ha sido bastante incisiva con el tema, que es de la bancada pro carabineros, es la diputada republicana Javiera Rodríguez, quien reconoció que los indultos siguen siendo una deuda pendiente, aunque aseguró que Kast conoce esta presión y que la decisión continúa encaminada.
2: Para nosotros es una deuda pendiente, sin embargo, ayer igual se lo volvimos a plantear. Él es consciente de nuestro interés en que esto salga adelante. La decisión todavía está en su cancha y sabemos que eso se va a mantener así.
0: Y en el segundo round del presidente fue con los libertarios. En el Partido Nacional Libertario llegaron con una minuta de 14 materias que incluyó seguridad, osamentas, agenda 2030, aborto, también Dominga, pero con los indultos expresamente anotados entre sus prioridades. Kast volvió a transmitirles que avanza caso a caso y que esperen próximas señales. El vicepresidente de los libertarios, Hans Marowski, consideró insuficiente el ritmo y pidió definiciones antes de fin de año, aunque también dijo que aceptaron la respuesta presidencial.
3: Nos planteó lo mismo que hemos escuchado ya en la prensa, que están avanzando caso a caso. Para nosotros todavía nos parece insuficiente, creemos que deberían haber avanzado antes con esto, pero aceptamos la respuesta del presidente.
0: Bien, la cuenta regresiva queda instalada entonces, septiembre no tendrá.

0: de que termine el año y yo me atrevería a decir, según lo que hemos podido reportear, que próximamente ya entre octubre y noviembre, Katy.
1: Gracias, Fran. Seguimos en contacto.
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1: Revisamos señales económicas hasta ahora. La bolsa de Santiago a la baja. El selectivo IPSA pierde 0,85% y el índice general un 0,78%. Lo mismo está pasando en Nueva York, en Wall Street. El Dow Jones pierde 0,78% y el Nasdaq 0,69%. El dólar al alza, 2 pesos con 35 centavos. Está en 926 pesos con 20 centavos comprador y 926 con 50 vendedor. El euro en 1,077 pesos con 59 centavos. Unidad de fomento para hoy, 9 de septiembre, 40,885 pesos con 63 centavos. El cobre además hoy bajó 0,44% en la bolsa de metales de Londres, quedó en $6.65 la libra. El petróleo fuertemente al alza, subió 3,52% hoy en Londres. El Brent, que es uno de los que se usa como referencia acá en Chile, quedó en $101.37 el barril. Y en Nueva York, el WTI no se quedó atrás, subió 3,65% y quedó en $96.45 por barril. Bueno, estas cifras, las que son de este momento y las del día, van sumando, ¿no? Y dan cuenta de nuestra economía se desacelera. El Banco Central recortó y lo hizo con fuerza su proyección de crecimiento para este 2026 desde un 1,75% a un tope que llegaría a 0,75%. Y todo esto ante el menor consumo e inversión, un mercado laboral debilitado y el alza en el precio de los combustibles. La apuesta ahora se traslada hacia 2027. El gobierno espera que la ley de reconstrucción y otras medidas impulsen la recuperación para volver a crecer en rangos de 2% el próximo año. Está Vanessa Gajardo con nosotros en el estudio y nos cuenta más. Hola Vanessa, buenas tardes.
6: ¿Cómo están? Muy buenas tardes. Así es, Chile baja la velocidad, la economía en nuestro país ya no corre, podemos decir que camina. El Banco Central publicó este miércoles su esperado informe de política monetaria correspondiente al mes de septiembre, que significa no solo un balde de agua fría para el gobierno, sino un golpe de realidad también para los chilenos. El Instituto Emisor redujo su rango de crecimiento para 2026 y lo hizo con bastante fuerza, pasando del rango que iba de 1 a 1,75% que traía el IPOM del mes de junio, el anterior, ahora al rango de 0,25 a 0,75%, es decir, ni siquiera alcanzaríamos este año a crecer al 1%. Podemos destacar entonces en ese contexto, incluso cuando hace un año atrás Chile estaba creciendo a un rango del 2% y era tan criticado. Todo eso no hace más que confirmar el deterioro mayor a lo que tenía proyectado el central y el propio ejecutivo respecto de la actividad económica en nuestro país. El Instituto Emisor apunta principalmente a la desaceleración particular del segundo trimestre de este año. Se suma un deterioro persistente en el mercado laboral, la caída en la confianza, sobre todo en el mundo privado, el encarecimiento en el precio de los combustibles y el efecto que eso, por cierto, ha tenido en los ingresos de los hogares, también de las empresas. Guillermo Araya, gerente de estudios de Renta 4, apunta justamente a lo que tiene que ver con esta combinación de shocks externos, pero también desbalances internos que dan como resultado este cóctel de malos indicadores y entonces la caída en las proyecciones.
5: conjunto de factores externos, la guerra entre Estados Unidos e Irán y los aranceles de Trump, e internos, ajuste del gasto fiscal y transmisión de precios de los combustibles, los que habrían incrementado la cautela en las decisiones de consumo, inversión y contratación.
6: Sabemos entonces que lo que son los conflictos geopolíticos externos también han ido presionando con fuerza a nuestra economía, pero el Instituto Emisor también reconoce que hay factores coyunturales que no se habían tenido en tanta consideración. Las consecuencias que dejaron las condiciones climáticas adversas de los últimos temporales y que repercutieron, por ejemplo, en una menor producción minera. Menor, digo, porque también la minería enfrenta sus propios problemas ya de carácter estructural, pero aquí se sumó un nuevo efecto. De hecho, en julio la producción cayó un 9,3%. La recuperación llegará, promete el ministro Jorge Quirós. ¿Cuándo? El último trimestre de este 2026. Destaca, por cierto, que partimos con cifras muy malas los primeros 6 meses de este año, pero que se viene una materialización importante en la inversión para el año 2027. Un guiño también al trabajo que hay que hacer en materia de permisología. Uno de los factores detrás de las mejores perspectivas de crecimiento para el próximo año tienen que ver con la implementación de la ley de reconstrucción, que proveería un mayor impulso en la actividad, principalmente, lo decíamos, por la inversión. En ese sentido, el rango de crecimiento del PIB para el 2027 se ubica entre un 2 y un 3% y entre un 2,25 y un 3,25% en el año 2028. Más allá de lo que es esta apuesta por la reactivación que hace Jorge Quirós, también dijo que en temas de empleo, que es algo que menciona también en su IPOM el Banco Central, salió a hablar sobre la cruzada que se dio ayer con el ministro del Trabajo, Tomás Rau, que dijo, o más bien se desmarcó de esta meta del desempleo del 6,5% al año 2030, y dijo que es una proyección que se impuso Jorge Quirós. Sobre esto, el aludido ministro de Hacienda dijo que fue una declaración que se le sacó de contexto a Tomás Rau. Confirmó, eso sí, que esa meta se mantiene hacia fines de su administración y habló de cuándo deberíamos ver mejores cifras en materia de empleo.
7: Empezar a ver mejores cifras de empleo el último trimestre y esperamos que eso se conecte con el primer trimestre del próximo año, porque vamos a hacer un presupuesto que va a ir muy enfocado con un fuerte énfasis también en obras públicas, en construcción, que son altas demandantes de empleo.
6: Un presupuesto enfocado entonces en el empleo, ya lo habíamos mencionado anteriormente, medidas también de corto plazo, dice él, para la reactivación, algunas de ellas contenidas en la ley de reconstrucción nacional, como la rebaja del IVA y lo que tiene que ver con el DFL2, y otras que dijo van a anunciar antes de que termine el mes de septiembre. Sí, dijo, es un momento complejo para la economía chilena, pero estamos llenos de medidas por todos lados. En lo que respecta a la política monetaria, el Consejo del Banco Central, recordemos, ayer dijo que iba a ser necesario estar en constante evaluación de distintos escenarios, por eso la TPM se mantiene en su actual 4,5%. Patricio Gana, director de ACA Contadores, dice que lo que está pasando actualmente en nuestro país responde también a las consecuencias de una política que fue, en términos fiscales, demasiado restrictiva a su juicio.
8: Hoy día estamos viviendo también un sobreajuste, pero que no viene de parte del Banco Central, viene del propio gobierno, en cuanto a que hicieron una disminución demasiado agresiva en términos de gasto fiscal, y eso terminó afectando la economía completa.
6: Y de las pocas cosas que no cambian en este IPOM de septiembre, Katy, auditores, tiene que ver con las perspectivas de inflación. La presidenta del Banco Central, Rosana Acosta, esta mañana, en su intervención típica ante los senadores, mantuvo la proyección para la meta de converger al 3%, que es la meta, dice ella, en la segunda mitad del año 2027.
9: Claro, no cambia, se mantiene en su expectativa, digamos que sería la única que sube, pero su alza es negativa. Oye, Vani, hemos hablado harto acerca de lo sensible que es el tema. Hoy día le preguntaban al ministro del Expreso acerca de lo mismo, ¿no? Si se estaban pensando en hacer algún tipo de ayuda para la población. La gente come hoy, necesita comer hoy, no en 2027 o a fines de 2027, que también lo va a necesitar, pero la necesidad esa tan sensible es ahora. ¿Hay opciones de una apertura, algo así?
6: siento que la respuesta que ha dado últimamente el ministro cuando se le consulta por eso es bastante genérica. No habla de una medida en concreto, solo dice que hay anuncios que vamos a conocer antes de que termine el mes de septiembre. Me imagino yo que algo tiene que ver con el precio de los combustibles. Hay reuniones periódicas con los transportistas, pero claro, para ampliar eso, son distintos sectores productivos los que se están viendo afectados, para qué hablar de la clase media, las familias común y corriente. Pero él apuesta y sigue hablando hacia adelante sobre la ley de reconstrucción nacional, sobre la agenda de permisología. De momento, entonces, algo concreto y específico, focalizado, no hay anuncios.
9: No todavía. Gracias, Vane.
6: Buenas tardes.
9: Chao. Bueno, esta mañana además ingresó al Congreso Nacional la reforma al mercado de capitales, que es una iniciativa largamente anunciada, considerada además como fundamental para el crecimiento económico y la inversión por el mismo ministro de Hacienda, Jorge Quirós. La oposición ya lo llama un proyecto de dos caras, porque dicen que las medidas que facilitarán el acceso a la primera vivienda ya cuentan con apoyo transversal en el Parlamento. Y sin embargo, las fuerzas opositoras dicen no confiar en la decisión del gobierno de unir estas medidas a la simplificación regulatoria del mercado de capitales. Doble filo están viendo. Gonzalo Holguín con detalles. Hola, Gonzalo, buenas tardes.
10: Hola, ¿qué tal, Katy? Muy buenas tardes. Sí, ¿qué es el mercado de capitales? Que es un concepto que va a ser utilizado diariamente aquí en el Congreso Nacional, que se van a analizar una serie de cambios ahora que ya ha ingresado al Congreso la reforma al mercado de capitales, que es un espacio físico o digital donde se reúnen compradores y vendedores para negociar instrumentos financieros a largo plazo, como acciones y bonos, y su función principal es conectar a quienes tienen dinero ahorrado, que son los inversionistas, con quienes necesitan financiamiento, que son las empresas o eventualmente incluso los gobiernos, para desarrollar proyectos de inversión. Entonces, el gobierno ha decidido presentar una reforma al mercado de capitales que busca simplificar este sistema, pero que al mismo tiempo tiene una serie de medidas para facilitar el acceso a la primera vivienda, que evidentemente se están llevando toda la atención política, porque seamos francos, es más fácil de aquilatar, es más fácil de dimensionar el efecto que tiene respecto de el impacto social de la iniciativa, y es más fácil evidentemente fijar la posición política de la iniciativa. Lo cierto es que, por un lado, toca una serie de disposiciones que se van a comenzar a estudiar en los próximos días y semanas en el Congreso Nacional, y por otro, evidentemente, las medidas que tienen que ver con la creación de fondos para generar facilidades de acceso a la primera vivienda. Se está solicitando un endeudamiento, o sea, perdón, un ahorro por parte de las personas solicitantes de un plazo a 30 años con un ahorro del 10%, y ese 10% será un 3% aportado por el Estado por vía de la creación de este fondo. También, evidentemente, las tasas crediticias para ser más accesibles, todo pensado para fomentar el acceso a la primera vivienda, sea esta una vivienda nueva o una vivienda usada. Esta mañana, ya lo contaba Vanessa, hablamos con el ministro de Hacienda, Jorge Quirós. Él señaló que lo más importante para el Ejecutivo es mejorar este acceso y explicó algunos de los instrumentos que van a generar las condiciones para que existan deducibles, evidentemente, que den cuenta de una evaluación correspondiente del gasto y también de la deuda que van a tener las personas, porque es una deuda muy, muy importante a plazo, son 30 años, y porque es una deuda muy significativa y simbólica, como es el acceso a la primera vivienda. Escuchamos al secretario de Estado.
11: Un fondo nacional para la vivienda erradicado en el Banco Estado, y este fondo va a adquirir créditos hipotecarios de la banca. Eso va a permitir que la gente pueda endeudarse en un crédito a largo plazo, estamos hablando de 30 años, con un pie del 10.
10: Decíamos, el proyecto cuenta con estos cuatro pilares: el acceso a la vivienda y el fomento al ahorro, el acceso al capital para empresas de todo tamaño, atención a la pequeña y a la mediana empresa, sobre todo en materia minera, aquí en el Congreso ya se habla mucho de eso, la simplificación regulatoria de este sistema y el establecimiento de Chile como un centro financiero regional, parte de los objetivos que tiene el gobierno. En la oposición, por la parte de vivienda, hay apoyo bastante transversal, no es que ya esté todo completamente aprobado, pero sí hay una muy buena disposición, considerando que estos instrumentos son positivos, y el punto lo hace el presidente del PPD y diputado de esa colectividad, Raúl Soto.
12: Ese objetivo compartido tiene que ver con que se facilite, se haga más barato el acceso de las familias de clase media a la casa propia, para que puedan construir un hogar de forma más económica, con mayores facilidades y también con apoyo de parte del Estado.
10: La diputada Udi Flor Weiss, que es integrante de la Comisión de Hacienda de la Cámara Baja, ha relevado la necesidad de reactivar el mercado de capitales chileno, entregando estadísticas respecto a la reducción de la participación de empresas en los últimos 12 meses, para fundamentar que es necesario incorporar a la pequeña y la mediana empresa, lo decíamos, en particular la inversión minera en este mercado.
13: han bajado las empresas que están operando en la bolsa, de 244 que tenía Mora y solo 182. Entonces esto va también haciendo más flexible y facilitando que empresas de menor tamaño o nuevas formas de generar empresas, como son por ejemplo las startups, también puedan operar en la bolsa.
10: Katy, también nos hacemos cargo de la cuestión más política que está ocurriendo en un sector de la oposición. El mirar con sospecha la decisión del gobierno de mezclar la simplificación regulatoria del mercado de capitales con el acceso a primera vivienda, y vamos a decirlo tal como nos lo dicen a nosotros, la impresión que tienen es que aquí hay un cálculo político, porque todo el mundo sabe que las políticas sociales para mejorar el acceso a vivienda en el país son ampliamente transversales y es casi prácticamente imposible rechazarlas, pero por otro lado, esto viene aparejado de la misma manera en que se hizo una estructura miscelánea en la Ley de Reconstrucción Nacional, con medidas que podrían ser más técnicas, más complejas de analizar y algunas que generan desconfianza, como las que tienen que ver con los fraudes bancarios. El diputado del Partido Socialista, Daniel Manucheri, no es integrante de la Comisión de Hacienda, pero ya confirmó que participará directamente en toda la tramitación y dice que no confía en el ministro Quirós y que esto es una caparazón de buenas intenciones que puede esconder cuestiones que van a analizar muy sospechosamente. Escuchamos al parlamentario socialista.
14: Confiamos muy poco en el ministro Quirós. Pareciera que tiene un cascarón de buenas intenciones. Vamos a tener que estudiar el detalle de cada medida. Ya nos preocupa los fraudes bancarios. La gente tiene el derecho de poder alegar respecto a un fraude bancario, pero pareciera que el ministro quiere restringir ese derecho.
10: Claro, eso es porque el proyecto innova en la modificación de las reglas frente a los fraudes bancarios, en donde establece que el usuario podrá responder por culpa leve y ya no dolo o culpa grave, y presume una falta de cuidado cuando aparezca una operación desconocida que haya sido realizada utilizando mecanismos bancarios que las instituciones bancarias puedan considerar como una operación sospechosa o que eventualmente se está en presencia de un fraude. Estas y otras normas más estarán en la discusión, Katy, pero raya para la suma, un proyecto de dos caras, una parte muy fácil de aprobar y que tendrá mucho consenso político, y una que podría ser más delicada, más compleja, más necesaria de analizar: el acceso a la primera vivienda por un lado, la flexibilización del mercado de capitales por el otro.
1: Gracias, Gonzalo.
10: Buenas tardes.
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1: Volvemos de inmediato hasta la Cancillería. Danilo Ormeño, te escuchamos.
18: Sí, habla el canciller Francisco Pérez. Escuchemos.
19: De la que disponga. La Cancillería tiene que hacer su trabajo, custodiar los intereses de Chile y disponer los medios para que el resto de las instituciones trabajen con esta información. Una vez que la Cancillería reciba la información, esta será derivada a la Fiscalía Nacional y a los organismos competentes para su evaluación. Para este gobierno es de máxima importancia toda información que contribuya a esclarecer los hechos ocurridos durante ese periodo y ponerla a disposición para dar con los responsables de los actos de violencia. Ahora quedo a disposición de ustedes para sus preguntas.
18: Escuchemos las preguntas entonces de los medios de comunicación a esta hora al canciller Francisco Pérez. Escuchemos, vamos a ver porque le van a hacer las preguntas. Ahora sí, escuchemos.
20: Funciona, bueno, canciller, ¿cómo está? Muy buenas tardes. Bueno, usted ya dijo, vamos a recibir la información. Por lo tanto, esto es muy breve, ¿no ha recibido la información todavía? ¿Cuándo la va a recibir?
19: No hemos recibido la información, la hemos solicitado formalmente y esperamos recibirla apenas el embajador cuente con ella y nos la ponga a disposición.
20: Ya, aclarado ese punto, entonces, no hay cómo determinar si es que hay antecedentes o que le haya dicho el embajador. Si hay antecedentes que sean correspondientes quizás a entregar al Ministerio Público, ¿y qué le parece que un informe de inteligencia se pueda basar en fuentes abiertas para hacer una afirmación de este tipo?
19: Mire, lo que le puedo repetir es que nosotros hemos solicitado la información, no la tenemos disponible aún y tenemos que esperar que esta información se ponga a disposición nuestra para poder hacer lo que ya le conté, que es ponerla a disposición de los organismos competentes para su evaluación y posterior acción.
0: Queremos insistirle, canciller, qué fue finalmente lo que le dijo el embajador particularmente, y también preguntarle sobre la interpelación que usted va a tener que enfrentar en 19 días más. ¿Cómo se va a preparar para responder este nuevo flanco? Y a propósito de ello, ¿va a haber un giro en el diseño de la cancillería? Porque hay críticas que han dicho que enfocarse en lo comercial, atendiendo a su perfil, a su trayectoria, no sería lo óptimo en un mundo donde la geopolítica es mucho más exigente. ¿Va a haber un cambio de diseño? Y si nos puede aclarar precisamente qué fue entonces lo que le dijo el embajador.
19: A ver, partamos por lo segundo. Ustedes saben, efectivamente, hoy día fui notificado para la interpelación que va a ocurrir el 28 de septiembre. Nosotros hemos concurrido al Parlamento 11 veces desde que llegué a mi cargo, así que tenemos total disposición a contestar todas las preguntas que se hagan. Y siempre, eso sí, custodiando la necesidad de confidencialidad propia del cargo y de las cosas que son importantes para mantener la seguridad nacional. Pero al margen de eso, nosotros estamos siempre dispuestos a colaborar con la información y sobre todo para coordinarnos con los distintos organismos del Estado. Ahora, respecto de las críticas o las observaciones, mire, nosotros hablamos respecto de esto con resultados concretos. Ya desde que llegué a la Cancillería nos planteamos tres ejes principales en nuestro accionar, que eran la seguridad del país, en segundo lugar el crecimiento económico para conseguir el mejor bienestar de las personas, y en tercer lugar el poder conseguir también mejorar las confianzas, que son muy importantes para la política exterior. Yo lo que le puedo decir es que los primeros logros de esta Cancillería han sido precisamente en el ámbito de la seguridad. Pues nosotros partimos y lo primero que hicimos, el primer viaje que realizó la Cancillería, y en este caso particular yo, fue a la Antártica, no fue al extranjero, porque teníamos muy claro el tema de la soberanía, que para nosotros, para esta Cancillería, es el tema primordial. Ahora, le puedo agregar otros logros muy importantes. Uno que a mí yo siempre destaco es haber podido en 4 meses restablecer relaciones consulares con Venezuela. En segundo lugar, 28 de mayo, pudimos convocar a los países limítrofes, Perú, Bolivia, Argentina y también Ecuador, a lo que llamamos en aquella época el Compromiso de Santiago, instancia que está en pleno desarrollo para lograr con los países vecinos hacer caso común para poder combatir más eficazmente a la delincuencia organizada transnacional. Eso no son temas económicos. Ahora, obviamente que el segundo pilar es el del desarrollo económico, cosa que es extremadamente importante hoy día, no solo desde el punto de vista económico, también desde el punto de vista geopolítico. El mundo está cambiando y las mayores dificultades que Chile va a enfrentar para poder comerciar con algunos países del mundo, la tenemos que reemplazar abriendo otros mercados. Eso es porque tenemos que conseguir empleo de calidad para los chilenos. Y eso es lo que hemos hecho justamente cuando hemos viajado al Asia. Hemos podido comprobar que el problema que estamos enfrentando nosotros también lo enfrentan otros. Y ahí es donde está la oportunidad que tenemos que agarrar ahora para conseguir.
9: El canciller Francisco Pérez, que responde algunas preguntas de la prensa luego de su reunión con el embajador de Estados Unidos en nuestro país, Brandon Young, dijo que, confirmó que no ha recibido la información de que dijo tener el embajador norteamericano, que espera recibirla y que una vez que la tenga la va a entregar al Ministerio Público. ¿Cómo calza eso con lo que dijo el embajador en relación a que era información no nueva, sino que con investigaciones en base a información abierta, fuentes abiertas, a la policía, a académicos, a políticos acá en Chile? Lo vamos a tener que revisar más adelante.
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1: Hola, ¿qué tal? ¿Cómo les va? Bienvenidos, buenas tardes. Aquí comienza Pulso Deportivo en Radio Observador en el 105.5 de la frecuencia modulada. Día miércoles 9 de septiembre, día de cielos despejados aquí en la comuna de La Calera. Temperatura agradable a esta hora aquí en la provincia de Quillota. Un saludo grande para quienes nos escuchan siempre desde las 14 hasta las 15 horas en el 105.5 para informarse de la actividad deportiva local, nacional e internacional. Le contaremos hartas cosas, harto material. Bueno, se lo anticipábamos ayer, se fue Martín Chicotelo de la banca de Unión La Calera, se busca a su reemplazante. También hay novedades con respecto a Unión La Calera y al deporte chileno. Este fin de semana comienzan los Juegos Odesur, los Juegos Suramericanos, donde Chile tiene presencia. Ayer se lo contábamos, con una delegación importante. Parte de esa delegación involucra a dos deportistas de La Calera. De eso, además de lo que es la fecha de la primera vez que tiene resultados, volvió a ganar Rangers, el colista, volvió a ganar, increíble. De eso y mucho más le contamos a partir de este momento. Y arrancamos, como lo hacemos habitualmente aquí en Pulso Deportivo, con buena música y ya estamos de regreso.

Comenzamos Pulso Deportivo, lo hacemos con noticias de la Primera B. Como les decía y como les conté ayer, se comenzó a jugar ayer la fecha 25 del ascenso de nuestro país. San Luis en esta fecha no juega. Algún problema tuvo el Estadio Municipal de San Felipe, rival de San Luis, donde se va a jugar ese encuentro, o se tenía que jugar ese partido, con el tema de la luz. Y se reprogramó ese partido, quedó fijado para el 30 de septiembre. Por lo tanto, en esta fecha San Luis no suma y tampoco suma Unión San Felipe. Ayer se jugaron tres partidos que abrieron esta fecha del ascenso de nuestro fútbol. Le cuento los resultados. En el Estadio Chinquihue, el local Deportes Puerto Montt cayó frente a este sorprendente Rangers de Talca. Ganó otra vez el equipo talquino. Cuarto triunfo consecutivo. Cuarta victoria consecutiva para un equipo que estuvo casi un año sin ganar. Increíble y bien por el equipo de Rangers, que ha demostrado sacrificio, corazón, actitud y fútbol también para ganar. Por ejemplo, ayer comenzó en ventaja, le empató Puerto Montt, se quedó con un hombre menos Rangers. Jugó los últimos minutos, gran parte del segundo tiempo con un hombre menos, y así todo lo ganó. 2-1 venció el equipo de Ivo Basay. Y ya sueña con la salvación. Con ese triunfo alcanzó a Santa Cruz, que juega hoy día. Sorpresa, si usted quiere, en el Estadio Germán Becker de Temuco, el local Deportes Temuco goleó 3-0 al puntero, a Santiago Wanderers. Fue una actuación baja del equipo de Valparaíso y una muy buena presentación de Deportes Temuco, el equipo que dirige Emiliano Astorga, ex técnico de Unión La Calera. Ayer también, otra sorpresa, si usted lo quiere así, Curicó Unido venció por 2-1 a Unión Española en el Estadio La Granja. Triunfo del equipo curicano, que le permite tomar aire desde el fondo a Curicó Unido. Y, por supuesto, caras largas en la Unión Española. La fecha continúa hoy día con tres partidos. A las 6 de la tarde, 18 horas, en el Estadio Municipal de La Pintana, va a jugar Deportes Recoleta con San Marcos de Arica. Dirige Benjamín Sarabia ese partido. A las 20:30 horas de hoy también, en el Luis Valenzuela Hermosilla, con el arbitraje de Francisco Soriano, Deportes Copiapó va a enfrentar a Magallanes. Y a las 20:30, en el Estadio Tierra de Campeones, Deportes Iquique enfrenta a Santa Cruz, que, reiteramos, fue alcanzado por Rangers de Talca en el último lugar. Mañana la fecha continúa con el partido que va a jugar Deportes Santa Fagasta con Cobreloa. Cobreloa, que va a luchar por alcanzar el liderato otra vez. Ese partido lo dirige Diego Flores y se juega a las 20 horas de mañana jueves. Como les decía, Unión San Felipe con San Luis está programado para el 30 de septiembre en el Estadio Municipal de San Felipe. Resultados sorpresivos algunos, llamativos otros, de este inicio de la fecha 25 de la Primera B. Vamos a una pausa musical y ya volvemos con más noticias aquí en Pulso Deportivo.

Faltan 3 días para que se comiencen a disputar los 13º Juegos Suramericanos Santa Fe 2026. Los Juegos Odesur, como también son conocidos, se van a realizar en Santa Fe, la provincia de Santa Fe, en Argentina, y que tendrá subsedes como la ciudad de Rosario, la ciudad de Santa Fe y la ciudad de Rafaela. Ayer le comentábamos que más de 500 atletas, deportistas chilenos, son quienes van a representar a Chile en esta competencia. Entre ellos hay dos vinculados al deporte de la calera. Uno, un calerano, Luis Bamondes, el villarista, Luis Bamondes Anacona, que viajó ayer rumbo a Rosario vía terrestre, en bus. Esa es la realidad de la mayoría de los deportistas en Chile, ¿eh? Viajó en bus, no tuvo plata para los pasajes, se consiguió a través de apoyo, gestión, actividades, para estar presente en Rosario, en Argentina. Él va a competir este fin de semana, sábado y domingo. El billar tiene presencia, él es el representante chileno masculino en el billar, y como lo ha manifestado en más de una oportunidad, él va por la medalla de oro a los Odesur. El otro representante es un joven futbolista de Unión La Calera, canterano, formado en la cantera Unión La Calera. Hablamos de Joaquín Soto, quien se ha ganado la titularidad, ha sumado minutos, ha sido importante en el juego Unión La Calera este año, y que fue nominado a la selección chilena sub-20. La selección chilena sub-20, la roja sub-20, va a representar a Chile en el fútbol masculino en estos Juegos Odesur. Dirigido por Sebastián Miranda, la selección nacional nominó entonces a Joaquín Soto. No pudo ser nominado Maximiliano Fernández, el otro jugador chileno, perdón, calerano, que ha participado activamente en los microciclos, en los últimos de la selección chilena, solamente Joaquín Soto. Oriundo de Yayay, el joven de 19 años, va a buscar entonces esta opción de mostrarse internacionalmente en una competencia internacional. Y en Argentina, además, donde seguramente van a haber varios ojos puestos, no solamente sobre él, sino sobre todos los futbolistas que participen de estos Juegos Odesur. El torneo, el fútbol, se divide en dos grupos, y Chile está en el grupo con Panamá, con Colombia y Perú. Y debuta Chile el próximo miércoles, la próxima semana, frente a Panamá a las 2 de la tarde, y esperemos que allí Joaquín Soto sea titular. Así que, con presencia calerana, parten los Juegos Odesur, que van a tener una serie de disciplinas deportivas, y que, por supuesto, le vamos a estar contando habitualmente cómo se desarrolla. Le cuento, por ejemplo, los deportes que hay. Están aguas abiertas, atletismo, balonmano, bochas, bowling, boxeo, bádminton, canotaje de velocidad, canotaje slalom, ciclismo BMX, mountain bike, ciclismo pista, ciclismo ruta, clavados, ecuestre, adiestramiento, en saltos también ecuestre, escalada, esgrima, en fin, fútbol, gimnasia artística, gimnasia rítmica, golf, hockey sobre césped, judo, karate, levantamiento de pesas, lucha libre, lucha grecorromana, natación artística, patinaje en velocidad, pentatlón moderno, pádel, racquetball, en fin, remo, rugby, 7, y como les decía también, billar. Ahí está Luis Bamondes, el calerano. Así que iremos contando todo lo que vaya sucediendo, no solamente con Luis Bamondes y Joaquín Soto, sino con todos los deportistas chilenos en estos Juegos Suramericanos Odesur Santa Fe 2026. Nos vamos a una pausa musical y comercial, y ya estamos de regreso con más de Pulso Deportivo.

0: Hacemos un breve alto, pausa comercial en Pulso Deportivo y estamos de regreso con lo mejor del deporte mundial en esta vuelta al mundo en 60 minutos. 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

Estamos de regreso en la segunda parte, la segunda mitad de Pulso Deportivo. En este día miércoles 9 de septiembre, son las 14 horas con 36 minutos. Estamos en directo junto a ustedes aquí en la 105.5, en Radio Observador, acompañados también de Milton, que está ahí en la parte técnica. Noticias que tienen que ver con el deporte nacional. A comienzos de este mes, en septiembre, finalizó la disputa del Mundial de Atletismo Master en Corea del Sur, instancia que reúne a deportistas sobre los 35 años. Nuestro país tuvo una destacada actuación, sobre todo en torno a los relevos en la categoría 40 años. Todo esto considerando lo hecho por el plantel, por el equipo, compuesto por Evelyn Ortiz, Andrea Gómez, Mariela Sepúlveda, Magdalena Rosenfeld y María Aguilera, quienes consiguieron un inédito doble podio mundial para nuestro país. Si bien el año pasado habían logrado la medalla de plata en la posta 4x200 del Mundial de Atletismo en pista cubierta, en la misma categoría, ahora duplicaron sus éxitos. En el Mundial de Atletismo de este año, Chile logró la medalla de plata en la posta 4x100 con un tiempo de 53 centésimas, siendo solo superadas por Francia. También obtuvieron el bronce en la 4x400 con un tiempo de 4 minutos y 19 segundos, donde Alemania y Kenia tuvieron el primer y segundo lugar respectivamente. Evelyn Ortiz, parte del equipo chileno, señaló lo siguiente: nos posicionamos junto a potencias como Alemania, Francia y Kenia. Esto es un hito para el atletismo senior chileno. En lo personal, estoy muy feliz de haber sido parte de este proyecto y sumar mi tercera medalla mundial, señaló Evelyn Ortiz. Y quien agregó que agradezco mucho el apoyo y el cariño que he recibido. Seguiremos trabajando para llegar a lo más alto del podio en el próximo mundial que se hace en Estados Unidos el año que viene. Así que doble medalla para este equipo chileno femenino en el atletismo y en el Mundial de Atletismo Master que se desarrolló en Corea del Sur. Felicitaciones para ellos y son todo un ejemplo, por supuesto, para el resto de los deportistas más jóvenes de nuestro país. Nos vamos a una pausa musical y ya regresamos.

Seguimos en Pulso Deportivo, hablemos de tenis, porque Matías Soto, que es un tenista chileno, que también está al circuito, tal vez no con el ranking, ni el nombre, ni las luces, ni las cámaras, ni la publicidad, ni la prensa de, no sé, pues del Nico Jarry, Alejandro Davilo, Tomás Barrios, Cristian Garín, pero también es un tenista chileno. Y él ha tenido semanas de rendimiento ambivalente en su búsqueda de puntos en el circuito, en los torneos Challenger en Europa, luego de ser finalista del Challenger de Bogotá y cuarto finalista de otro Challenger en Sao Paulo en julio, el actual cuarto mejor tenista nacional por ranking emprendió el viaje a Europa con tal de trepar mucho más en el escalafón mundial. Hasta esta semana la cosecha no era la mejor, eso sí, considerando que fue eliminado en las primeras rondas de Praga y también en Como, en Italia, además de solo llegar a la segunda ronda en Augsburgo. Sin embargo, estos días Matías Soto está volviendo a encontrar su nivel y de hecho hoy miércoles alcanzó los cuartos de final del Challenger de Tulln en Austria, logrando meterse en la ronda de los 8 mejores en torneos de este nivel por sexta vez en el año, luego de superar en el estreno al tenista local Sandro Kopp, el actual 269 del mundo. Soto libró una dura batalla ante el tenista alemán Marvin Möller, 278 del ATP, al que Matías Soto derrotó por parciales de 6-4, 3-6 y 6-0. Con esta victoria, Matías Soto sumó 2 triunfos consecutivos por primera vez en los últimos 2 meses, cuestión que además le va a permitir dar el salto al lugar 233 del mundo, siendo esta su mejor ubicación histórica en el ranking de la ATP, instancia que podrá lucir cuando vuelva a Chile para ser parte del equipo nacional en Copa Davis, que la próxima semana se enfrenta con España en el Court Central Anita Lizana en el Estadio Nacional. Matías Soto, copiapino de nacimiento, va a buscar el viernes, este viernes, en horario todavía por confirmar, su paso a semifinales del Challenger de Tulln, donde se va a enfrentar al ucraniano Vitaly Zatko, 188 del mundo y cuarto sembrado del torneo. Así que está cerrando una buena semana Matías Soto, y eso es bueno para él y también es bueno para el tenis chileno, pensando en lo que va a pasar la próxima semana, que es este enfrentamiento con España por Copa Davis. Vamos a la música, ya regresamos.

En Europa se están jugando los partidos de la Liga de Campeones, la Champions League. Y ayer, de hecho, comenzaron a jugarse los partidos de la jornada 1 de esta competencia, donde hubo resultados, bueno, algunos esperables y otros sorpresivos. No sé si sorpresivos, pero sí importantes, por ejemplo, para el equipo de Manuel Pellegrini, que estuvo en desventaja dos veces y terminó ganando de visita en Francia al Lille. El Betis le ganó 3-2 al Lille, un triunfo importante para el equipo de Manuel Pellegrini, y además en una semana que falta redondearlo este fin de semana nomás, pero hasta ahora el domingo le ganó a Real Madrid y ahora en la Champions ganó de visita. Qué mejor, con razón quieren tanto a Pellegrini en el Betis y en cada equipo en que está. Otros resultados del día de ayer, por ejemplo, el Brujas cayó como local frente al Aston Villa. Manchester City venció por 2-0 con dos goles de Haaland al Porto en Portugal. El Real Madrid y el Inter de Milán se enfrentaron en el Santiago Bernabéu. Triunfo para el equipo español. Real Madrid 2, Inter de Milán 1. El Dortmund de Alemania venció como local 3-2 al Villarreal. Y hay partidos que se están jugando en este momento, en este instante. Por ejemplo, el Barcelona le está ganando 2-0 al Feyenoord. Está comenzando el segundo tiempo. Y lo mismo en Alemania, el Stuttgart derrota 3-1 al Viking. Hay otros partidos que se juegan hoy a las 4 de la tarde. El Napoli recibe a Arsenal en Italia. El Liverpool en Inglaterra enfrentará al Atlético Madrid. El Paris Saint-Germain, por su parte, recibe al Slovan Bratislava, mientras que el Sporting Lisboa en Portugal jugará con el Galatasaray. Fenerbahce en Turquía con la Roma. El Bayern Múnich con el equipo que fue sensación del año pasado en la Champions, o bueno, a comienzo de este año, no recuerdo. El Bodo Glimt de Noruega. Algunos de los partidos que se juegan hoy y otros. Ah, perdón, el Bayern es mañana. Así es, el Bayern es mañana. Igual que el de Fenerbahce con la Roma. Me adelanté un poquito a la información. Bueno, pero eso está ocurriendo a esta hora y va a ocurrir durante la tarde con respecto a la Champions League. Nos despedimos, nos vamos. Nos encontramos mañana aquí nuevamente en Pulso Deportivo. Hoy por la tarde no se pierda la sintonía roja, porque en una de esas le podemos tener novedades. Y si usted es auditor de la Sintonía Roja y quiere aportarnos con nombres de posibles candidatos a la banca Unión La Calera, hágalo. Escriba ahí en la transmisión de Facebook. Diga, yo creo que este tiene que ser el técnico Unión La Calera. Y si no, y si ya está, bueno, ¿qué le vamos a hacer? Pues ahí le contamos quién llegó. Nos vamos, cuídese mucho, que está bien. Chau, chau.

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1: Hola, hola, ¿cómo están? Muy buenas tardes. Ya estamos dando inicio. Comenzamos, como siempre, con toda la buena onda, toda la buena energía para todos ustedes. Así saludamos a toda la gente que está en nuestra sintonía y los dejamos invitados a que se pongan cómodos y cómodas para que empecemos a disfrutar de la buena música de Tarde Libre. Bienvenidos.

De regreso, ya estamos de vuelta con ustedes acá en Tarde Libre. Ya se nos acerca Pasos Agigantados el 18 de septiembre. Vamos pensando si vamos a hacer a lo mejor alguna empanada, choripán también que se prepara harto asadito, ¿por qué no? 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Bueno, ya. 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Nosotros continuamos y seguimos con buena música, como siempre, acá en Tarde Libre.

0: Bien, y vuelvo con una noticia que yo creo que a lo mejor ya todos se han enterado, porque el municipio de Nogales reprograma desfile de fiestas patrias. Ya no será el 11 de septiembre. Aquí hay un comunicado de la Municipalidad de Nogales, en la región de Valparaíso, que reprogramó entonces el desfile de glorias del ejército tras la polémica generada al fijar la actividad para el 11 de septiembre, mismo día en que se conmemora el golpe de Estado. A través entonces de un comunicado, el Departamento de Educación Municipal informó que el desfile de fiestas patrias se realizará el 23 y 24 de septiembre a las 10:30 horas. Según precisaron en el escrito difundido por redes sociales, esta decisión se toma con responsabilidad, pensando principalmente en resguardar la salud, seguridad e integridad de nuestros niños, niñas, estudiantes, adultos mayores y de todas las personas que participan y acompañan estas tradicionales actividades. Sabemos la importancia, comillas, que tiene estos desfiles para nuestra comuna, por eso queremos realizarlos en mejores condiciones, permitiendo que sean una verdadera instancia de encuentro, orgullo y celebración para Nogales y el Melón, enfatizaron. ¿Qué le parece esta decisión? Inicialmente la municipalidad había fijado esta actividad para el 11 de septiembre, lo que fue cuestionada por algunos concejales. Y las autoridades locales apuntaron a una falta de sensibilidad y empatía por parte de la administración de la alcaldesa Leslie Pacheco, considerando entonces que se trata de una fecha especialmente dolorosa para muchas familias del país. Inclusive, este tema se abordó en el Consejo Municipal, pero en la instancia se había informado que no era posible modificar la fecha debido a que los establecimientos educacionales ya tenían actividades programadas en las alternativas disponibles. Por lo tanto, finalmente se resuelve ya mover definitivo la actividad para el 23 y 24 de septiembre. ¿Qué quiere que le diga? Ahí usted puede opinar, puede sacar sus conclusiones. Todas las opiniones son respetadas. Así que bueno, dicho todo esto y ya informados, continuamos en Tarde Libre.
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Bien, y vengo de regreso. ¿Usted sabía esta noticia? Fíjese que ocurrió entre el 19 de agosto y el 4 de septiembre. Y es de una chica sanfelipeña que obtuvo el premio al mejor cortometraje nacional en el festival Ojo de Pescado. Ella se llama Mariana Giovanetti, tiene 16 años de edad. Y como dijimos, todo esto se realizó en Valparaíso entre el 19 de agosto y el 4 de septiembre. La producción participó en la categoría Jóvenes Cineastas, que es una sección destinada a niños, niñas y también jóvenes de hasta 18 años de edad, en la cual ella consiguió entonces el premio al mejor cortometraje nacional, luego de ser seleccionada entre 12 obras finalistas de un universo de más de 300 cortometrajes enviados al certamen. ¡Qué maravilla! Hoy hay que felicitar de todas maneras, un poco atrasado a lo mejor, pero esta noticia no podíamos dejarla pasar. No la habíamos dado en Tarde Libre y nunca es tarde para hacerlo y para felicitar a estos jóvenes que nos hacen sentirnos pero extraordinarios como chilenos, Cómo formamos también jóvenes que llegan tan lejos en el arte. Fíjese que la obra de Room Room nació de una experiencia personal que tuvo ella y también aborda el duelo y los sentimientos que quedan después del suicidio de un ser querido. Y este cortometraje está planteado como carta dirigida a su hermano Emilio. Qué bonita experiencia de esta joven en todo caso, ¿ah? Cómo ella transmite con esto muchas emociones que muchos jóvenes han vivido. Personifica historias también de personas que se sienten identificadas con todo esto. Tiene tantas definiciones estos cortometrajes en sentimientos de cada persona, porque cada uno los interpreta de una forma distinta. Qué lindo que es esto, del arte, qué lindo que es la música, qué lindo es poder transmitir a través de imágenes muchas cosas que están pasando por la vida de las personas. Maravilloso. Realmente, felicitaciones a esta chica. Nosotros nos vamos llenitos, llenitos de alegría con esta noticia. Y continuamos escuchando esta tremenda selección variada para todos los gustos acá en Tarde Libre, musical, por supuesto.

Y vuelvo con buena información, buenos datos como siempre. 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

y vamos a informarnos qué se conmemora, qué se celebra en Chile un 9 de septiembre. No es un día feriado por si acaso, ¿ah? Pero hay conmemoraciones históricas y globales que son muy importantes. Y una de ellas es la anexión de la isla de Pascua a Rapa Nui, que se realizó el 9 de septiembre de 1888. El Estado de Chile tomó posesión oficial de la isla de Pascua. El capitán de la Armada, Policarpo Toro, firmó el acuerdo de voluntades que anexó este territorio polinésico bajo la presidencia de José Manuel Balmaceda. Mire qué interesante. También tuvimos el fin del mandato del primer presidente en el año 1826. El general Manuel Blanco Encalada terminó su mandato como el primer presidente provisional de la República de Chile, entregando el mando al vicepresidente Agustín Eizaguirre. Y te comento que también a nivel mundial e internacional se están celebrando el Día Internacional de Proteger la Educación de Ataques, Día Mundial de la Agricultura, el Día Mundial del Vehículo Eléctrico, Día Internacional de la Belleza, Día Internacional del Tester de Software, Día Mundial del Trastorno del Espectro Alcohólico Fetal. Mire qué interesante, ¿eh? En todos casos, hay algunos días que como que nos descolocan, pero hay otros que son bastante importantes de poder, más que nada, educar a la gente de algunas situaciones o de algunas cosas que debemos proteger o cuidar. Ya, y dicho todo esto, vamos a seguir, continuemos. Estamos con todas las ganas de seguir escuchando buena música. Esta tremenda selección, ¿eh?, que siempre, siempre se escoge con mucho cariño para todos ustedes. Continuamos, vamos avanzando. Seguimos en Tarde Libre por la 105.5.

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Continuamos disfrutando en Tarde Libre.

0: Bien, y estamos en septiembre, por lo tanto nos encanta hablar de nuestras costumbres. Y una de ellas es el baile, que es la cueca. Hablábamos ayer parte de la historia de la cueca, pero ¿sabe usted que ahora hay tipos de cueca diferentes? Tenemos la por región geográfica y también la cueca por estilo, y es de un contexto urbano. ¿Empecemos a conocerla? Tenemos la cueca nortina, que se baila obviamente en el norte del país. Es un poco más lenta, caminada, valseada y acompañada por instrumentos de bronce y zampoñas en lugar de guitarras. Está también la cueca centrina o campesina, que es la variante tradicional de la zona central, nacida en el campo y las antiguas chinganas. Es pícara, utiliza guitarra, guitarrón y tormento, y relata historias costumbristas o románticas. Seguimos con la cueca porteña, originaria en los puertos principales como Valparaíso y San Antonio. Esta es elegante, sutil y tiene un diálogo especial entre los bailarines. La cueca chilota, propia del archipiélago de Chiloé, y sus pasos son muy saltados, rápidos, zapateados, mientras que la música tiene una fuerte influencia de los acordeones y los ritmos isleños. La cueca brava, nacida en las zonas urbanas de Santiago y Valparaíso durante la primera mitad del siglo XX, estilo homólogo al tango o al flamenco, arraigada en los barrios bravos y mercados, y se canta con fuerza, picardía y notas de desborde social. Tenemos la cueca chora, una variante urbana muy ligada a los bajos fondos, los prostíbulos y la bohemia popular chilena. Y por último está la cueca de salón, aquí es tradicional de las clases altas del siglo XIX y es una versión más pausada, formal y con menos contacto físico directo, donde prima la etiqueta social. Ya enterados todos ustedes con respecto a esto de las cuecas, donde por supuesto han ido mutando y también han crecido en la parte urbana, seguimos acá en Tarde Libre, entreteniendo, informando en la 105.5.
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0: estamos poniendo punto final a nuestro programa Tarde Libre. Agradecida por tu compañía, por haber estado con nosotros el día de hoy. Te esperamos mañana, como siempre y de costumbre, desde las 15 hasta las 17 horas. Que tengas un excelente término de jornada. Linda tarde. Hasta mañana. Chao, chao.
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10: Las 5 y 2 minutos.

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2: El 9 de septiembre de 1852, Matías Cousiño Jorquera fundó la Compañía Carbonífera de Lota. En un estudio de la zona carbonífera que realizó la Sociedad Nacional de Minería se lee: el año 1852 constituye una fecha memorable para la industria del carbón. Un acaudalado comerciante portugués que estaba establecido en Valparaíso, el señor Matías Cousiño, y además un ingeniero inglés, Thomas Waldgardland, formaron una sociedad para explotar el carbón de piedra de José Antonio Alemparte. Esto daba a Cousiño y Garland derecho al carbón que pertenecía a Alemparte y la posesión de la hacienda de Colcura. Para que no hubiera dificultades con los Carbullancas, se refiere a la familia de Alejo Carbullanca, cacique mapuche de Colcura, los cuales solo habían cedido el derecho al carbón de sus propiedades, los mismos socios les compraron el terreno de 500 cuadras de extensión en 1,000 pesos. También compraron a otros indígenas los terrenos en los cuales está hoy día Lota Bajo. El primer pique que se cavó, sigue diciendo este texto de la Sociedad Nacional de Minería, estaba situado en lo alto de la meseta que forma la punta de Lota Alto, muy cerca del lugar donde está edificada la capilla actualmente. Y el segundo pique, que se llamó el Pique de las Diucas, fue hecho en la falda que mira a Lota Bajo. La sociedad se mantuvo por algún tiempo, pero tropiezos y percances graves, que incluso comprometieron el patrimonio de los socios, hicieron que se retirase Garland y cedió sus derechos a Cousiño. Y Matías Cousiño quedó convertido en el único propietario de la compañía. Octavio Astorquiza y Óscar Galleguillo relatan en el libro 100 años del carbón de Lota. Cuando Matías Cousiño tomó en sus manos el mineral, la cantidad diaria de carbón que se extraía eran 60 toneladas y los obreros solo 100. No había una población regularmente formada, apenas unos distanciados ranchos en el sector. Bastaron solo 10 años para que la situación cambiara radicalmente. La población, ya el año 1862, era de 5.000 habitantes. Los obreros en las minas eran 600 y entonces ya se extraían 200 toneladas diarias de carbón. En Lota Bajo se desarrollaba a paso acelerado el comercio detallista y una guardia cívica organizada por el administrador del mineral, Benjamín Esquella, se encargaba del orden y la seguridad de los pobladores. En Lota Alto, las primeras poblaciones de madera ocupaban el sector central. Ya tenían chimeneas de ladrillo y cada familia recibía gratuitamente una ración de carbón para el uso en el hogar. El muelle de embarque pasó a ser el mejor de su tiempo. A Lota llegaban, en esa época, casi 200 buques al año. Existía además un astillero y en 1863 se construyó un vaporcito de madera de cuyo armado se ocupó la propia maestranza de Lota. Desde el año 1854 funcionaba una fábrica de ladrillos refractarios, famosa. Y en 1857 empezó a funcionar la fundición de cobre, que 5 años después tenía 14 hornos en plena actividad, produciendo 5.000 quintales de cobre en barra al mes. El inicio del esplendor de Lota, que se acabó con el cierre de las minas a comienzo de los 90. Pero fue el 9 de septiembre de 1852 cuando Matías Cousiño Jorquera fundó la Compañía Carbonífera de Lota.
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0: tuvieron una disminución demasiado agresiva en términos de gasto fiscal y eso terminó afectando la economía completa.
1: El gobierno presentó la reforma al mercado de capitales, anunciando la creación del Fondo Nacional de la Vivienda y beneficios tributarios para las pymes.
2: El sistema no está armado para tener acceso a capital para todas las empresas en Chile. Entonces, lo que acá se propone, extendamos este beneficio a otra empresa.
3: El embajador de Estados Unidos, Brandon Yad, reculó en sus polémicos dichos sobre el estallido social en Chile y aseguró que no cuenta con una investigación propia de inteligencia.
4: Quiero dejar algo muy, muy claro. La embajada de Estados Unidos no tiene ninguna investigación. No enviamos investigadores a Chile.
5: Una vez que la Cancillería reciba la información, esta será derivada a la Fiscalía Nacional.
1: La Policía de Investigaciones, tal como lo informó BioBio, allanó las oficinas del exfiscal Vinko Fodic, quien fue detenido junto a otros tres detectives por su presunta participación en una red de secuestros extorsivos.
6: Cuando entes del Estado se ven involucrados en ciertos actos, por supuesto que es una señal compleja para la ciudadanía y diría que nos pega bajo la línea de flotación.
3: El Congreso despachó a ley el primer proyecto de la agenda de seguridad que tiene que ver con la ampliación de la flagrancia.
7: En el contexto de la reforma constitucional, el día de hoy ya llegamos a un acuerdo en un 100% con mi par y compañero acá en la región, el senador Andrés Longton.
1: Se extiende la agonía. La Corte Suprema iniciará mañana la deliberación de los cuadernos de remoción contra jueces que, estando con licencia médica, viajaron al extranjero.
8: No es lo mismo alguien que simula una enfermedad para alargar las vacaciones o para tener vacaciones que no le correspondían, que alguien que tiene un historial de múltiples enfermedades comprobadas médicamente.
3: Tras reunirse en Cerro Castillo, el presidente José Antonio Kast se comprometió con libertarios y republicanos a avanzar en los indultos a exuniformados condenados por el estallido social.
9: El presidente está hoy día con una disposición completamente distinta, mucho mejor a la que me había tocado con la anterioridad.
10: Este es un primer paso, vamos a esperar buenas noticias al respecto.
1: El gobernador Claudio Orrego aseguró que continuará en política y que buscará competir por un nuevo cargo en el futuro luego de que la justicia electoral rechazara la solicitud de destitución en su contra.
11: Yo voy a seguir en política hasta que me muera y voy a ser candidato a algo. No sé qué es, pero a algo. Es decir, he sido concejal, he sido alcalde, hay muchas cosas que uno puede ser candidato.
3: Y en noticias que llegan del exterior, Argentina reiteró que el reclamo de soberanía de su país sobre las Islas Malvinas es irrenunciable y se apoya en el derecho internacional.
1: Estados Unidos declaró como organización terrorista a la banda criminal ecuatoriana Los Tiguerones, uno de los grupos delictivos causantes de la ola de violencia que sufre el país andino.
3: Desde las 19 horas y en el Teatro Caupolicán de Santiago se homenajeará al ex entrenador de Colo-Colo, Mirko Yossi, campeón de la Copa Libertadores del año 1991.
12: Que esa magia no se pierda. Y están así que hay una serie de actividades en estos días que le tienen a él programadas. Y creo que es muy bonito, ¿verdad? Porque los homenajes hay que hacerlo en vida y él se lo merece con creces.
1: Unión La Calera anunció esta tarde la desvinculación del entrenador Martín Chicotello.
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14: 6:06 p.m.
1: ¿Cómo están? Bienvenidos a la presente entrega de noticias. Partimos Radiograma Vespertino durante 2 horas. Vamos a estar revisando los principales hechos que han marcado la jornada informativa no solo en nuestro país, sino en el mundo. Junto a Leila González le damos la bienvenida. Hola, Leila.
3: ¿Cómo estás, Néstor? Muy buenas tardes. Buenas tardes a todos nuestros auditores, a quienes se conectan a través de las 43 estaciones de Bio Bio, la radio, y a quienes también nos ven mediante Bio Bio TV, porque la radio no solo se escucha, sino que también se puede ver. Les recuerdo rápidamente que usted siempre puede estar en contacto con nosotros. Hay varias formas de hacerlo. Puede escribirnos a nuestro WhatsApp. El número es el +569 9207888. Ahí nos puede enviar

0: través de nuestra cuenta de X con el arroba BioBio.
1: También puede descargar la app de Radio BioBio, la instala en su teléfono y desde ahí nos puede escuchar o también ver si así usted lo quiere. Vamos de inmediato porque hay hartas noticias que vamos a estar revisando. En prisión preventiva quedó el chofer acusado de atropellar a Rolando Jiménez, el fundador del Movimiento de Liberación Homosexual en Chile. Esto ocurrió en Providencia, luego escapó sin prestar ayuda a Jiménez, es decir, se fue de la escena donde había ocurrido el accidente. Jaime Sepúlveda nos va a entregar más detalles. Jaime, buenas tardes.
2: ¿Cómo están? Muy buenas tardes. Hace pocos instantes ha finalizado la audiencia de control de detención del imputado tras el atropello Rolando Jiménez en la comuna de Providencia. Recordemos que durante la tarde de ayer, el fundador del Movimiento de Integración y Liberación Homosexual fue arrollado por este camión tres cuartos ahí en Francisco Bilbao con calle Andacollo, en donde el chofer irresponsable rápidamente escapó, pero fue detenido posteriormente por funcionarios municipales. Con respecto a todos estos antecedentes, en donde el vehículo en que se desplazaba, tenía su revisión técnica vencida y el imputado nunca había obtenido su licencia de conducir, se decretó su detención y es por eso que hace pocos instantes afrontó este control de detención. El tribunal finalmente decretó la medida cautelar de prisión preventiva por un plazo de investigación de 120 días. De igual manera, hay o podría existir el pago de una caución de aproximadamente 13 millones de pesos para que esta persona imputada por el delito finalmente pueda obtener su libertad. Con respecto a Rolando Jiménez, recordemos que fue trasladado con lesiones de carácter grave durante la jornada del día de ayer hasta el Hospital del Salvador, en donde se ha mantenido en estos instantes. Aparentemente hay algún tipo de evolución médica frente a esta situación, pero de igual manera se mantiene en este recinto hospitalario. Por lo cual finalmente se concreta la detención, como ya lo decíamos, la prisión preventiva, finalmente lo que decreta el tribunal en contra de este responsable del atropello. 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
3: 6:10.
0: Un importante corte de suministro eléctrico afecta a los cerros Cordillera y Toro en Valparaíso a raíz del choque con posterior volcamiento de un microbús. Fabián Corrotea de Radio Bio Bio en la región de Valparaíso tiene todos los detalles. Fabián, buenas tardes.
4: ¿Cómo están? Muy buenas tardes. Así es, un nuevo accidente vehicular que es protagonizado por un microbús de transporte público, esta vez perteneciente a la línea 501. Todo esto en el camino Cintura con subida a Toro en el cerro del mismo nombre en la comuna de Valparaíso. 8 personas resultaron lesionadas, incluyendo al conductor de este microbús a raíz del choque.

0: y de bomberos. Sin embargo, ninguna está en gravedad hasta el momento. Todas pudieron salir por sus propias vías y se encuentran sin mayor gravedad. Sin embargo, lo que ahora se está trabajando es la reposición del suministro eléctrico. Cabe recordar que este poste resultó gravemente dañado. Por lo mismo, una parte importante del Cerro Toro y del Cerro Cordillera en Valparaíso se mantiene sin suministro eléctrico a raíz justamente de este choque que vuelve a tener como protagonista a un microbús de transporte público, esta vez de la línea 501 del Gran Valparaíso. 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
1: 6 de la tarde, 11 minutos.
2: Comienza a normalizarse la ruta 5 Sur luego del volcamiento de un camión que transportaba combustible. Guillermo Escares, desde Radio Bio Bio en Ñuble, nos va a contar más detalles.
3: Así es, se encuentra ya habilitada nuevamente el tránsito en la ruta 5 Sur a la altura de los kilómetros 369 al 373 en la comuna de San Carlos, luego del accidente que protagonizó un camión de carga de combustible, el que transportaba en un estanque. Debido a esto, se realizaron desvíos durante esta jornada y, de acuerdo con la información entregada por Carabineros, el tránsito ya se encuentra habilitado en ambos sentidos, aunque se recomienda a los conductores circular con precaución y mantener una velocidad razonable mientras continúan las labores de despeje y normalización en este lugar. El accidente dejó solamente una persona lesionada de carácter leve. El conductor, quien fue atendido oportunamente por los equipos de emergencia, presentaba lesiones de carácter leve y fuera de riesgo vital. Destacamos entonces que en el lugar trabajan bomberos de Chillán y San Carlos, principalmente personal especializado, debido a la naturaleza de la carga que transportaba el vehículo. A esta hora, el lugar permanece bajo custodia de Carabineros y personal de la concesionaria Ruta 5 Sur, mientras continúan las labores de despeje. 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
1: 6 de la tarde, 12 minutos.
4: Vamos a revisar ahora información política. La Comisión de Medio Ambiente aprobó una indicación para regular las carreras de galgos en el proyecto que busca prohibirlas. Vamos al Congreso Nacional, todos los detalles los tiene Cristóbal López. Cristóbal, buenas tardes.
5: Sí, ¿cómo están? Muy buenas tardes, porque iniciando la discusión en particular del proyecto de ley que busca prohibir las carreras de galgo, la Comisión de Medio Ambiente aprobó una polémica indicación ingresada por el jefe de la bancada de diputados republicanos, el diputado Benjamín Moreno, que busca regularizar las carreras de galgo, algo que se aprobó en una votación dividida con 7 votos a favor y 6 en contra, generando gran descontento en la oposición que ha manifestado el difícil camino que han tenido para poder discutir este proyecto que ya hace algunas semanas era aprobado en general en la sala de diputados en una sesión especial. Se hicieron reservas de constitucionalidad, principalmente porque este proyecto, esta indicación, se aleja de la idea matriz del proyecto, que es justamente prohibir las carreras de perros, y es en esta línea también que no se descarta concurrir al Tribunal Constitucional, donde expertos adelantan que sería altamente probable una victoria para poder quitar esta norma del proyecto si es que se mantuviera hasta el final de la tramitación, recordando que este proyecto está aún en su primer trámite legislativo. En el Congreso Nacional, Bio Bio, la radio.

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2: Hola, buenas tardes. Estamos en Arzobispo Arturo Espinosa Campos con Quilín y están los semáforos instalados desde mediados de febrero a la fecha y aún no son conectados. Están tapados con bolsas plásticas negras, igual que los semáforos que tiene Pedro de Valdivia con los industriales, también instalados desde febrero a la fecha. La municipalidad de Macul no sé si estará esperando llegar a fines de año o al próximo febrero para completar un año de aniversario. No sé cuál es la política, pero esto causa problemas. Todos los días hay tacos. Muchas gracias.
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1: 6:15 p.m.
4: Santiago, a esta hora el cielo está despejado, pese a que hacia el sector oriente, Santiago, en las imágenes que nos llegan desde Plaza Baquedano, en directo, en vivo y en directo, le describimos a los auditores de la radio, se ven cúmulos bastante bajos de nubosidad. Sin embargo, el resto de la región metropolitana, principalmente está el sol como protagonista. La dirección meteorológica, de hecho, dice despejado, la temperatura es de 18.3 grados, la humedad relativa del aire para la capital es de 49%. Para mañana, Santiago, se espera algo más fresco. Fíjese que mañana la temperatura máxima es la que usted está sintiendo a esta hora. Será solo 18 grados y a prepararse, no guarde el abrigo porque vamos a tener unos cambios de temperatura muy, muy complejos en las próximas 48 horas. Los resfríos, ¿usted se ha encontrado con gente resfriada?
5: Sí, mucha.
4: Mucha, ¿no es cierto? Entre resfrío y alergia también. Pero mire, mañana viernes la temperatura será de 16 grados, mañana jueves 18, el viernes 11, la temperatura será de 16 grados. Pero el día sábado el termómetro aumenta a los 20 y las temperaturas mínimas de las próximas dos madrugadas serán de 7 grados, mientras que la madrugada del sábado el termómetro baja a 3 grados. Es decir, el sábado tendremos una mínima de 3 grados y una máxima de 20, así que cuidado con los resfríos. Eso es lo que dice la Dirección Meteorológica. Lo otro, se había pronosticado la posibilidad de precipitaciones el día jueves. Según la Dirección Meteorológica de Chile, señalan que mañana, 10 de septiembre, deberíamos tener precipitaciones, pero en la noche. En la tarde, por ahí podrían en los sectores altos caer algunas gotitas, pero en la noche es cuando deberían dejarse sentir algunas precipitaciones y durante la mañana del día viernes. Mira, acaba de cambiar la temperatura máxima, nos está escuchando la Dirección Meteorológica, cambió. ¿Sabes cuál es la máxima para el viernes? Yo dije 16, va a ser 15. O sea, bajó todavía un grado más. Esto es lo que ha pasado recién. Ya, entonces 18 para mañana, 6 la mínima y en la noche algunas precipitaciones. ¿Qué pasa en Valparaíso y Viña del Mar? A esta hora está despejado, dice la dirección, pese a que vemos también cúmulos de nube hacia la zona de Quintero, me atrevería a decir, Puchuncaví, se ven nubes. Con nubosidad parcial variando a nublado esa zona. La temperatura máxima para mañana es de 16 grados, la mínima 7. El norte grande de Chile, Arica, Iquique y Antofagasta, tendrán temperaturas que rondarán entre los 22 y los 20 grados. Estará nublado durante la mañana, en la tarde despejará. En el caso de Calama, completamente despejado con una temperatura máxima de 20 grados. En Copiapó, 20 grados, también durante la mañana con abundante nubosidad. Luego en la tarde deberían tener viento, rachas de viento que bordearían los 40 kilómetros por hora, pero totalmente despejado. La Serena y Coquimbo, que a esta hora está despejado, tienen 18 grados. Mañana la temperatura

0: Mañana ahí en Talca, Chillán Viejo, 15 grados mañana, estará nublado gran parte de la jornada. En Concepción estará con nubosidad parcial, variando a nublado. La temperatura máxima en Concepción será de 16 grados, mientras que en Los Ángeles 12 grados la temperatura máxima y estará con nubosidad parcial, variando a despejado en el transcurso de la tarde. Temuco, nubosidad parcial mañana, la temperatura máxima para Temuco será de 14 grados. En el caso de Valdivia, donde las lluvias deberían dejarse sentir a eso de después del mediodía, en la tarde, básicamente tarde y noche, estará mañana nublado, 12 grados la temperatura máxima. En Osorno, Puerto Montt, la situación es distinta porque estará con nublado y chubascos aislados durante la mañana, en la tarde lluvia, 9 grados la temperatura máxima para la capital de la región de los lagos. En Coyhaique, 10 grados la temperatura máxima, nubosidad parcial variando a nublado, en la tarde la presencia de algunos chubascos ahí en Coyhaique. En Punta Arenas, el termómetro subirá hasta los 5 grados, estará nublado y chubascos durante la madrugada, durante el día con nubosidad parcial. En la isla de Rapa Nui, mañana tendrán una máxima de 22 grados, nublado, ocasionalmente con nubosidad parcial, chubascos con viento entre 25 y 40 kilómetros e incluso podrían tener ráfagas de viento que lleguen a los 60 kilómetros en Rapa Nui. En el archipiélago de Juan Fernández estará cubierto y chubascos aislados, nublado gran parte del día, 14 grados la temperatura máxima. Y en la isla Rey Jorge, territorio que administra Chile, ¿no es cierto? La temperatura máxima será de 7 grados bajo cero. ¿Sabes qué temperatura tienen en este momento en la península antártica? 13 grados bajo cero.
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0: Leila Gutiérrez, ayer, y esto sí que causa y efecto.
6: Literalmente.
0: Literal.
6: No habíamos estado tan alineados con este espacio.
0: Mire, siempre cuando se llaman algunas conferencias de prensa, autoridades, claro, tienen un diseño, hay una estructura, y en este caso me imagino que fue igual. ¿Y a qué nos referimos? Las diversas y distintas entrevistas que dio el embajador de Estados Unidos en Chile, Brandon Hutt. ¿Qué es lo que pasa con el embajador? Que dijo, llegó varias declaraciones, hay unas más polémicas que otras, pero hay una que apunta a partidos de izquierda. ¿Cómo fue la...?
6: En 2019, lo que nuestra inteligencia nos dice es categóricamente que provino de organizaciones de izquierda o de ideología de izquierda. Esto es respecto a el estallido social de 2019. Esa es la frase textual. Nosotros aquí no la estamos adornando. Es la frase textual en una entrevista televisiva del embajador de Estados Unidos en Chile.
0: Y esto motivó a que la Cancillería, particularmente Francisco Pérez, que es el ministro de Relaciones Exteriores, lo citara para básicamente decirle, si usted tiene elementos que puedan contribuir y que puedan ayudar a una investigación judicial, en este caso al Ministerio Público, que sean puestos a disposición de justamente las personas que investigan. Tomando una suerte de distancia, y algunos dicen la necesidad probablemente que la Cancillería también le llamara la atención, algo que no se ha confirmado si eso ocurrió por el tono de sus declaraciones en esta ronda de entrevistas que dio el día de ayer.
6: Llamó la atención, eso sí, también, Néstor, el tiempo que se demoró la Cancillería en emitir un comunicado sobre esto,

0: esto dicho, porque estas entrevistas se emitieron en la noche y fue ayer mismo en la noche, de hecho lo informamos acá oportunamente en la radio, que la Cancillería emite este comunicado diciendo que habían citado al embajador para que diera las explicaciones y entregara estos antecedentes que él mismo reconoció haber tenido, porque es lo que dijo en la entrevista, y él dice, nuestra inteligencia, aludiendo a Estados Unidos, nos dice que provino de organizaciones de izquierda. O sea, si alguien dice algo así, uno creerá que tiene información contundente. Yo creo que es lo que todos nos imaginamos cuando escuchamos la entrevista del embajador.
1: Claro, salvo que sea que el embajador esté con el síndrome Trump. Que es hablar...
0: Explícale a los auditores cuál es el síndrome.
1: No, el síndrome Trump, que es hablar, provocar, básicamente como un agente provocador desde el punto de vista de una posición. Porque si él tuviera los antecedentes, claro, van a pasar 7 años. Él en ese entonces era un policía de frontera. Ese era su rol. Se enteró o cuando llegó a la embajada le entregaron carpetas o carpetazos de los servicios de inteligencia estadounidense. Eso quiere decir que entonces operan en Chile. El gobierno del presidente Gabriel Boric, el gobierno de Sebastián Piñera, ¿sabían que habían operaciones de inteligencia de Estados Unidos dentro del país? ¿En base a qué está su línea argumental?
0: Es bien raro el timing de porque lo dice en una entrevista televisiva. ¿Por qué no se lo dice directamente a las autoridades? ¿Por qué lo hace en este momento? ¿Fue una forma de provocar? Hoy día lo vimos también cuando sale de esta reunión, que duró poco, además, a conversar con los medios, medios de nuestro país, medios chilenos, medios que hablan castellano, y responde todas las preguntas en inglés. Entonces, llama la atención, evidentemente, la actitud que tomó el embajador. Después de esa serie de entrevistas que dio ayer, esa serie de declaraciones, porque habló de varios temas, esta fue la que más llamó la atención porque tiene la reacción inmediata del gobierno, pero la actitud un poco provocativa del embajador es lo que llama la atención. Hay que ver también si efectivamente el canciller lo llamó al orden, porque el canciller dijo que le había dicho que no corresponde que los embajadores se metan en cosas internas.
1: Claro, que los embajadores en general no deben opinar sobre asuntos internos. Exacto. O situaciones que están ocurriendo, pero ¿sabes qué? Eso también te muestra que hay un problema del gobierno. Esto va más allá de la Cancillería. Yo creo que hay un problema también de la moneda, porque no hay libertad ni hay... Yo me pregunto si el que hubiese dado esas declaraciones hubiese sido el embajador ruso o el embajador de algún otro país, ¿cuál sería el planteamiento? Estamos mostrando lo que quiero decir con esto es que día a día se muestra que hay una posición débil en cuanto a cómo marcar la cancha de los lineamientos públicamente, porque aquí hay algo que no está entendiendo la Cancillería ni el Palacio de la Moneda, que es públicamente decirle al embajador mutis. A ver, usted no, pero de forma...
0: No opine de las cosas que no le corresponden.
1: Contundente, sí. Contundente, porque estoy seguro que si fuese el cónsul boliviano que hace alguna declaración,
0: La situación sería
1: absoluta y diametralmente distinta. Es verdad que dijo el canciller que los embajadores, como haciendo referencia a lo que le habría transmitido, que los embajadores no pueden ni deben meterse en asuntos internos. Pero efectivamente la embajada de Estados Unidos está a contrarreloj. Va a tener que mostrar si tiene antecedentes y cuáles son esos antecedentes. Porque no vengan a cambiar el discurso de la embajada de Estados Unidos. No, no, no. El embajador ya habló, lo dijo. Aquí hay dos opciones. O están mintiendo, están faltando a la verdad, digámoslo así, la embajada de Estados Unidos está faltando a la verdad, o se está inventando una historia, o también es probable tienen antecedentes. ¿Cuáles son esos antecedentes para que este embajador venga y diga lo que dijo?
0: Que además es muy sorpresiva también porque lo dice con toda la seguridad del mundo y luego retrocede y hoy día dice, no, es que tenemos la información de fuentes abiertas, y, o sea, la misma información que tenemos en Chile, básicamente. Pero acá la frase textual que él dice, y ya la hemos repetido varias veces, lo que nuestra inteligencia nos dice es categóricamente que proviene de organizaciones de izquierda o ideología de izquierda, para hoy día venir a decir que no es inteligencia, es información en base a fuentes abiertas. Entonces, ¿cómo es la cosa? Decídase. Decídase. ¿Por qué dice algo? Y después se retracta.
1: El problema es que este embajador se ha comenzado a convertir en un problema. Por el otro lado tiene a los chinos.
0: La primera vez que están.
1: Por el otro lado tiene a los chinos, que es un embajador económico, que se enoja cuando pasa algo con las empresas, ¿no es cierto? Sale en defensa de sus corporaciones. Y por el otro lado tenemos al embajador de Estados Unidos, que yo, uno de lo que reportea del análisis que uno empieza a hacer, se está transformando este embajador en un problema.
0: Se imagina.
1: En un problema para la administración Cast. Eso es lo que quiero decir. ¿Quién lo hubiese dicho, no? Pero porque este embajador llega con el presidente Gabriel Boric.
0: Exacto. Uno pensaría que iba a ser distinto. Aparte, ya son dos polémicas en menos de una semana. O sea, tenemos la semana pasada en el Foro Madrid la doctrina Donroe, y ahora tenemos estas declaraciones ya aludiendo directamente a nuestro país. En menos de una semana.
1: De asuntos internos del país.
0: ¿Cuándo fue el Foro Madrid? ¿El jueves pasado?
1: La semana pasada.
0: Jueves pasado. Y esto fue martes.
1: Pero mira, el punto, yo creo que el punto más importante acá es el contenido y la forma, porque lo dice sabiendo el embajador, y me imagino que la embajada de Estados Unidos, que estamos a un par de horas del 11 de septiembre, que estamos en recta a lo que va a ser, ¿no es cierto?, el primer 18 de octubre con la administración de José Antonio Kast, que es distinto a lo que pasó el año pasado, que se cumplen 7 años. O sea, yo me imagino que era bien pensado, estaba bien diseñado por parte de la embajada hacer esta declaración que hizo, porque lo hizo en una, no una conferencia, pero lo hizo en entrevistas con varios medios de comunicación. Sí. Había un mensaje.
0: Hay un contexto distinto en el que se hace estas declaraciones.
1: Ya. Vamos a ver, porque yo creo que parece que todavía queda libreto.
0: Vamos a ver si es que realmente
1: queda libreto con la embajada, me refiero.
0: Lo llamaron al orden. Hay que ver cómo actúa de aquí en adelante.

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8: 6:36.
9: Se desacelera la economía de nuestro país. El Banco Central acotó su proyección de crecimiento para este año 2026 desde el 1,75 a un máximo de 0,75%. Todo esto ante el menor consumo e inversión, un mercado laboral debilitado y también el alza de los combustibles que ha golpeado fuertemente.
8: La apuesta está en 2027. El gobierno espera que la ley de reconstrucción y otras medidas impulsen la recuperación para volver a crecer a rangos del 2% el próximo año. En tanto, el Instituto Emisor apuntó a adaptar el empleo a los cambios tecnológicos. Vanessa Gajardo tiene todos los detalles. Vanessa, buenas tardes.
10: ¿Cómo están ustedes? Muy buenas tardes. Chile pisa el freno y acá la gran pregunta que se hacen los economistas y sobre todo la ciudadanía es si se viene un 2026 cuesta arriba. El Banco Central publicó este miércoles su esperado informe de política monetaria correspondiente al mes de septiembre, que significó no solo un balde de agua fría para el gobierno, aunque ellos no lo quieran manifestar de esa forma, sino también un golpe de realidad para todos los chilenos. El Instituto Emisor redujo, más bien se desplomó, el rango de crecimiento para este 2026, pasando de lo que era un 1 a un 1,75%, esto en el IPOM de junio, ahora al rango de 0,25 a 0,75%. Es decir, este año no superaríamos el crecimiento de un 1%. Y acá dirán, ¿cómo se extraña no crecer al 2% que tanto fue criticado, sobre todo en los últimos años? Todo esto no hace más que confirmar un deterioro mayor en lo que es la actividad económica de nuestro país. El central apunta a la desaceleración, particularmente según en el segundo trimestre de este año. Tenemos el deterioro sostenido en el mercado laboral, la caída en la confianza, sobre todo en el mundo privado, el encarecimiento en el precio de los combustibles y cómo esto también se ha ido traspasando a los ingresos que tienen los hogares y también las empresas. Guillermo Araya, gerente de estudios de Renta 4, apunta justamente a la combinación de lo que son estos factores internos, pero también externos. No podemos olvidar todo lo que está pasando con los conflictos geopolíticos en el mundo. Y lo que da, dice él, como resultado, esta mala combinación de indicadores macroeconómicos y, por ende, la caída en las proyecciones.
11: Conjunto de factores externos, la guerra entre Estados Unidos e Irán y los aranceles de Trump, e internos, ajuste del gasto fiscal y transmisión de precios de los combustibles, los que habrían incrementado la cautela en las decisiones de consumo, inversión y contratación.
10: Eso sí, el Instituto Emisor también reconoce que hubo factores coyunturales que no se consideraron o no se consideraron en tal magnitud, que fue lo que finalmente ocurrió. Las consecuencias, por ejemplo, de las condiciones climáticas adversas, sobre todo por los efectos de los temporales del último tiempo, que repercutieron, y aquí tenemos un claro ejemplo, en la caída en la producción de la minería. De hecho, tenemos que este sector en julio cayó un 9,3%, una cifra realmente preocupante. Sobre el tema de la inflación, que también tiene que ver con la bajada más ciudadana de todo esto, se mantiene, eso sí, la proyección de llegar a un 3% en la segunda mitad del año 2027. En lo que respecta al curso de la política monetaria, toda esta volatilidad, esta incertidumbre presente, hace que finalmente el Consejo del Banco Central diga que hay que mirar mes a mes lo que está ocurriendo con los distintos escenarios que se pueden ir configurando, y es por eso que la tasa de política monetaria se mantiene firme en este 4,5%. Pero también hay otros puntos sobre la mesa que son de exclusiva responsabilidad de esta administración. Aquí no se puede, como en otros casos, culpar a la herencia del gobierno anterior o a reformas del año 2014, etcétera. Ese es el fondo de lo que plantea Patricio Gana, director de ACA Contadores, que tiene que ver con la política de ajuste fiscal de este gobierno.
12: Hoy día estamos viviendo también un sobreajuste, pero que no viene de parte del Banco Central, viene del propio gobierno en cuanto a que hicieron una disminución demasiado agresiva en términos de gasto fiscal y eso terminó afectando la economía completa.
10: La recuperación llegará en el último trimestre, es lo que promete el ministro de Hacienda Jorge Quirós, lo hizo esta mañana en conversación con Expreso Bio Bio, destacando, reconociendo que partieron con 6 meses muy débiles, 3 de esos meses heredados del gobierno anterior, pero dice él que se viene una materialización importante en la inversión para el año 2027 y que eso va a ayudar a mover la aguja. Uno de los factores detrás de las mejores perspectivas de crecimiento para el año 2027 descansan justamente en la implementación de la Ley de Reconstrucción Nacional, que proveería un mayor impulso a la actividad, principalmente, ya lo decíamos, a través de la inversión. En ese sentido, es que este IPOM de septiembre sí modifica los rangos de crecimiento del PIB para el próximo año, fijándolos entre un 2 y un 3% y entre un 2,25 y un 3,25% para el año 2028. Más allá, eso sí, de su apuesta por la reactivación económica, Jorge Quirós también habló de los temas de empleo y se refirió a la polémica que se gestó ayer a propósito de los dichos del ministro del Trabajo, Tomás Rau, que se desmarcó de esta meta de un desempleo del 6,5% hacia el año 2030 y digamos que le tiró la pelota o dijo que es una meta que se impuso justamente el aludido ministro Quirós. Sobre este punto, Quirós dice que fue una frase que conversó con el ministro Rau, que le dijo que fue sacada de contexto de esta entrevista. Confirmó que esa meta se mantiene, mucho ojo con eso, se mantiene entonces el desempleo en el 6,5% al término de esta administración y habló de cuándo podríamos ver mejoras en ese indicador.
13: Empezar a ver mejores cifras de empleo el último trimestre y esperamos que eso se conecte con el primer trimestre del próximo año, porque vamos a hacer un presupuesto que va a ir muy enfocado con un fuerte énfasis también en obras públicas, en construcción, que son altas demandantes de empleo.
10: Un presupuesto enfocado en el empleo, decía el ministro Quirós, confirmando también lo que hace algunos días anunciamos como los pilares estratégicos que va a buscar defender el Ejecutivo en el debate legislativo: seguridad, niñez, salud, pero también aquellas partidas que más puestos de trabajo generen. En cuanto a lo que son medidas de corto plazo, también fue consultada por ese punto en lo inmediato, cómo ayudar justamente sobre todo a la clase media. Dijo que la ley de reconstrucción contiene medidas que son más inmediatas, por ejemplo la rebaja del IVA y también lo que tiene que ver con el DFL2. Y otras que dijo van a dar a conocer antes de que termine el mes de septiembre. Es un momento complejo, reconoce el ministro de Hacienda, pero estamos llenos de medidas por todos lados. Y es así, son muchas las reformas que se están discutiendo en paralelo. Acá quiero destacar lo que fueron los dichos esta mañana de la presidenta del Banco Central, Rosana Costa, en el Senado, hoy exponiendo, presentando este informe de política monetaria, que es un tema que sobre todo tú, Néstor, siempre comentas cuando discutimos indicadores macroeconómicos. Después de leer completo este informe, Costa terminó con un potente mensaje de los parlamentarios, solo porque estaban hablando de cifras negativas, no aplaudieron, así lo manifestaron de distintos sectores políticos, respecto de los tiempos que corren hoy y la velocidad con que lo hacen.
14: Las transformaciones tecnológicas y productivas están modificando la naturaleza de muchos empleos. Esto plantea desafíos importantes, particularmente para jóvenes. La tarea no consiste en detener estos cambios, sino prepararnos mejor para que sus beneficios se traduzcan en más oportunidades.
10: Es un mensaje que decidimos destacar porque se desmarca un poco de lo tradicional que puede ser Rosana Costa cuando expone estos informes que son bastante técnicos, acompañados de muchísimos gráficos y con un lenguaje que a veces no llega directamente a las personas en sus casas. Pero acá lo que ella plantea, que es un tema que se toca en términos generales, es que no podemos quedarnos atrás en lo que tiene que ver con la discusión justamente de las nuevas tecnologías, de la automatización, de la aplicación de la inteligencia artificial. Ella dice que los senadores y senadoras, las empresas, las instituciones, los servicios tienen como una responsabilidad hacia adelante hablar de políticas públicas, hablar de cambios que justamente se adapten a lo que son los nuevos tiempos, especialmente, dice ella, para los jóvenes, pero también para las mujeres y otros sectores que lamentablemente en esta nueva generación, ¿no?, se han ido quedando atrás.
9: Está pensando, claro, ¿qué es el sentido común? ¿Qué es el sentido común pensar en que los desafíos, hay que subirse a los desafíos más que criticarlos o cuestionarlos o frenarlos, que creo son los términos que finalmente está utilizando la presidenta del Banco Central? Uno se retrotrae a la revolución industrial, es como que alguien cuando se estaban generando los motores haya ido, no sé, a caballo y haya dicho, pero esto es una tontera. ¿Me entiendes? Hay que ver cómo se suben. El problema de eso es que no hay establecida una política seria y responsable de cómo se recicla, ¿no es cierto?, la mano de obra, digámoslo así, las personas dentro de ese mundo. Ayer lo decíamos. O sea, uno que tiene 40 años versus ustedes que son más jóvenes, uno está en una época intermedia donde es una mitad, nos criamos análogo y estamos viviendo en el mundo digital, estamos en ese mundo intermedio y aún así nos cuesta entender ciertas cosas del mundo digital. Probablemente los que tienen y nos están escuchando menos de 30 años les hace, dice, traer una, hoy día un niño que no sabe ni hablar, tú le pasas un teléfono, inmediatamente con el dedo le hace para atrás o para adelante a la pantalla. ¿Te fijas? Porque vienen ya con un... Entonces, esto llegó para quedarse, y ¿dónde están los esfuerzos para la política pública para ver cómo se reciclan las personas que hoy día tienen sobre 45, 50 años para un mundo digital que viene avanzando, pero a forma impactante? Y esto no es solo para quienes son profesionales, que también los puede impactar, sino que es para el grueso de las personas, para muchos que les toca, en una, por ejemplo, una persona trabajar en una conserjería, donde hoy día hay sistemas donde tú con el teléfono puedes abrir el portón de tu edificio, para eso necesitas un software, tienes que entender cómo se conecta, ¿me entiendes? Y cosas muy básicas, pero que tienen un impacto.
10: Yo creo que es muy importante, y acá algunos se pueden sorprender, que justamente un análisis desagregado que hace este IPOM en una tabla en particular, tiene que ver con el fenómeno de la inteligencia artificial y señala que en el último tiempo, abarca 2022 a 2025, los puestos de trabajo en el sector formal que más se destruyen es justamente los trabajadores menores de 30 años. Y ahí está la contradicción, porque uno dirá, bueno, las personas más jóvenes son las que tienen un mayor acercamiento a las tecnologías, al mundo digital. Pero, ¿qué es lo que pasa? Tú lo planteabas muy bien. Hay niños que nacen con el teléfono en la mano, pero ya es algo que está al alcance de todos. Pero no es un tema que se enseñe en los colegios, no es un tema que se capacite en la universidad. Entonces, cuando egresan los estudiantes de los institutos, de la universidad, etcétera, claro, saben lo básico, saben lo genérico, pero no tienen las herramientas necesarias para aplicar esas nuevas tecnologías en el rubro que van a desempeñar el día de mañana. Yo creo que ahí es donde está la gran discusión, cómo se incorpora esto, finalmente erradicar de una vez por todas el temor de que las personas vamos a ser reemplazados, porque efectivamente hay muchos trabajos que tienen mucho riesgo también de caer en la automatización y por ende desaparecer, sino cómo conversa el ser humano común y corriente con las nuevas tecnologías. Y eso es lo que yo creo que no se está discutiendo con la altura de miras, que tampoco viene tan considerado en esta reforma laboral que está hablando el Ejecutivo, y que es responsabilidad hacia atrás, porque en realidad no se le ha tomado la relevancia ni en este ni en el gobierno anterior y así.
9: Ayer hablábamos algo respecto a los costos, ¿no? Hoy día los costos que son enormes para quien construye una pyme, eso tiene una fuerte presión a la informalidad. No es casualidad que cuando Carabineros realiza revisiones de vehículos de carga, transportista, el mismo que atropelló, que vamos a revisar más adelante a Rolando Jiménez, el vehículo, el conductor no tenía licencia, no tenía esto, no tenía. La informalidad ha crecido muchísimo y ya no le importa enfrentarse a la institucionalidad. Cuando eso ocurre, cuando tú tienes conductores de vehículos, incluso transportistas de gas u otro, que no les importa manejar vehículos, imagínense un transporte, o sea, un camión que no es un auto, no es que frena, necesita algo de experiencia y obviamente marco, normas y por ende control, y no importa, da lo mismo, si no tiene licencia maneja igual y transporta desde cilindros de gas a una mudanza, le da exactamente lo mismo. Cuando tú ya llegas a eso es porque hay una fuerte presión de que el trabajo en negro está y viene aumentando tal como muestran las cifras, que esa es la otra preocupación también de la realidad económica que estamos viviendo en este momento. ¿Por qué? Porque claro, la legalidad hoy día tiene una fuerte presión económica para la empresa. No estoy diciendo que trabajar en, estoy hablando de los actos, no de las de las consecuencias de ciertas decisiones que se van tomando. Y aquí está, los brotes verdes nunca llegaron. Podría ser que para la próxima primavera tengamos brotes verdes, ¿o no? Porque al 0, no sé cuánto, eso es como
10: verde,
9: no crecer.
10: Entre comillas, porque yo no sé si es realmente un motivo de celebración o de alegrarse volver a un crecimiento del 2,5%, que fue lo que se le criticó tanto a la administración pasada y que a duras penas llegamos a esa cifra. Y ojo, aquí los economistas ya empiezan a hacer el peso ya en el ámbito más político respecto de que, claro, lo que se le criticó tanto al expresidente Gabriel Boric es que efectivamente fueron un gobierno que nunca consideró en su plan la economía. Pasaron 2 años de que estaban ahí sentados en la moneda, para que recién lo incorporaran y hablaran de pacto fiscal y todo lo que vino después. Pero este es un gobierno que de base prometía ser el gobierno de la seguridad y de la reactivación económica. Y por eso es que yo creo que el costo político está siendo tan importante. Hay que ver cómo se van a materializar, ¿no?, los cambios de la ley de reconstrucción, ahora la reforma al mercado de capitales, la reforma en el ámbito laboral. Yo creo que ahí el gobierno está haciendo bien las cosas, porque efectivamente, lo decía el ministro Quiroz, estamos llenos de medidas por todos lados. No hay hacer sí, a chequear esto, que el que mucho abarca también poco aprieta.
9: Claro, pero a ver, lo importante son los resultados, y los resultados hasta ahora son complejos. Efectivamente, lo que pasó con las decisiones del presidente Trump de atacar Irán, el precio de los combustibles. Ahora, uno podría decir, si fuera el presidente de la República, deberían entrar en un análisis realmente de qué es lo que estamos pagando con los combustibles. Porque ese yo creo que es un debate absolutamente legítimo y que podría abrirlo esta administración, que dijo que venía a ordenar la casa.
10: Está todo el tema de la refinería,
9: pagando, claro, ¿estamos pagando el combustible de Hormuz o estamos pagando el valor del combustible argentino? De los ecuatorianos. Porque van a subir las bencinas esta medianoche, mañana vamos a tener una nueva realidad, y eso golpea fuertemente el bolsillo, sobre todo el diésel. Está complejo, no está fácil. Es de esperar que con la llegada ya de la primavera los indicadores puedan tener alguna mejora.
10: Esa es la promesa.
9: Gracias, Vanessa.
10: Buenas tardes.
8: Y el ministro de Hacienda, Jorge Quiroz, presentó ante el Congreso la reforma al mercado de capitales, la que contempla la creación del Fondo Nacional de la Vivienda, beneficios tributarios para pymes y cambios a la ley de fraude.
9: De hecho, hoy habló con Expreso Biobío, también el ministro Quiroz, desde la región de Valparaíso, entregó varios detalles de lo que es justamente su posición. El Ejecutivo ratificó que se pedirá un pie de al menos un 7% del valor de la primera vivienda y dijo que lo más importante es incentivar la inversión en proyectos de menor tamaño. Gonzalo Holguín ha preparado el siguiente informe.
15: El ministro de Hacienda, Jorge Quiroz, se presentó ante la Comisión de Hacienda de la Cámara Baja la reforma al mercado de capitales y de acceso a la primera vivienda, iniciando oficialmente su trámite legislativo. El proyecto crea el Fondo Nacional de Vivienda y, según el secretario de Estado, tiene un financiamiento para contribuir al acceso de 150.000 viviendas nuevas o usadas, estableciendo nuevas reglas de ahorro para los postulantes a viviendas de hasta 6.000 UF o 245 millones de pesos. Se exigirá un ahorro de 30 meses, 2 años y medio, y si las personas alcanzan a reunir al menos el 7% del valor de la vivienda que aspiran a obtener y la diferencia para llegar al 10% el pie saldrá de este fondo. Respecto del mercado de capitales, Quiroz explicó que el cambio más importante del proyecto es incorporar a las pequeñas y medianas empresas a un beneficio tributario que en la actualidad solo existe para las empresas de gran tamaño.
16: Supongamos que ahora viene alguien más empeñoso y hace un fondo de inversión pública en pymes. Las pymes tuvieron éxito. Vendió la cuota, todo lo impuesto. Global complementario. El sistema no está armado para tener acceso a capital para todas las empresas en Chile. Nadie arma fondos de inversión para las pymes. Entonces lo que acá se propone, extendamos este beneficio a otra empresa.
15: El diputado del Partido de la Gente, Juan Marcelo Valenzuela, pidió que el gobierno considere que el 7% mínimo para el pie de la vivienda pueda recolectarse de una manera distinta a los 30 meses continuos que solicita el proyecto.
17: Este 7% de la vivienda sería mediante aportes continuos durante 30 meses. Podría excluir a los trabajadores con ingreso variable. Sería bueno tener un poquito más de flexibilidad.
15: El incentivo a adquirir la casa propia es el dulce con el que nos vamos a entusiasmar. Esto lo dijo el diputado independiente PPD, Carlos Bianchi, advirtiendo que el proyecto también tiene otras cosas. Por ejemplo, reconoce profundas dudas sobre el peso de la prueba en la acreditación de un fraude bancario en la denominada ley de fraudes.
18: Si a mí me clonan mi tarjeta de crédito, yo voy a hacer el reclamo, el banco me tiene que pagar lo que se me estafó en esa tarjeta de crédito. Hoy es así. La propuesta que nos traen es que ahora el peso de la prueba está en el dueño de esa tarjeta de crédito, ¿no?
15: El diputado republicano y presidente de la Comisión, Agustín Romero, dijo que el peso de la prueba sobre eventuales fraudes bancarios nunca recae realmente sobre los bancos, porque al final ese costo siempre se pasa al cliente.
19: No es que pierde el banco, lo que hace es pasar estos costos a toda la cartera. Ah, por fin le vamos a hacer al banco responsable de que debiera responder, pero al final la carga se divide entre todos los que tienen una cuenta corriente.
15: El ministro Quiroz proyectó que de aprobarse la reforma completa en el Congreso aquí a diciembre o antes de fin de año, los efectos y beneficios concretos que están contenidos en la iniciativa comenzarían a regir en marzo del 2027.
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0: Buenas tardes, ¿qué tal? ¿Cómo les va? Bienvenidos, estamos comenzando una edición más de día miércoles, miércoles 9 de septiembre, aquí en la Sintonía Roja, en Radio Observador, junto a Milton, que está en la parte técnica, de rojo, intenso, de rojo, ¿eh? El día de hoy.
1: Era lo que faltaba.
0: Ahora va a empezar a ganar calidad.
1: Era lo que faltaba.
0: Milton de rojo.
1: Mira.
0: Y a mi lado, el que nunca falla, el que siempre está con nosotros.
1: Nunca fallo.
0: Y que está cada vez más ansioso de saber quién es el nuevo técnico de Unión La Calera. ¿Cómo estás, Kiko?
1: Muy bien, un gusto, de estar contigo acá, con Mauro, con Milton, extrañando mucho al...
0: A Beto.
1: Y siempre es un agrado llegar acá, por Ricardo. Siempre llego con mucha felicidad, con mucho optimismo.
0: ¿Y te vas más contento que cuando llegas?
1: Mucho más, ¿sí? Por estar al lado tuyo con la chispa que tienes, enciende a cualquiera.
0: Después dicen que uno es el sarcástico. Después tú me tratas de sarcástico.
1: Oye, ¿y el técnico no llega?
0: No, o sea,
1: ¿cuándo llega? ¿Para el próximo año?
0: No, como tiene que llegar ahora.
1: Pero si el técnico tendrían que haberlo tenido contratado ahora.
0: Sí, pues debería estar.
1: ¿Qué van a esperar? ¿Pero qué están esperando? Si ellos trabajan en el fútbol.
0: Están buscando. O sea.
1: ¿Pero qué van a estar buscando, Ricardo?
0: No equivocarse.
1: Si trabajan, ¿cómo?
0: Están buscando no equivocarse.
1: Y si al final se equivocan igual.
0: pero
1: si es verdad.
0: Esperemos,
1: Ricardo,
0: que en esta pasada no se equivoquen.
1: Se equivocan igual.
0: Yo no, sé que
1: mira, te digo algo, te voy a decir al tiro porque ya entré a.
0: ¿Ya te calentaste ya?
1: Ah, no, de verdad, po. ¿Sabes qué? Estos dirigentes de Calera.
0: Ya.
1: Pero mira, no tienen una pizca de idea de fútbol, po. De verdad. De verdad, Ricardo.
0: Estos.
1: Los dirigentes, los dueños, sí, de Calera.
0: Los dueños.
1: No tienen idea de fútbol. Si tú ves que tu equipo no gana 20 fechas, po,
0: sí,
1: comienza a ver, oye, contrato a este caballero del Pullman, a Del Villar, a uno de esta gente que son entrenadores, claro, que los tenemos. Ten a alguien visto.
0: Por si acaso.
1: Claro, por si fracasa el técnico que tienes, que ya viene con muchas fechas sin ganar. ¿Por qué dar ventaja? Acá fíjate, disculpa, Ricardo, que te interrumpa. Po.
0: ¿Sabes por qué no lo hicieron? ¿Por qué? Porque ellos no tenían
1: en mente que se fuera Martín Chicotelo.
0: Ellos iban a morir con Martín Chicotelo.
1: Ah, ¿y tú tienes la seguridad?
0: No, esto lo demuestra, po. O sea, si están conversando recién con técnicos, porque eso están haciendo.
1: Pero si
0: están llamando a entrenadores. Oye, ¿cómo está? Sí, podemos conversar.
1: Y nadie se viene a Calera, weón. Si está último a 20 puntos, no les quieren pagar a la gente, weón. Forman planteles débiles, weón.
0: Ahora,
1: débiles.
0: ¿Cómo seduces tú a un entrenador para que venga a Unión La Calera hoy día?
1: ¿Cómo está el
0: fútbol,
1: mundo?
0: ¿Sí?
1: El mundo.
0: Por plata.
1: El país. Y
0: la
1: todo,
0: sociedad.
1: Ya, la sociedad.
0: Por plata, weón, ¿no?
1: Sin duda, weón.
0: Ya.
1: Y si no ofreces algo más o menos que sea
0: atractivo,
1: no va a llegar nadie.
0: ¿Y qué sería atractivo para un técnico que está sin club? Porque si yo voy donde
1: estoy. Y correr el riesgo de seguir.
0: De descender.
1: Y seguir por mucho tiempo más sin club.
0: Ya, pero por eso. ¿Cómo te seduzco yo a ti si te digo. ¿Tú te sentirías seducido si te digo.
1: Pero si tú me preguntas a mí,
0: no,
1: por
0: no,
1: mí, que
0: no,
1: yo vaya allá.
0: No, te estoy preguntando. ¿Ah? No, ¿sabes qué? Lo quiero contar.
1: Yo voy gratis.
0: Le quiero contratar por los 8 partidos que quedan.
1: Perfecto.
0: Le hacemos un contrato chiquitito hasta principios de diciembre. ¿Usted acepta? Capaz que no, po.
1: No, yo no.
0: Ya.
1: No acepto.
0: Cambio si te digo, mire, hay tanta plata, le ofrezco estos 8 partidos, independiente, sí, si usted se salva o no se salva, que ojalá se salve, que para eso lo traigo.
1: Es que tiene que tener un premio extra.
0: Un año, sí, más de contrato.
1: Sí, es que, ¿sabes qué? Hay un detalle. Tú tienes que tener un premio extra. Si te salva la categoría.
0: Ah, claro, sepo. Mire, ya yo le.
1: Y contrato hasta el 2000. Fines del
0: 2027.
1: Pero claro, esta gente no trabaja de esa forma.
0: O sea, eso que dices tú es verdad. O sea, yo lo salvo. Si lo salvo, mi sueldo
1: me
0: que es X.
1: Me dan un chicle.
0: Que es X, sube a tanto.
1: Claro, perfecto. Y trabajo en primera todo el próximo año.
0: Claro, sepo.
1: Pero sabes que los dueños del club acá, Ricardo, hacen todo por amistad. ¿No te acuerdas cuando estuvo Grondón acá?
0: Ah, sí, pero...
1: Que dijo, no, si yo le estoy haciendo un favor a esta gente.
0: A Ricardo,
1: ¿cómo si no? Yo le hago un favor a un amigo, bobón, que no tenga las condiciones económicas para llevar el negocio. Sí, no. Pero no esta gente que recibe mucha plata, Ricardo. Llevan toda la plata. Sí, pero se llevan toda la plata, Ricardo. Sí. Si ellos pudieran no pagarle a los futbolistas,
0: lo harían.
1: Ten la seguridad de que tampoco le pagan a los futbolistas, ¿eh? A nadie. Si acá yo he conversado con gente, bueno, no voy a nombrar.
0: No, ¿para qué?
1: Yo he conversado con gente que ha trabajado con ellos, pues bueno, y no le han pagado 2, 3, 4 meses, bueno, en un flete.
0: Ya.
1: O sea, tú no me pagarías un flete, weón, de a Concón de 50 mil pesos,
0: no, ¿cómo?
1: Si recibes 400 millones de pesos.
0: Obvio que tendría que pagarlo.
1: Pero si es lógico, acá hay gente que ha trabajado con ellos y no le han pagado los fletes, ¿no? Uh-huh. Los traslados y todo, de la utilería, todo. Hace mucho tiempo me contaron. Y no pagaban eso. Si se quieren llevar toda la plata, y se la han llevado toda. Toda la plata.
0: Durante 11 años.
1: Imagínate, ¿eh? Imagínate la cantidad de plata, ¿eh? Y no, y para tener. No importa que se lleven la plata. Pero mantén al equipo en primera y en medianía de la tabla.
0: Claro,
1: no que la gente esté sufriendo de la forma que está sufriendo en el pueblo.
0: Arma un equipo
1: de perder la categoría, porque si Calera pierde la categoría, yo creo que pueden pasar unos 30 años más para que pueda subir de nuevo, ¿no?
0: Puede ser. Lo máximo ha sido.
1: Son 20 y tantos años.
0: Ha sido 25 años, 24 años.
1: Y, bueno, y de repente te puedes topar con equipos débiles en primera B y ganar el campeonato. Pero ahora, ¿cómo está el campeonato de primera B? Recoleta te gana. Que ahora va perdiendo.
0: Va perdiendo con Arica.
1: Santa Cruz te gana. Sin contar a Temuco, Ranger, Santiago Wander, Arica, Antofagasta, San Luis. Creo que los chiquititos ahora de primera vez son San Felipe. Bueno, puedo nombrar a Recoleta, que no va tan abajo. Santa Cruz. ¿Y qué otro equipo? Ranger no lo nombro.
0: Ranger es un equipo grande, la vez.
1: Claro. Y fue formado. Tiene un plantel caro, ¿eh?
0: Sí.
1: Ranger no es un plantel para mantener la categoría, no. Es un plantel que apostaban para ganar el campeonato.
0: Y un equipo que va último.
1: Y están perdiendo la categoría.
0: Juega estadio lleno.
1: Claro, imagínate las plazas que tienes que enfrentar en primera vez.
0: Oye, volviendo a lo del técnico. Desde ayer están conversando con técnicos. Hablaron con uno. Yo sé que hablaron con uno.
1: Y dilo, po.
0: Mario Salas.
1: Ah, ya, está bien.
0: Que ayer hablamos, ¿te acuerdas? Lo tiramos aquí dentro de los nombres, sí, que estaban sin trabajo, porque a eso apuntan estos técnicos, a sacar a alguien que está en un equipo para traerlo al campo. No lo hacen.
1: De ninguna manera.
0: Pero conversaron con Mario Salas. Como seguramente deben haber conversado con algún otro para tomar una decisión.
1: Están viendo quién es el que cobra menos para contratarlo. Independiente del nivel que tenga el técnico. Uh-huh. De verdad, o sea, si acá es que no me gusta mucho, bueno, hablar de...
0: ¿De qué? ¿De plata?
1: De plata que pueda ganar la gente que trabaja en el club, ¿eh? Me gusta hablar de la plata que se han llevado los dirigentes.
0: ¿Ya?
1: Pero de lo que puedan ganar los futbolistas, no me incumbe mucho, ¿eh? Pero acá yo creo que el técnico que se acaba de ir pedía uno. No, es muy caro. Pedía otro en la misma
0: posición. Claro, de refuerzo está hablando.
1: Claro. Y le contrataban los más baratos. Sí, es verdad, Ricardo. O sea, tú analizas el plantel que tiene Calera y de los futbolistas que tiene Calera, ninguno de los que llegó de afuera era titular en el equipo donde venía. Ninguno. No. Nómbrame uno.
0: Avellaneda.
1: Ah, Avellaneda.
0: Era titular.
1: Jugaba en primera B en... Argentina, ¿no?
0: Chacarita Junior.
1: Pero está en primera B, ¿no? Bueno, ahí llegó un futbolista que era titular. Pero, ¿tú crees que con un futbolista titular de los que contrates va a formar un equipo con
0: No,
1: el mismo problema lo tiene Cobresal. De formar equipos con futbolistas que no han sido titulares de los equipos que vienen. Uh-huh. Ahora, yo creo que esta gente sigue dando ventaja.
0: ¿Ya?
1: Bueno, yo prefiero a Mario Sala antes de cualquiera de los que me puedan traer de Argentina. A cualquiera, que me traigan al mejor de Argentina y yo me quedo con
0: Mario Sala. No, pero es que no van a traer de Argentina. Ayer lo comentamos.
1: Ah, mira.
0: ¿Ve que no se acuerda usted las cosas que hablamos aquí?
1: No, sí me acuerdo, clarito.
0: ¿De Chile van a traer?
1: De Chile, chileno,
0: o
1: pero...
0: chileno o argentino que...
1: Ah, perfecto.
0: Que haya estado, que conozca el medio, porque esté acá, que haya dirigido. Por eso tu nombre de Almandós también entra dentro.
1: Ah,
0: de...
1: entra Almandós, ¿eh?
0: Sí, pues sí, está hace...
1: Argentino,
0: una, claro, semana dirigiendo acá.
1: Sin club.
0: Y así hay otros también.
1: ¿Como quién?
0: No, no sé, pues. Otros habrán.
1: Ah, otros técnicos, dices tú. Más de pero algún... no los tienen en mente ellos.
0: No lo sé, pues.
1: ¿O tienen en mente Almandós también, dices tú?
0: No lo sé. Ese nombre no lo sé.
1: No creo que sean tan buenos como para contratar a Almandós.
0: ¿Pero es muy bueno Almandós?
1: No, no es muy bueno, pero es un técnico que es aguerrido y tú para salvar en muchas oportunidades las categorías y en las condiciones que está el equipo, tienes que contratar técnicos que sean aguerridos, que estén gritando permanentemente, que le den coraje a los futbolistas.
0: Ya, esas son las características para ti, pero, que tiene que tener el técnico que llegue.
1: Lógico, pues. Si tú llegas y me dices, oye, Francisco Meneghini, a mí no... Bueno, tenemos algo de amistad con Francisco Meneghini,
0: sí,
1: pero yo creo que no es un técnico como para que llegue acá.
0: En este momento.
1: Claro, ¿por qué? Porque este equipo no necesita tanto orden futbolístico y jugar bien.
0: Uh-huh.
1: Este equipo necesita ir al choque, meter, correr. Y hay que traer un técnico que, a ver, convenza a los futbolistas de que jueguen de esa manera, que esa es la manera de salir de la posición incómoda que estamos.
0: Ahí chocamos con otra cosa. O chocamos con la pregunta que te hago al tiro.
1: Pero no me entreviste a mí.
0: Pues. No, porque si tú eres el especialista aquí,
1: no,
0: de los dos.
1: Pues. No me tires la caballería. Si no, tú eres el especialista, no me des la responsabilidad a mí.
0: ¿Cómo se hace cuando grita
1: acá?
0: No, dice,
1: pero yo grito.
0: Oye,
1: no,
0: para que veas,
1: pero,
0: que yo sé de fútbol, me dice.
1: Sí, ¿cómo? No. Jamás he dicho acá. Oye. Jamás he dicho, Ricardo. ¿Eh?
0: No, ¿cómo?
1: No, jamás he dicho. No. No.
0: Podemos traer un técnico que tú dices que tiene que tener carácter, porque no, más que ordenar futbolísticamente, el equipo necesita jugar de otra manera. ¿Los jugadores que tienen en la carrera son para eso?
1: Mira, ahí...
0: ¿Va a ser fácil o difícil para el técnico?
1: Ahí vuelvo a recordar cuando yo acá, que me las daba de sabiondo, y dije, oye, el meter, el correr, el tener mucha actitud en el fútbol es gratis. Y estaba el patrón Berrío.
0: Don Mario.
1: Y me dice, no, vos, Kiko, estás equivocado. Y te digo algo, tenía razón Mario.
0: Ya.
1: Con eso, Ricardo, se nace.
0: Con actitud, con meter.
1: Con eso se nace. De verdad. Con tener buena voluntad. Con hacer una paleteada. Se nace.
0: Ya.
1: Tú no le puedes pedir a alguien que no te ha hecho nunca una paleteada que te la haga, pues, güey. Va de la mano con lo que te digo.
0: ¿Ya?
1: Por eso que te digo, o sea, ubicar un técnico y que los haga correr y meter. Si ahora no hay tanta diferencia futbolística entre los equipos, Ricardo.
0: Ya, pero este equipo tiene...
1: Tiene un par de futbolistas con esas características. ¿Y sabes por qué no hemos salido de la posición incómoda que estamos?
0: ¿Por qué?
1: Porque con eso sale.
0: Con actitud.
1: Y Calera... tiene 2-3 futbolistas, que es muy poco como para que puedan hacer de que el equipo salga de la posición incómoda que estamos.
0: O sea, va a ser medio complicado para el técnico que llegue, que le imprima eso.
1: Porque con fútbol ya no ganamos ya.
0: Uh-huh.
1: De verdad. Con fútbol, jugando bien, con línea de 20, con línea de 4, línea de 3, con línea de 1, ya no gana. Acá. No gana, Ricardo.
0: Uh-huh.
1: Por eso que yo en muchas oportunidades... respaldaba al técnico. Porque el técnico buscó por todos lados, Ricardo. Yo el otro día te dije a ti, no vamos a volver a, sí, para entrar a calentarnos con
0: el caballero, ya que si se fue, ya
1: no. Yo te pregunté la vez anterior acá en 10, 15, 20 días atrás, ¿quién no ha jugado de los futbolistas que están en el plantel de Calera?
0: Casi nadie, no, ninguno, los juveniles nomás por ahí, algún
1: ¿quién
0: juvenil?
1: ¿Quién no ha jugado, me escuchaste? Claro. No, ¿quiénes han jugado todos acá?
0: Por eso.
1: Ha probado todo, Iriar, Joan Cruz, Villanueva, todos han jugado. Claro. El centro delantero nuevo también. Ya jugó sus 2 partidos.
0: Sí.
1: Han jugado todos los futbolistas, hasta jugó el arquero.
0: También.
1: Probó con el arquero, ¿no? Entonces de repente ya no tienes. Ahora ir a problemas específicos, tácticos dentro de la cancha, ya no tiene tanta tanta responsabilidad el técnico, porque las decisiones las toman los futbolistas dentro de la cancha.
0: Gol de Arica.
1: Gol de Arica. Qué 12. Bueno, que pierdan, man.
0: Recoleta, ¿cómo se...?
1: Sí, no, que pierdan. Ya estoy ya con esto del... Por eso que te digo, no quiero ver primera vez, no quiero ver nada, que pierdan, que gane Arica, que gane el otro, man.
0: Mira, y los hinchas de Arica.
1: También, po. Tienen pinta de ariqueño, ¿eh?
0: Sí. Oye, Cristian Rodrigo Bernal dice: de las mejores noticias del último tiempo es saber que se fue el nefasto Martín. Lamentablemente fue un...

0: Sí.
1: Ahí está la falta,
0: claro, por detrás, empujón.
1: No, sí, no. Está anulado el gol.
0: Dice.
1: Para que se quede tranquilo, Rodrigo Mauret también, que tiene que haber jugado Recoleta.
0: La sociedad anónima está diseñada para generar plata, dice Fernando Cotroneo.
1: Nada más.
0: Y es lógico que se la lleven, porque es de ellos. Es una gracia.
1: Sí, pero que. Para. No, le voy a responder al tiro.
0: No, pero déjame terminar de leer. Pero es una gracia que Calera haya estado tantos años en primera y en campeonatos internacionales. También eso ha sido un logro inmenso.
1: Yo no comparto con Fernando, que es amigo.
0: ¿Eh? Ya.
1: Somos amigos con Fernando Cotroneo, pero yo no comparto lo que. No, o sea, y tienes que invertir un poquito en la ciudad, en las divisiones inferiores, formar equipos competitivos. Uh-huh. Fernando, hacen. Vamos a completar 4-5 años que Calera esté en las mismas condiciones. Entonces, no es mucho lo que invierten para la cantidad de plata que les da el canal del fútbol. O sea, no. O sea, si esto de repente tú tienes que tener un logro, ¿cómo vas a estar llevándote toda la plata y dejar? Bueno, y si este equipo pierde la categoría, el año que viene,
0: ¿sí?,
1: van a contratar un equipo horriblemente malo para la primera vez.
0: Claro, acorde al presupuesto.
1: De la forma que están trabajando ellos.
0: Acorde al presupuesto. Perfecto. Que van a recibir.
1: O sea, claro. O sea, se quieren llevar toda la plata. Se llevan el 80% a Argentina. Entonces no comparto. O sea, yo me voy a robar toda la plata acá y voy a matar a este equipo. Lo hundo, ¿o no? Va de la mano también, Ricardo, esto con la cantidad de plata que se manejan en el fútbol, ¿no?
0: Sí, po.
1: De verdad, o sea, cualquiera que tenga 3.000 millones en un año, ¿no?, trata de guardarlos, ¿no? Pero ¿para qué quieren tanta plata, ¿no? De verdad.
0: Para otro negocio tendrán, ¿no?
1: En serio, no puedo entender. Llévate un poquito, invierte acá,
0: ¿no? Leonardo Betancourt está desesperado porque yo leía lo que escribió. Buenas tardes, ahora que Ricardo está contento.
1: Ah, Ricardo está, sí, contento.
0: Porque se fue el entrenador.
1: Ya.
0: Es verdad.
1: Qué bien. ¿Quién? Betancourt.
0: Sí.
1: ¿Ya?
0: Ni Guardiola nos salva, como dice el que más sabe. Los jugadores tienen el 70% de culpa y los dirigentes la diferencia. Un ejemplo, ¿quién trajo a ese central tan malo?
1: Ahí está, o sea, ahí está, de repente.
0: Ey, te alegras tú cuando alguien te apoya en tus comentarios, ¿eh? Te, ¿cómo?, da risa a ti.
1: Que creo que.
0: Le voy a decir a Leonardo que el 80% del pueblo está contento como yo. Eso nomás le digo.
1: Ah, tú te calentaste, viste,
0: no,
1: que cambiaste la cara,
0: digo,
1: ¿no?
0: Nomás,
1: por cualquier cosa.
0: No.
1: Y cuando han escrito en contra mía, tú lo lees igual.
0: Sí,
1: y yo no.
0: Y yo aquí lo acabo de leer, sí.
1: Claro,
0: que,
1: no, si lo
0: sí que en contra.
1: Sí, bueno, es la manera que tiene Betancourt. Ya, y le agradezco que tenga la misma opinión mía, nada más.
0: Ah, eso le agradezco. Pero, al que no tiene la opinión, le agradeces tú.
1: No, no le agradezco. Tuya. ¿Cómo lo voy a agradecer a alguien que esté en contra mía, weón? Yo a él le agradezco que piense de la misma forma que pienso yo, nada más.
0: Lo que está equivocado es este manera, caballero, sí, y tú también. Tú,
1: mira,
0: estás equivocado.
1: Ya te calentaste.
0: Sí, me calenté.
1: No, te calentaste.
0: Me calenté. Lo que justamente está equivocado es que tú crees que uno está en contra de un técnico, pero a favor de los jugadores. Y eso es mentira.
1: Jamás me he imaginado lo que estabas hablando tú.
0: Eres sarcástico.
1: Nunca. No,
0: llegaste
1: no,
0: sarcástico, no, y sigues sarcástico.
1: No, Ricardo.
0: Porque
1: Ricardo,
0: aquí,
1: mira,
0: aquí
1: te puedo jurar que
0: no,
1: jamás.
0: No, si no jure aquí, si
1: no.
0: Nada,
1: no, si puedo
0: no
1: jurar.
0: No se jure en vano aquí.
1: No, si no se jure en vano.
0: Habría que
1: no,
0: traer una Biblia y ponerte la mano sobre la Biblia.
1: No tengo necesidad.
0: No sé.
1: Mira, yo, todos los días me acuesto
0: con la conciencia súper tranquila.
1: Tranquilísima. Te ríes, ¿ah?
0: ¿Eh? Oye.
1: Pero es así, po.
0: Aquí sí hay.
1: No me doy vueltas en la cama hasta las 4 o 5 de la mañana. No, me acuesto,
0: si
1: duermo.
0: Despertar a las 3 de la mañana.
1: Sí, ¿no? Despierto a las 3 de la mañana, pero ya dormido. Con tranquilidad para levantarme.
0: Y con frío.
1: Y con mucho frío, con los gorros de lana, con los guateros.
0: Aquí lo
1: todo
0: que hemos dicho, y eso estamos todos de acuerdo.
1: Empató Recoleta.
0: Empató. Y le había hecho el 2-0 recién.
1: Claro, te das cuenta cómo es el fútbol, ¿no? Y ahora le va a meter el otro
0: aquí,
1: y le va a ganar el partido.
0: Aquí, ¿no?, independiente el porcentaje, porque algo siempre que yo estuve en contra tuya y voy a seguir hasta
1: si
0: ahora.
1: No importa, Ricardo, si es la manera de ver que.
0: Pero déjame hablar,
1: tú,
0: hombre.
1: Si te estoy dejando hablar,
0: porque. Es que cuando tú dices el 80%, aquí da lo mismo el porcentaje. Se da lo mismo el porcentaje. Aquí, obviamente, cuando un equipo anda mal, no solamente es culpable el técnico, también son culpables los jugadores. Porque
1: y los dirigentes, ¿eh?
0: También, po,
1: sí.
0: Porque es cosa de ver jugar a este equipo.
1: El único que no tiene la culpa.
0: El hincha.
1: No.
0: ¿Quién?
1: Es Jorge Arancibia.

0: Ah, pero ¿viste cómo salió el otro día?
1: Que trabaja, claro. Herido, pero totalmente herido.
0: No voy a repetir la expresión que dijo cuando le preguntamos cómo estaba.
1: Sí, no,
0: pero salió triste. Obviamente que los jugadores tienen, y lo dijimos el otro día cuando salió esto del respaldo para Chicotelo, dijimos, en Rancagua estos jugadores tienen que demostrar ese respaldo que le están dando al técnico.
1: ¿Y qué dices tú?
0: No, pues así
1: tuvieron
0: como, así como jugaron, es como que parece que no lo respaldaron mucho. En Rancagua.
1: Increíble, ¿eh? Increíble.
0: Y los dueños ni hablar, pues si los dueños llevan 11 años y 11 años de crítica absoluta.
1: ¿Sabes qué, Ricardo? Acá, a ver, yo no te voy a defender a todos los técnicos,
0: Ah, no sé, pues hay cosas.
1: No te voy a defender a todos los técnicos. Yo no te puedo defender un técnico que pone a Avellaneda de 10. Tengo que ser loco, ¿o no? Porque me está poniendo un futbolista totalmente errado en la posición que le acomoda. Uh-huh. Pero todo lo que vimos de Don Martínez Chicotelo fue que ponía en las posiciones que realmente podían rendir los futbolistas. Ahora, puede que haya cometido muchos errores, Ricardo.
0: Sí, por algo está
1: muy... Muchos errores, sí. Pero no tiene toda la culpa.
0: No, porque ya, sí. Que por eso darnos vueltas, si ya ya se fue ya el hombre, ya seguir dándole vuelta que tuvo la culpa a la mitad y no sé qué. Yeah. No es tema, pues. Si ahora estamos apuntando a otra cosa, que Calera se salve. Bueno, lo mismo que estaba apuntando cuando estaba él, pues. El tema es que con él no iba a ser. Pues.
1: No, es que ya estábamos muy demasiado pegados y se necesitaba un aire nuevo. Y el aire nuevo que podía tener el equipo era que se fuera el técnico, nada más.
0: Pero tarde.
1: Sí, tarde, justamente. Porque no tiene otra posibilidad de probar con otro técnico, como lo han hecho varios equipos en Chile.
0: Sí, pues y 8 partidos.
1: 8 fechas, ¿eh? Es muy poco lo que nos queda, ¿eh? Por eso tiene que llegar un técnico, Ricardo, que sea aguerrido, de verdad, compadre, que sea aguerrido, que venga a que los futbolistas le metan, que impregne en luchar dentro de la cancha.
0: ¿Ese técnico debería estar ya el lunes?
1: Hoy, Ricardo, hoy. Tendrían que haberlo contratado ya. Tendrían que haberlo presentado en el plantel. Se tendría que haber sentado con Carlos Galdame el lunes. Si acá tú no puedes, es como que estén... ayer lo decíamos, están pidiendo hora para el oculista acá. Ya. Oye, tiene hora para noviembre. Ah, ya, está bien. No, tienes que reaccionar.
0: Ahora, cuando no ves nada.
1: Claro. No sé si me entiendes, Ricardo. Yo creo que seguimos dando ventaja y siguen trabajando mal los dirigentes del club. Porque si tú ya tienes la mira de que ellos, bueno... ellos, tal como dices tú...
0: no pensaban deshacerse de Chicotelo.
1: Lo único que los salva era que ellos no pensaban que se fuera Martín Chicotelo.
0: O sea, lo único que los excusa de no tener un nombre.
1: Lo respalda, claro, porque si tú ves que tu equipo no gana, no gana, no gana, no gana... ¿A quién voy a echar? Voy a cambiar a Mendy, a Sacha, a Andía, Salomoni... No, yo tengo que echar al técnico y traer otro técnico, nada más. Es lo único que no se va a perder nunca en el fútbol.
0: A la vuelta de la pausa te voy a decir lo que estaba pensando justo ahora que acabas de decir eso. Nos vamos a ir a la pausa y ya volvemos.

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0: 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Ya estamos de regreso para seguir analizando todo el deporte en La Sintonía Roja.

0: Estamos en la segunda parte de la
1: sintonía. Nada, que lo van a... No gana nada.
0: Oye, sí, pues, no gana nada.
1: No gana nada.
0: Escribió Sebastián Alonso, dice, para mí hay que salvar la categoría, sí o sí va a llegar Mario Salas, dice
1: tiempo.
0: Sebastián Alonso. Gerardo García dice, Chicotelo debió haber salido cuando cometió el inaceptable error que le costó 6 puntos a Calera. En cualquier trabajo te despiden con una ineficiencia así.
1: Pero no íbamos tan mal en la tabla, Gerardo.
0: No, pues era segunda rueda.
1: Quinta fecha. Estábamos metidos todavía. Y todavía no nos quitaba los 6 puntos. No estaba el veredicto. Pasó un tiempo para que nos restaran los 6 puntos y nos dejaran en el último lugar.
0: Sí.
1: Porque Calera queda último en el momento que le restan los 6 puntos.
0: Sí, ahí queda último.
1: Ahí quedamos último. Automáticamente.
0: Sí.
1: Y es muy difícil salir. ¿Qué?
0: Fue la semana a esta altura, po. Fue la semana, los días antes de jugar con Limache. Nos quitan los 3 puntos.
1: No, es que, ¿sabes qué, Ricardo?
0: O sea, los 6 puntos.
1: Creo que, mira, acá siempre los dueños del club respaldaron a Martín Chicotelo.
0: Uh-huh.
1: De verdad. Porque tal como dice Gerardo,
0: ¿sí?
1: En cualquier otro lado te echan. No sé si me entiendes.
0: Uh-huh.
1: O sea, tú pierdes 2 partidos y metes 6 goles en contra. En cualquier otro lado yo creo que titubean y dejan pasar una semana si pierde otro partido y chao.
0: Quedas cuestionado. Por
1: claro, el... al tiro, o sea...
0: No, pero yo te digo...
1: Pero después
0: jugamos con Limache, jugamos horrible y no...
1: No,
0: Limache nos pasó por arriba.
1: La posibilidad también, pues, sí, ¿no? O sea, tener el problema de los 6 puntos
0: y lo
1: que mostraron futbolísticamente.
0: Sí, pues.
1: Pero hay un detalle acá. Y a Martín Garretón tampoco lo echaron.
0: Él se fue, pues.
1: Tuvo algo de dignidad.
0: Tuvo algo de dignidad.
1: Sí. O sea, que a estos ya los maté ya. Po. O sea, les contraté el 80% del equipo. Van en el último lugar. Por mi culpa y compartida con Martín Chicotelo.
0: Perdieron seis puntos.
1: Yo ya no tengo nada más que hacer acá.
0: No,
1: po, seguía
0: acá. No arruinaba más todo.
1: ¿Cuál es el problema? Él no puede seguir trabajando con la misma gente en otra tienda, po. O sea, esto, por eso que hay muchas cosas que a mí me descolocan de esto, weón. Bueno.
0: Quebró la sucursal de Calera y la contrataron en la sucursal
1: que tenía en la Florida.
0: No entiendo.
1: Entonces, ¿aquí están apostando los dueños del club? ¿O es cortito nomás el negocio que van a tener acá en Calera?
0: No, pues ya no sé.
1: Como ha sido muy corto, ¿ah? ¿Eh? Fíjate que hoy me contaban que cuando estuvieron en Ranger.
0: Ya.
1: Porque estuvieron en Rangers,
0: sí. Ellos llegaron a Chile a Rangers.
1: Tuviste el técnico que hablamos hace como un mes atrás,
0: sí.
1: Que dijo que él no tenía por dónde llegar acá porque había tenido problema con los Pini, y yo te puse el altavoz,
0: sí.
1: Y tú escuchaste que le habían quedado debiendo plata,
0: sí, le dieron
1: y no le pagaron nunca.
0: No.
1: Ni lo vamos a nombrar al técnico, pero estaba Pablo Prieto de alcalde.
0: Ya.
1: Cuando estaban ellos.
0: Ajá.
1: ¿Sabes qué? Les quitó todo. No juegan en Calera, no juegan acá, no trabajan acá, uh-huh. Y se tienen que ir,
0: claro,
1: por orden alcaldicia.
0: Los presionaron.
1: Y se fueron, po.
0: Sí, po.
1: Y dejaron Ranger botado y ahí está Ranger todavía, uh-huh. Sufriendo.
0: Con técnicos, con dueños chilenos ahora.
1: Yo creo que acá revientan los clubes,
0: uh-huh.
1: Y se van. No sé si me entiendes.
0: Acá
1: llegan justamente.
0: Hasta lo que más pueden.
1: Por lo mismo que te digo, o sea, acá... por eso que yo no comparto con Fernando Cotroneo lo que acaba de decir, que no estuvieron acá. Sí, yo también pongo acá dirigentes locales, nacionales, y le doy 400 millones de pesos y claro que van a formar equipos competitivos. Y no era tan, a ver, valorable ir a una Copa Sudamericana, si digamos todos, po. Si los únicos que no iban a las Copas Sudamericanas eran los que peleaban abajo, por Ricardo,
0: sí.
1: ¿O no? Si de repente tenías 3-4 equipos que peleaban abajo.
0: Hasta el octavo lugar había para meterse
1: lugar,
0: a torneo internacional.
1: Claro. Entonces no era tan valorable de que te llegaran una Copa Sudamericana. Yo creo que la campaña que hay que destacar acá fue cuando estuvo Juan Pablo Voivoda. Pero no estaba dirigido solamente por los Pini.
0: No, estaba
1: Bragarnik.
0: Sebastián Alonso volvió a escribir y dice, ahora lo que hay que hacer es enfocarse en quedar en primera división.
1: Nada más.
0: Martín Chicotelo ya fue. Matemáticamente aún respira Calera. Y eso hay que aprovecharlo. por mínima que sea la posibilidad, hay que tomarla. Es hora de identificarse con el hincha por parte de los jugadores, dice él. Cristian Guerra dice, chuta, escribió largo. Buenas tardes, el problema que existe es que la dirigencia solo trabaja con el presupuesto que entrega el canal del fútbol. Son solo empresarios y no les importa nada más.
1: Pero aparte tienen otros dentro, por Ricardo.
0: Sí. Solo la ecuación económica. En los equipos que son profesionales y tienen una dirigencia que se dedica al fútbol y a la parte económica, invierten en un equipo que pueda hacer frente a todas las competencias del año, teniendo claro que siempre sumarán en lo económico. Por otra parte, Calera está donde está por falta de conocimiento de la dirigencia en lo futbolístico. Ahora solo queda intentar que los jugadores que están en el equipo pongan fútbol en la cancha con creación y posesión de balón, que es lo único que puede salvar la categoría. Ahí como que piensan diferente a ti.
1: Ahora, ¿cómo?
0: Cristian, como que piensa
1: sí,
0: diferente.
1: Que con fútbol claro. Puede ganar, claro, perfecto. Está bien, pues es lo que cree Cristian.
0: Luis Olivares Cortés dice: buenas tardes, para enfocarse en cosas positivas, ¿cuándo jugaría Soto por el preolímpico? Entiendo que al menos el lunes no estará. ¿Contarán sus minutos al estar en selección?
1: Es titular, Joaquín.
0: sí, probablemente. Sí. Luis, no es el preolímpico donde va Joaquín Soto, son los Juegos Odesur que comienzan este fin de semana. Y sí, cuentan los minutos, o sea, sí, su presencia en la
1: pero
0: selección.
1: No solo no, la cantidad de minutos que pueda cumplir.
0: No, creo que
1: son 65.
0: Sí, algo así. ¿Quién más? Rodrigo Mezza. Ah, no, Mezza, no Mezza, me acordé de Pozzo. Buenas tardes al panel y a todos los agentes de nuestro querido Unión La Calera. Yo creo que deberían de dejar de hablar del ex técnico, meter buenas vibras mientras tengamos opción. Matemáticamente lo podemos lograr. Somos el equipo de los sueños imposibles. Si no nos alcanza, estaré junto a mi padre, a mis hijos y nietos gritando en la galería por nuestro amado club. Seamos positivos, sé que podemos salir de esta mala racha. Saludos a mi amigo Mauricio Valencia.
1: Mira qué bien,
0: José Aníbal Leiva dice: hola, buenas tardes. Y los 6 puntos todavía no están perdidos. Y es verdad que viene Mario Salas, dice él. Y Luis Pavés dice: demasiado tarde.
1: No, todavía no. Mientras tengan la posibilidad,
0: ¿ya?
1: Las matemáticas de salvar la categoría, hay que meter con todo, Ricardo. ¿Sabes qué? En estos momentos, para los equipos de provincia, como Calera, permanecer en primera cada año es como ganar un campeonato en primera vez.
0: En las situaciones que está Calera, sí.
1: Pero sin duda. Sí. Igual que haya salido campeón en primera vez, esto.
0: Por se lo siente estamos, muy parecido.
1: Pero sí es lógico, o sea, ya acá estás cayendo a la primera vez. Sale de ahí. No, mire, yo creo que, bueno, los 6 puntos ahora ya estamos rogando para que lleguen.
0: Sí.
1: No te van a salvar, ¿ah? ¿Eh?
0: No.
1: Pero te pueden, a ver, alivianar un poco el problema que hay.
0: Te mantienen con más vida.
1: Perfecto, o sea, y bueno, y el envión anímico de los futbolistas también, po. Uh-huh. Ahora tenemos que ver la próxima fecha. A Calera le toca con Limache.
0: Deporte Limache.
1: Sí, un rival abordable.
0: 20-30 el lunes.
1: Anda muy bien,
0: sí.
1: Pero es abordable. Si acá no hay ningún equipo que sea imbatible. Pero a Cobresal le toca con Coquimbo. En El Salvador.
0: En El Salvador.
1: Y a la U de Conce, no sé con quién le toca.
0: ¿No juega este fin de semana?
1: No te puedo creer. ¿Pero cuál es el rival que tiene?
0: Te digo al tiro, si lo estuve viendo. Es Huachipato.
1: Con Huachipato, ¿ah?
0: Pero no se juega esta semana.
1: ¿Pero juegan en Talcahuano o en Concepción? Bueno, que es lo mismo, po.
0: En Conce, creo.
1: Ah, son locales. Gol de
0: Recoleta ¿viste?
1: Álvarez, ¿viste?
0: Ah, es el gringo Álvarez.
1: El gringo, este pintó pa' bueno, ¿ah?
0: En San Felipe.
1: ¿Sabes cuál es el problema que hay en Chile, weón?
0: ¿Cuál?
1: Que mira, si ponemos, nos metemos en esto del fútbol, que yo no me meto mucho, Ricardo, ¿eh? No me meto mucho en el fútbol porque con el fútbol como está te puedes volver loco.
0: Yeah.
1: Entonces, si te vas a meter a estudiar, uno ahí, hijo.
0: Como no, Rodrigo Mauret, loco. Que anota, de
1: cuaderno. Todo, tiene todo. Oye, tiene todas las ligas del mundo.
0: ¿De la que le pregunte?
1: Claro. Pero ¿sabes qué? Hay tantos futbolistas que aparece, bueno, como un relámpago, ¿ya? Haciendo 3, 4, 5, 6 partidos buenos en un año y después se pierden, weón. Bueno. No los vemos más. Es increíble. Este chico.
0: El gringo Álvarez.
1: Álvarez, ¿en qué equipo está? Magallanes, po.
0: No, no, empezó en San Felipe. Ahí despuntó.
1: Claro. ¿Y después dónde?
0: Audax.
1: Audax. Anduvo muy bien en ese tiempo. Y ahora está en un equipo de primera vez, Joan Cruz. Con lo que muestra en Colo-Colo, ese futbolista no puede tener el rendimiento que tiene en la actualidad, Ricardo.
0: Es que hay...
1: ¿Hay qué?
0: Malas decisiones.
1: ¿Pero malas decisiones de quién? ¿De él?
0: Sí.
1: Pero tú dices, ¿por qué malas?
0: Poco cuidado también.
1: ¿Crees tú? Yo no creo que sea cuidado, de que no se cuide. El futbolista actual está mucho más profesional.
0: ¿Entonces?
1: No sé cuál es el problema que hay. ¿Te das cuenta lo que es el fútbol, no? Y hay un montón de futbolistas, Ricardo, que han hecho partidos buenos y que juegan toda la vida.
0: Ah, claro.
1: Toda la vida con los partidos buenos que hicieron. Sí, es verdad, Ricardo. Sí. De repente no juegan nunca más de la forma que jugaron y siguen contratándolos en todos lados.
0: Al final lo crearon por eso, ese por, poquito que
1: correcto,
0: hizo.
1: Con lo que jugó no. Yo este Álvarez pintaba para estar en un equipo grande.
0: Sí, rápido, no en Carabón.
1: Claro, claro.
0: Bueno, la U de Conce juega con Huachipato, pero no este fin de semana, sino que está reprogramado eso para dentro de algunas semanas más. Y como decías tú, Cobresal visita, toca, o sea, recibe a...
1: Recibe a Coquimbo, mejor que lo reciba. Equipo duro de visita.
0: Y por ahí leí unas declaraciones de Gustavo Huerta que decía que él confía en la salvación también. Bueno, está igual que acá.
1: Pero sí,
0: obvio.
1: Lógicamente. Y cree, está más salvado que Calera, sí.
0: Y cree él que la salvación está en los partidos de local. De los 8 que quedan, tiene 5 en El Salvador.
1: Mira. Tiene 5 de local,
0: Sí. Porque ahora recibe a Coquimbo. La fecha siguiente, cuando vuelva, cuando Unión La Calera visita a Deportes Concepción, Cobresal recibe a la U de Conce.
1: Calera juega con Concepción en...
0: En Concepción, después de Limache.
1: Chucha, qué duro, pero no es imposible.
0: Ya, en esa fecha...
1: No le tengo miedo tampoco.
0: En esa fecha Cobresal recibe a la Universidad de Concepción. Ahí es cuando juegan
1: entre ellos.
0: Ahí
1: se matan entre ellos.
0: Sí, en esa fecha.
1: Pero hay un detalle, que yo no comparto... Tuviste que yo hablé con Gustavo Huerta cuando estuvo acá.
0: Sí.
1: ¿Y qué le dije? Don Gustavo, amigo, que tiene poco.
0: Sí.
1: ¿Y qué me dijo?
0: Que sí, porque tenía poco.
1: Que tengo poco, que aquí, que allá. Pero hay un detalle. Esos equipos, como Cobreloa, ¿ya? Como Cobresal, ya no son fuertes de local. Si tú me dices, oye, este campeonato se está jugando el año 81, 82, yo te digo, oye, Ricardo, acá Cobresal le salva la categoría. Pero en la actualidad esos equipos lo que menos tienen es fortaleza en la parte jugando de local. No son equipos fuertes jugando de local ya, ni Cobreloa ni Cobresal. ¿Sabes por qué?
0: ¿Por qué?
1: Porque rotan mucho los futbolistas. Si tú llegas y preparas un grupo de futbolistas como era en ese tiempo, que jugaban los mismos 3, 4, 5 años en El Salvador y en Calama, claro que se van a hacer fuertes de local, pero ahora no. Y además que la preparación física de los futbolistas es totalmente diferente a la de los años 60. Si antes acá en Calera, ¿cuántos futbolistas no trabajaban en la fábrica cemento, y el domingo daban un espectáculo?
0: Sepo.
1: Daban un espectáculo. ¿Sabes lo que es trabajar en la fábrica cemento?
0: Sepo.
1: El año 60 no apretaba un botón.
0: No, po. Había fuerza bruta.
1: Claro, y además iban y jugaban y eran extraordinarios.
0: El profe Mario Caneo también no trabajó en la fábrica.
1: Estuvo trabajando, sí. Mario trabajó ahí, pero trabajó después, pues.
0: Claro.
1: Pero
0: ahí
1: gente,
0: se apretaba un botón.
1: Ahí, don Viterbo Valdivia.
0: Sí. No, mucho.
1: El Flaco, parece que el Flaco García también trabajó ahí. ¿Quién más? Muchos futbolistas que trabajaban ahí y de repente contrataban futbolistas y los hacían trabajar en la fábrica también.
0: Oye, Cobresal recibe a Coquimbo, recibe a la Universidad de Concepción, recibe a Everton, recibe a Audax y recibe a Colo-Colo. Ahí están los 5 partidos de local en El Salvador.
1: La tienen difícil, po.
0: Mira.
1: Sí, la tienen difícil, Ricardo, no creas.
0: Me escribió Rodrigo Mauret. Me mandó una foto que te la muestre.
1: No, dice, no me muestres foto. Mira que ayer me mandó una foto y...
0: Tienes razón de que está contento con este triunfo parcial de Deporte de Recoleta.
1: Casi le mete el 3.
0: Sí. Está,
1: ¿Ya terminó ya o qué?
0: No, 87, sino 88 minutos.
1: Increíble, ¿eh? Lo que es el fútbol en la actualidad, man. Y no, y lo que estamos pasando acá con Calera, man. Hay gente que quiere tanto al club, Ricardo. Increíble.
0: Mucha, o sea, gente.
1: Hay señoras que siguen a Calera. Ya se están preparando para ir a Concepción.
0: La gente.
1: Pero lógico. Sí. Ya están viendo cómo llegan a apoyar a Calera Concepción. Ajá. O sea, no estamos hablando de que van a ir a la cancha El Mina o a la Cruz Concepción, 2.000 kilómetros van a recorrer Chile con tu equipo que está prácticamente descendido. Y la cantidad de plata que gastan. Y si tienes que comer también, po.
0: Sí, po.
1: En el viaje.
0: Sí, po. Es como que fuéramos viaje contigo, todo lo que gastamos cuando te da hambre. Ji Mo escribió, dice, hola, hola. Muy buenas tardes, como siempre, para ustedes.
1: Mira, no.
0: ¿No te gustó?
1: No, me parece lo que acaba de decir.
0: Ahora solo preocuparse del campeonato, dice.
1: Nada más.
0: Y hacer lo mejor que se pueda, ganar partidos, ponerle garra, ponerle corazón, el último esfuerzo, que la hinchada, a propósito de lo que tú dices, estará apoyando. ¿Y por qué no lograr el objetivo? Salir de esta situación y mantenernos una vez más donde tenemos que estar, por lo grande que es nuestro Calerita.
1: Perfecto.
0: No preocuparse de la Copa Chile, solo campeonato, que es lo que vale.
1: Hay que enfrentarla ahora.
0: Ahora hay que enfrentarla. Después del 18.
1: Claro, ahora. Ahí el técnico va a tener dos partidos.
0: Sí, po.
1: Y son miércoles, domingo, ¿no?
0: Miércoles y sábado.
1: Bueno.
0: 23 y 26.
1: Miércoles. Mira qué seguido, ¿eh?
0: Sí. Escribió,
1: a eso le tengo miedo.
0: Yo, ¿a la Copa Chile?
1: No, la Copa Chile a mí no me importa. Y la Copa de la Liga que fuimos a ganar a Coquimbo tampoco, sí, no me importaba. Yo te dije, cuando Calera gana a la Universidad de Chile, a mí estos tres puntos me hubiesen gustado para el campeonato nacional, no para este campeonato.
0: Ajá. ¿Qué te da miedo entonces?
1: Me da miedo el cargar mucho a los futbolistas con el plantel tan corto que tienen. Uh-huh. Fíjate que yo hablo con Cristian Guerra y Cristian me decía que el error más grande que había cometido Martín Chicotelo,
0: ¿ya?,
1: era haber cargado mucho a Kevin Méndez, a todos los que están con problemas.
0: A las grandes figuras.
1: Porque lo hizo jugar muchos partidos.
0: Pues el
1: y futbolistas mayores.
0: El Sacha jugó todo, hasta antes de enfermarse.
1: Claro.
0: Escribió Rodrigo Olgueta, dice, acabo de comprar pan calentito en el centro de Quillota. 4.200 pesos, 15 panes, pura calidad. No frío o recocido. Aldo Castro dice, el gringo Álvarez no la agarró ni con la mano el año pasado en Rangers.
1: Mira, ahí tienes tú, po.
0: Y Erwin Durán lo trajo como solución.
1: Mira, ¿te das cuenta?
0: Finalmente, ¿no?, terminó sin ser... ni en la banca fue. Mira, ni en la banca fue.
1: O sea, no estuvo en ningún lado.
0: No.
1: Entonces, ¿cómo un futbolista va a cambiar tanto? Johan Cruz. ¿Cómo va a cambiar tanto? Pero ¿sabes qué? Johan Cruz cambió mucho, pero tampoco ha podido llegar al nivel, o algo del nivel que tuvo en Colo-Colo. Porque yo, cuando lo contratan acá, a mí se me viene a la mente el chico que acomodaba la pierna izquierda y le pegaba y habilitaba. Pero no lo hemos visto en eso.
0: Pero eso fue hace 5 o 6 años atrás.
1: Por eso que te digo, entonces te queda en la mente lo bueno que ha hecho. Uh-huh. Es como los jugadores. La gente que es jugadora,
0: ¿ya?,
1: jugar, apostar.
0: Ah, ya.
1: Siempre se acuerdan.
0: De las veces que ganó nomás.
1: Nada más.
0: No de las veces que perdió.
1: Y esto en el fútbol nos pasa lo mismo. Oye, ¿te acuerdas del gol que hizo allá, man?
0: Claro.
1: Claro. Y ¿sabes qué? Yo, hay un futbolista. De repente uno habla acá, pongón, y tiene el 80% en contra de la gente, ¿eh?
0: Ya.
1: Pero acá hay un futbolista que yo no lo dejo afuera en este partido nunca.
0: ¿Villanueva?
1: No.
0: ¿No?
1: Es Andía.
0: ¿Andía?
1: Yo juego a Andía con el número de lateral derecho.
0: Ahí hay uno que trae en el ADN el meter.
1: Perfecto. No sé si me entiendes. Yo Andía no lo dejo afuera nunca. Más si va a enfrentar al ex equipo que tuvo.
0: ¿Viste cómo marcó a...
1: No, si
0: a Tolosa, Tolosa el que sí, entró a...
1: Sí, no, a mí es que el futbolista tiene que tener eso, Ricardo.
0: Uh-huh.
1: Si tú no tienes entrega, no tienes lucha, no eres combativo dentro de la cancha, tienes que ser como Pelé, como Maradona. ¿Me entiendes o no?
0: Mira el gol que se perdió.
1: Barbosa.
0: mucho.
1: Oye, Ricardo, ¿sí? ¿Entiendes o no?
0: Ajá.
1: Entonces, de repente, bueno, yo juego con hago una defensa totalmente nueva.
0: Da tu equipo. Que tú dijiste que...
1: Te doy mi equipo.
0: Da tu equipo. Pensando que el nuevo técnico.
1: Ah, el nuevo técnico.
0: Sí, porque tú dijiste que... ¿Te lo pregunté al aire o...? Sí, pues te pregunté al aire.
1: ¿Cuándo me preguntaste?
0: Esto de que... Ah, no fue al aire.
1: No.
0: Yo te dije, capaz que llegue el técnico...
1: Ah, y ponga los mismos.
0: Los mismos.
1: Es que no tiene más tampoco.
0: Claro.
1: Pues tú me dijiste... Hay que ordenarlo en diferentes posiciones, nomás probar.
0: Ajá.
1: Yo creo que Avellaneda... Sin reventar al chico Espinosa,
0: no,
1: porque para mí no hizo un buen partido, pero la derrota, para dejarlo claro, con O'Higgins, no pasa por algún error garrafal de él. Se pueden haber cometido errores, pero no fue la culpabilidad del chico de que hayas perdido. Se hacen 20 fechas que no ganas.
0: Fue una suma de errores. Pues.
1: Perfecto. Que está dentro, porque nómbrame un destacado en Rancagua.
0: No, pues vuelvo a nombrar a Soto nomás. Que jugó medio tiempo, lo sacaron.
1: Entonces yo vuelvo con Avellaneda, pongo Andía, Christopher Díaz.
0: El Coca de central.
1: De central, por Ricardo.
0: Que jugó ahí, pues.
1: Claro. Y ahí.
0: No está Daniel Gutiérrez, está suspendido. Tarjeta amarilla.
1: Está Daniel Gutiérrez, no. Mira, qué problema hay.
0: Lavín, Palma.
1: ¿Lavín? No.
0: ¿Lavín?
1: No, pongo a este chico, Michael Maturana, el de Calera.
0: Michael
1: de
0: Maturana.
1: Lateral izquierdo.
0: Ya.
1: Lateral izquierdo. Palma sí está bien, porque parece que está enfermo.
0: No, ay, no sé.
1: Palma y Díaz de centrales. Michael Maturana de lateral izquierdo.
0: Ya.
1: Andía de lateral derecho. Moya Pérez. Y arriba, delante de ellos, Villanueva Méndez. Y arriba, Sáez y Matías Campos López. Ese es mi equipo. Para que sepas tú, yo le doy la titularidad nuevamente a este chico Michael Maturana de Calera. ¿Sabes por qué, Ricardo?
0: ¿Por qué?
1: Porque después que debuta, no le dan la continuidad. ¿Te acuerdas que lo echan el año anterior y le muestran tarjeta roja por una jugada
0: fue
1: fuerte?
0: El 2024 fue eso.
1: Ya, bueno, y de ahí ya no ha vuelto a,
0: no tenía
1: a
0: continuidad.
1: Tener continuidad.
0: No.
1: Pero las ganas y el meter... Yo creo que lo tiene. Está sobre otros futbolistas que pueden estar por ese sector con poca marca. Ya, porque ahora, si yo no tengo marca, tengo que dejar 3-4 veces frente al arco a mis compañeros. Porque si no, no podría jugar.
0: Eso no pasa con el que está jugando ahora en ese puesto.
1: Claro.
0: Que no tiene marca, claro, que es Cristian Gutiérrez.
1: Claro, perfecto.
0: Pero no deja 3 veces al delantero solo.
1: Eso es lo que te digo. O sea,
0: o remata de zurdo, tira un
1: centro. Perdonar a Villanueva. No te preocupes. No marques. Tú sabes que tú habilitas a Sacha y a Campos López cuando trata de meter una pelota en profundidad para ver si hacemos un gol. Acá están estos dos atrás tuyos.
0: Pérez,
1: que se van a encargar.
0: Moya.
1: Y a Méndez, o sea, también le digo lo mismo. Vamos al ataque, no. Y corro el riesgo. Si acá tienes que correr el riesgo, vas a esperar. Acá no tienes nada que esperar. Acá tienes que salir a proponer ganar el partido.
0: Calera,
1: pero con mucho resguardo en la parte defensiva. Sí,
0: Calera, no puedes jugar como ha venido jugando en las últimas 10 fechas. No,
1: y sabes que a lo mejor Salomoni no hizo buen partido. Ya no es del gusto de muchos, Ricardo.
0: Ganó Recoleta.
1: Sí, no es del gusto de muchos. Pero ahí vamos a enfrentar, vamos a tener que tener más velocidad en la parte defensiva. Y creo que el Coca, como lateral derecho, tiene algo de velocidad. ¿Ya? Y yo pondría a Lavín. No pongo a Palma porque no está en plenitud. Y Moya, que hizo un muy buen partido.
0: ¿Sí?
1: Ahí tienes tú un futbolista que no ha tenido la continuidad. Y las veces que lo requieren,
0: responde.
1: Responde y anda bien. Y creo que con ese equipo podemos comenzar a ganar partidos.
0: Hay gente que no les gusta Moya. Poca sea, pero yo conozco a alguno que no le gusta
1: a quién Moya. ¿A quién no le gusta
0: Moya? No, para que estar matando aquí en vivo y en directo.
1: No sé, pues que si no le gusta Moya, no sé, pues que traigan, a Dunga. Dunga no era el brasileño que le pegaba para todos lados.
0: Sí,
1: pues yo creo que para el grupo de futbolistas que tenemos... Moya tiene que estar en la titularidad.
0: Porque también es otro que me...
1: No está Joaquín.
0: No, Joaquín no, está en la selección.
1: Dame otro volante de corte en el grupo de futbolistas que tenemos que pueda jugar ahí con Pérez, aparte de Pérez. No tienen más.
0: No, pues no tenemos más.
1: ¿O no? ¿Y sabes qué? ¿Mm? Hemos sido bastante ingratos acá.
0: ¿Con quién?
1: Acá. Con un futbolista que estuvo este año y no nos acordamos mucho de él.
0: ¿De quién?
1: Y era muy funcional. Saldías, pues. Ah. Que también nunca lo hemos nombrado como el grupo de futbolistas.
0: Fue central, fue lateral derecho, claro, fue lateral izquierdo.
1: Y nunca lo hemos nombrado en el grupo de los futbolistas, Ricardo,
0: que
1: hemos
0: falta.
1: Perdido.
0: ¿Mm? Sí.
1: Servía mucho, Saldías, hasta de lateral izquierdo.
0: Sí,
1: ¿o no?
0: Sí.
1: ¿O fue
0: lateral izquierdo, ¿te acuerdas que corría y no tenía que enganchar
1: y
0: para...
1: Un gol también.
0: Sí, hizo un gol.
1: A Palestino, creo.
0: El año pasado.
1: Claro, o sea, era un futbolista que era aporte para el equipo que no... Nos habíamos olvidado de él. Porque siempre acá nombramos, oye, que no tuvimos a este, que se fue Requena, que se fue Cáceres. Rodrigo Cáceres. Bueno, y también perdimos a...
0: Saldías.
1: A Saldías, que era demasiado servicial para el equipo.
0: Por una enfermedad.
1: Que jugaba de lateral derecho, central y lateral izquierdo. ¿Qué más quieres, po?
0: Oye, nos tenemos que ir. Rodrigo Olgueta dice, el lunes voy.
1: ¿Qué va? Sí, pero ¿dónde es, oye?
0: Acá, po, en La Calera, en el estadio Nicolás Chaguán Nazar.
1: No entra acá.
0: No.
1: Queremos gente que venga a aportar acá.
0: No lo recibe en la caseta.
1: No. Si quiere venir acá, que venga acá, pero el estadio que ni pase por Baquedano ni por.
0: Y mandó la foto al Pandis. Nos encontramos mañana, que esté bien. Chao.

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11: Las 8:07.

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